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0: La ropa, pues, que compro ahí en el mercado, pues.
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1: 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Así quedamos entonces, ¿va?
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1: Pues Irán, yo te agradezco mucho que haya venido a darnos las promociones. Ahí está la gente, hoy es quincena, mañana celebra Día del Maestro. 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No, es que la neta, a lo mejor el maestro, tu maestro de la vida, te dices, este profe lo quiero mucho, le voy a regalar un whisky, te lo voy a regalar un tequilita. 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Digo, al fin. Saluda a todos los maestros. Mañana en su día le vamos a poner acá su mañanita, la del maestro. Va a los maestros albañiles también. Saludos a la banda. Irán, muchas gracias.
2: No, a ti, gracias por prestarnos espacio para anunciar todas nuestras promociones.
1: Ya está,
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1: Va, amigo, a ver si viene Julio este año. Porque pues, años anteriores venía y sí, saludaba a la banda. Ojalá pueda venir y hacer algo con los niños, ¿no?
2: Pues sí, también eso esperamos.
1: A ver si podemos hacer algo ahí
2: 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Todo está.
1: Ojalá. 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
2: No, mucha gente dice que con 2, 3 ya.
1: ¿Está listo?
2: Ya.
1: Yo, por ejemplo, que casi no. Va a decir la gente, el topo está loco. Pero tiene que hablar alcohol, ¿verdad? Se llama De Parranda con el Topo el programa. La Bellita, porque hay de carta blanca a carta blanca. ¿Sí? La tradicional carta blanca es la de botellita chica. La que sea de... Esa es la tradicional, la chiquitita. No había ninguna antes. Eso a mucha gente le das el feo, pero esa está chida. Y barata, está como en 38 el 6, el 40 pesos. Pero está barata. Y está bueno. Hay quienes así somos.
2: ¿Qué tal si aquí te va a salir en 40? Imagínate.
1: Está chido.
2: Una promoción.
1: Ahí está. 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
2: ¿Eh? Sí, están en los accesos, con neverita, hielo y todo. ¿Para qué?
1: Gordo, no me estientes, Satanás, nomás porque voy al béisbol. Ya está, amigo, te agradezco mucho, Irán. No,
2: a ti,
1: te agradezco. Me saludo a la licenciada que de la oficina no sale, pero bueno. Porfa. A ver si viene y trae agüita, dile. Sí. No. Saludos, señores, nos vamos a la pausa. Son los amigos de Soriana Guayabal y aquí suena.
2: La que buena.
1: Pausa, vuelvo.
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8: Ante la problemática ambiental que afecta a nuestra entidad, la División Académica de Educación y Artes, DAEA, de la Universidad Juárez Autónoma de Tabasco, busca formar profesionales con enfoque socialmente responsable, inclusivo y comprometido con la sustentabilidad. Como parte del Plan de Desarrollo Divisional 2023-2027, la DAEA trabaja en una campaña permanente para que el tema ambiental y de responsabilidad comunitaria sea parte del día a día. Esta campaña permanente se realiza desde el año 2019 y tiene como propósito fomentar estilos de vida sostenibles entre la comunidad universitaria, además de generar impacto positivo en la sociedad mediante actividades educativas. El éxito de las actividades, que depende principalmente del entusiasmo y compromiso de los estudiantes, pretende también promover prácticas ecológicas que contrarresten problemáticas ambientales de Tabasco. Hasta el siguiente comentario.
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0: genial, ¿no?
1: ¡Sí!
0: Se agarra el mango, se jala el mango, se corta el mango, estoy como mango.
2: Estoy como mango y el puerco, relajado, relajado, relajado. Y el puerco del topo dice, hola Topomín, saludos de Centra, de parte del comando, el Chocolates. Por ahí te pido una rola del perro negro, no sé quién la canta. Pero está chida, dedicada para mi compa Francisco Sánchez Martínez y para el compa Chito. Que ahí ellos andan patrullando en las calles de Cintla. Son rápidos y furiosos estos muchachones y están escuchando en este momento La Qué Buena por Cintla. Se escucha La Qué Buena con el Topemín, dice Topemín, el main Tope. Bueno.
3: Buenas tardes, Topo.
2: Buenas tardes, mi hermano. ¿Cómo estás? ¿Cómo te gusta? ¿Quién habla? Hace un mes que el muñeco baboso, hace un mes que no marcaba el muñeco baboso. ¿Qué es este muñeco?
3: Aquí andamos en Tamulte.
2: ¿Qué andas haciendo en Tamultelandia?
3: Andamos bateando.
2: ¿A quién estás bateando, gordo?
3: Andamos paseando, andamos rolechando.
2: Andas paseando. Andas haciendo la marmaja. ¡Eja! ¡Ey! ¿Cómo?
3: A comprar un taquito.
2: Uy, gordo, ¿de qué taco te fuiste a comprar?
3: De taco, de buche, de lengua, de ojo.
2: De buche, de lengua, de cerdo, del que se deje, ¿no? De
3: todo, topo.

0: Del que caiga, gordo. ¿Qué onda, papi? Dime, ¿para qué somos buenos? Dímelo, dímelo, dímelo, dímelo, dímelo.
1: ¿Ah? Pero una musiquita.
0: ¿Cuál musiquita querés tú escuchar?
1: La bota del charro.
0: La bota de charro.
1: Sí.
0: ¿Dedicada para alguien especial?
1: Sí.
0: ¿Para quién?
1: Le mando la música para la patito.
0: ¿Ah?
1: Para la patito.
0: ¿Para la patito? ¿Dónde está la patito?
1: No sé, para donde quiera que la escuche.
0: Donde quiera que estés, nunca voy a olvidarte. Esa es
1: la bota de charro.
0: La bota de charro, te la pongo, hermano, aquí suena.
1: La que buena con el topo.
0: Saludos, mi hermano, saludos a José Luis. José Luis, no había leído tu mensaje, mi hermano José Luis, ¿cómo estás? Mi hermano José Luis, ¿sigues escuchando, gordo? Ya está en tu casa durmiendo, empiernado, va. Ya está empiernado en su casa, ya salió de su trabajo, ya. Ya está durmiendo. Empiernado, gordo, me dejaste de 9 meses, José Luis. Bueno, no te voy a seguir diciendo porque no estás escuchando. Ese día me dijiste, ya voy a regresar. Ahorita compro la botella, ahorita regreso, gordo. Ahí te lo mando, piolicito, piolicito, piolicito, piolicito, piolicito, piolicito, piolicito, piolicito, piolicito a la una, piolicito a las dos, piolicito a las tres. Ahorita te lo mando, piolicito. ¿Estás listo, mi buen piolicito? Ahí viene mi compadre Piolín. Ahí viene mi compadre Piolín. Ahí viene mi compadre Piolín. Ahí está el Piolincito. Ahí está el Piolín tratando de agarrar lugar. Mi hermano Piolincito. Ahí te lo estoy mandando, mi hermano. Ahí te lo mando, mi hermano. Ya está listo, Piolín. Piolincito está listo, peinado para atrás. Ahí te lo mando, mi hermano. ¿Con quién vas, gordo? Ahí está mi hermano Piolín. Sobre Piolincito. Déjalo caer, Piolincito. Ahí te cayó el asunto. Ahí está ese asunto, Piolín. ¿Te cayó o no te cayó, mi hermano? Dímelo, por favor. Ya lo tienes en tu bolsa. ¿Lo tienes en tu bolsa o no lo tienes en tu bolsa, hermano? Ahí está mi hermano Piolín. Ya lo dijo mi hermano Piolín. Es de mi hermano Piolín. Ahí está Piolincito. No más que me confirme. El buen Piolincito. Ya está Piolincito. Ya lo agarraste, mi hermano Piolín. Todo es tuyo, gordo. Eso es tuyo. Siéntelo, gordito. Siéntelo, que se vea bonito. Ahí está, una para la sed, dice, una para la sed. ¿Qué onda, chiquilín? ¿Dónde andas? Fuiste a ver tu hermano Cadena. ¡Cadena! ¿Qué hiciste? ¿Qué hiciste? ¿Va ahí o no va ahí? ¿Va ahí o no va ahí? ¡Cadena! ¡Cadena! ¿Dónde está Cadena? ¿Vas a ir o no vas a ir? ¡Ainazuki! ¿Dónde anda Ainazuki? ¿Puede hacerme un servicio? Digo, ¿puede hacerme un servicio o no? Topo, buenas tardes. Puedes poner la canción de Karim León y Camilo, Una Vida Pasada, dice. Vámonos por acá, más mensajes. Tráfico monumental, Magallanes, con dirección a Plaza de Toros por un 42. Precauciones, soy Yeyo, en mi reporte. Saludos a Yeyo. Hay tráfico monumento, Magallanes. Ah, monumental, y yo va, soy un animal. Topo, tráfico monumento, Magallanes, con dirección a Plaza de Toros por un 42. Precauciones. Ahí está su reporte con Yeyo. Ahí está otro Mauricio, a ver qué dice Mauricio, aquí se ve Mauricio.
2: Loco, un saludo ahí para el maestro primero y para el maestro Lupe, que trae ahí un relajo ahí con los trabajos. Ahí salúdame al igual a mi yerno Juanito, de parte del taller Leo.
0: Saludos, mi hermano. Eso fue todo lo que iba a decir, gordo, eso es todo lo que iba a decir, ¿no? Eso es todo lo que iba a decir, ¿no? 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Vámonos con los boletos. El ganador debe presentar o mostrar que tiene descargada la aplicación de ADO móvil o un boleto impreso o digital de su viaje en ADO. El boleto debe corresponder al nombre de la persona ganadora. Mándenme captura de pantalla del boleto digital o impreso o la aplicación de ADO móvil con el nombre del ganador y me lo mandan, por favor. Me lo mandan al 9931-2909-33. ADO, patrocinador oficial de los Olmecas de Tabasco, te lleva a ver a los Olmecas de Tabasco. Mándame tu mensaje. Recuerda, los primeros 10, captura de pantalla de la aplicación de ADO móvil o boleto o boleto digital. Me mandas la foto, la captura de pantalla con tu nombre completo. Los primeros 5 se van con pases doble para el partido del día de mañana a las 7 de la noche contra Piratas de Campeche. Olmecas contra Pirata, que van bien los Olmecas, ¿eh? Mañana, 99-31-29-09-33. Los primeros 5 se llevan boleto. ¿Qué hiciste, Piolín? Oigan, ¿quién va hoy? ¿Quién va hoy? Nadie me ha dicho quién. ¿Alguien va hoy? ¿Alguien va hoy? No va nadie hoy. No va nadie hoy, en serio. ¿Alguien va hoy? ¿Quién va hoy al partido para que yo lo salude por allá? Para ver quién me va a invitar. Necesito un pitcher. Necesito un pitcher. ¿Hay algún pitcher por ahí? No. Adriancito no me contesta, gordo.
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0: Señores, ya nos vamos. Vamos a regalar un boleto, dice Aurelio Reyes. Aurelio Reyes, ahí está Aurelio Reyes. Te voy a regalar tu pase doble, mi buen Aurelio Reyes. A ver, onta Aurelio Reyes. Ahí está, listo, peinado para atrás. A ver, vamos a darle one y two. Va, Aurelio Reyes. Aurelio Reyes. ¿Te acuerdas qué número es Aurelio Reyes? Ese número. 46-47, va. Aurelio Reyes. Aurelio Reyes. Aurelio Reyes. Aurelio Reyes. Aurelio Reyes. ¿Cuál es tu número? Aquí está. Aurelio Reyes, te mandé tu boleto, mi hermano. Ahí está. One y two. One, two. One, two, one, two, one, two. One, two, one, two, one, two, one, two, one, two. Vale, vale. One, two. Va, perfecto. Aurelio Reyes, vámonos con el segundo. Dice... Ah, no, dice, tú vas a estar topo, puedes poner rolas temerarias, las de mujeres de los 12 y jueves. Saludos de parte del taller Leo. Saludos, topo, chicos. Saludos cordiales a la distancia. Bendiciones al millón. Por puños, un fuerte abrazo a la distancia. Venimos de México, distancia, destino Villahermosa. Vale. Compa, topo, invita a las entradas, dos pases. Yo pago la fría. Gordo, ¿dónde estás, gordo? Una vez. Hola, regalan boletos para el base. Para el de mañana, si hay, mándenme la captura de pantalla de la aplicación de ADO Móvil y listo. Si no, no, no, no. Ya nos vamos. Se lo dejo la. Te lo dejo, morrita. Son este. Te quedarían básicamente. Para mañana, 1, 2, 3, te quedaría 1, 2, 3, 4 dobles. Te los dejo para que lo regalen para el partido de mañana. 4 dobles para el partido de mañana. Te los dejo. Ahí lo va a regalar la mojarrita. Yo ya me voy. Muchas gracias a la banda. Se quedan en buena compañía. Nos vemos en el estadio de los Olmecas de Tabasco. Allá vamos a andar un rato. Gracias a la banda que nos acompaña. Si me ven, saluden. ¿Dónde voy a estar? Atrás de home. No, mentira, no. Voy a estar por la zona de primera.
1: Oye, sí. Ahí sí que si ven hola. Topo, si ven al topo ahí en el estadio, saluden, porque es gacho que luego digan, ay, yo te evito por el estadio. Y caen mal. La neta, caen mal que no se acerquen a saludarte. O sea, acá en la cabina están llame y la canción y todo. Y allá nada más te ven de lejitos. Oye, si no somos dioses, cálmense. Somos mortales como oye, topo y como perico.
0: Oye, y otra cosa, hija, déjame decirte que por ejemplo, a veces yo en lo personal uso lentes para ver el partido de los Olmecas. Entonces, si usted no se acerca,
2: pues yo no lo voy a poder ver. O sea, de lejos.
1: Ah,
2: no,
1: o sea, espérame. Usas lentes para ver el partido y dices que si no se te acercan, o sea, no los vas a ver.
2: Es que mira,
1: o sea, ves de lejos si no se acerca.
2: Si no se acercan, no los veo. Si están lejos, o sea, tendría que tener puestos los lentes. Para ver el partido como tal, me pongo los lentes. Cuando veo hacia otro lado, o sea, me los quito porque pues no estoy viendo a nadie, ¿va?
1: Claro.
2: Entonces siempre porque me cansan, pues me lastiman, uh-huh. Por eso. Y ya, y alguien de lejos no veo, a lo mejor me están viendo y yo no los veo.
1: Veo la
2: silueta y no veo la persona.
1: Exacto.
2: Y de preferencia como Willow, que fue el otro día, se acercó. Willow, ¿qué otro? ¿Por qué no se acercó? Carnal, la neta no te reconocía, carnal. Se lo dije, dice. Pensé que no había visto. No, es que no veo, digo. Yo la neta no veo. Acá hay otro, Alejandro Bando, dice. Se le voy a regalar este otro, Alejandro Bando. De la Cruz se lo regalo, ¿va? Te van a quedar, entonces te va a quedar tres dobles, ¿va? Tres dobles te van a quedar. ¿Ya te sabes la dinámica, no?
1: No, pero la leo, ¿no?
2: No, ahorita te lo digo, ¿cómo eres?
1: Como aquí está,
2: Alejandro,
1: ¿no?
2: Alejandro Bando, ahí está. No, ahorita te lo digo. Sí, pero te digo cómo regalarlo aquí, ¿va? Ah. Va, te lo voy a dejar nada más lo que ya te quedan para regalar. Vale, señores, nos vamos. Buenas noches. Adiós.

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¿Qué onda? ¿Cómo están? Buenas noches con la mojarrita. Es lo que usted está escuchando a estas horas de la noche, cuando son las 7 de la noche con 12 minutos. ¿Cómo le va? ¿Cómo está? Espero que haya desayunado muy bien, que haya comido delicioso. Y la cena, que sea doble el día de hoy, claro, juevesito ya 14 de mayo, que ya muchos maestros están festejando desde ahorita, muchos alumnos. A los maestros varones ya también le adelantaron su regalito, para que empiecen desde ahorita, Sí, total, a lo mejor mañana ni haya clases, digo, no van a decir que la mojarrita dijo que no hay clases, no, yo estoy diciendo que... Que a lo mejor por el día del maestro, a lo mejor los retiren temprano, ¿verdad? Porque con eso de que van a firmar y toda la onda. Y más que el día de mañana, pues hay que festejarlos. A esas personas de vocación, de la educación, ¿verdad? Algunos, ¿cómo les dicen? Pedagogía, que nos instruyen, que nos enseñan. Muchas enseñan de más. ¿Sí o no, chamacos? Que habían maestras que, ¡ay, cómo enseñaban! Y por eso les gustaba la clase. ¡Uy! Y no estoy hablando de la maestra de inglés. Estoy hablando de la de ciencias naturales. No es cierto, maestras, con mucho respeto. Felicidades en su día. La verdad es que, aparte de que son maestros, son docentes, chidos, ¿verdad? Porque hay maestros chidos que, por ejemplo, te pasan de que no hiciste la tarea, te pasan de que no entregaste el proyecto, ¿verdad? De todos tus compañeros y que valieron gorro y que por tu culpa, ¿verdad? Desgraciadísimo, desgraciadísima, reprobaron en el equipo. Pero esas maestras y maestros que dicen, ¿saben qué? Les voy a poner un 6. Van a pasar de panzazo. Digo, así se decía antes. No sé cómo digan ahorita. Ilústrenme, millennials. Díganme cómo se diría en estos tiempos de que el maestro te regala, porque es un regalo. Te regala la calificación. 6. Pasaste de panzazo. No deberías de pasar, porque no aprendiste al 100%. Por lo tanto, deberías repetir el año. Pero bueno, el maestro, la maestra, se portó buenísima onda, maestra. Gracias, maestra. ¿Así o no? A esos maestros chulos, de verdad, que les encanta recibir también regalitos, ¿verdad? Chiquitos, grandotes. Invitaciones también. Gracias, maestro. Gracias, maestro. Porque si no fuera por eso, no hubiera yo pasado de año. Y muchos van a pensar así. No se hagan. Compraron sus calificaciones, chamacos. No se hagan. Si aquí en esta vida todo se sabe. Y algunos maestros dicen, venga, ¿verdad? Venga para acá. Total. El burro vas a ser tú el día de mañana, ¿verdad? Que pagaste tu calificación. Ahí lo vas a ver. Ahí lo vas a ver. Entonces, muchas gracias a esos maestros que nos hicieron ver, ¿verdad? La cruda realidad de la vida. Para eso es la escuela, para eso son los grados, para eso son los ciclos, para aprender de todo y que el día de mañana no nos vaya mal. Benditos sean los maestros que imparten clases, que imparten sabiduría, que imparten conocimientos y que nos obligan a ser mejores personas. Estudiando. Gracias, maestro. Gracias, maestra. Gracias a todo el personal docente, que si no fuera por ellos, a ver, ¿qué haríamos? ¿Verdad? Anduviéramos en la vagancia. Y si tuviéramos alguna duda, ya sé, van a decir, ay, pues me voy a
a Google. No, no, papito. No hay nada mejor que directamente el maestro te transmita su sabiduría, porque él o ella tiene más trayectoria, más conocimiento que tú, chamaco. Soquete, un sape para ti, de verdad que tú, o sea, ahora resulta que sabes más que el maestro. Bueno, sí, hay alumnos catedráticos, ¿verdad? Que sí saben un poquito más que los maestros, pero bueno, se reconoce y se aprecia porque pues ese alumno o alumna vino con un chip pues adelantado, ¿verdad? Revolucionado, adelantado al tiempo, y también es bueno que ellos de repente le digan al maestro, alza la mano primero, ¿no? En el salón, maestro, ¿me permite? Fíjese que ahí está mal, maestro, ahí está mal, maestro. Y el otro, a ver, ¿en dónde? A ver, ¿qué pasó? Sí, maestro, es que fíjese que la raíz cuadrada, acá, cuando estuvo hablando de historia. Entonces, el alumno no lo hace de mala manera de dejar en ridículo, ¿verdad?, al maestro. No, para nada. Esa no es su intención. Es simplemente que ese alumno o alumna, pues su coeficiente, ¿verdad?, está, vino al mil, ¿verdad? Su IQ vino súper. Y sí, pues hay que reconocerlo, ¿verdad? Que a veces el alumno supera al maestro, pero son contados. No crean que todos tenemos una inteligencia que jala mecha, ya quisiéramos todos, ¿verdad? No, solo algunos contaditos. O sea, serían como ¿cuántos? Como dos entre un millón. No, la verdad no tengo idea, pero sí, hay alumnos que sí saben más que los maestros y se reconocen. Son los que luego llegan así bien rápido a tener a grandes empresas a corta edad, 10, 12 años, o llegan a la NASA a los 15 años, 9 años, no sé. No, una cosa maravillosa, pero el reconocimiento siempre va a ser para los maestros. ¿Y saben por qué? Porque también el maestro y la maestra deja a sus hijos en guarderías en la escuela. Y algunos, ¿verdad?, tienen que faltar porque tienen que asistir a la junta de sus hijos. Así que luego no se pongan chechos de que faltó la maestra. Bueno, sí, porque tiene que asistir como mamá, como tutor de ese hijo que tiene en una escuela, ¿verdad?, pagada. No es cierto, no sé si la tiene en gobierno, pagada, no sé, pero tiene que asistir. Entonces, démosle también la oportunidad y no seamos gachos de que, ay, la maestra falta mucho, maestro. No, o sea, seamos conscientes, seamos ¿cómo se dicen? Empáticos, por favor, empáticos con los maestros. Claro, si ya ve que tarda o falta 3 días, es que algo pasó ahí. Oigan, les tengo preparado, voy a hacer el día de hoy. Se me venía ocurriendo desde la trayectoria, ¿verdad?, para acá. Y vamos a ir al corte y les voy a decir cómo. Ah, por cierto, el Topo me dejó unos boletos para el béisbol. Ahorita los vamos a regalar regresando de el corte comercial. Son las 7 de la noche con 21 minutos. Regresando, te digo qué es lo que tengo planeado para el día de hoy, ¿sale? Yo soy La Mojarrita. Esto es Qué Buena Noche a través del 89.3, donde suena la Qué Buena. Igual al regresar doy los teléfonos.

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6: Ante la problemática ambiental que afecta a nuestra entidad, la División Académica de Educación y Artes, DAEA, de la Universidad Juárez Autónoma de Tabasco, busca formar profesionales con enfoque socialmente responsable, inclusivo y comprometido con la sustentabilidad. Como parte del Plan de Desarrollo Divisional 2023-2027, la DAEA trabaja en una campaña permanente para que el tema ambiental y de responsabilidad comunitaria sea parte del día a día. Esta campaña permanente se realiza desde el año 2019 y tiene como propósito fomentar estilos de vida sostenibles entre la comunidad universitaria, además de generar impacto positivo en la sociedad mediante actividades educativas. El éxito de las actividades, que depende principalmente del entusiasmo y compromiso de los estudiantes, pretende también promover prácticas ecológicas que contrarresten problemáticas ambientales de Tabasco. Hasta el siguiente comentario.
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2: Las 7 de la noche ya con 27 minutos. Bienvenidos a Qué Buena Noche. Para los que acaban de sintonizar la Qué Buena con la Mojarrita. Teléfono en cabina 99-31-420265 y el número de WhatsApp 99-31-290933. Ahora, ahí les va. En el camino venía yo con una cancioncita aquí en la cabecita y dije... ¿Cómo cantaría Laura León esta canción? A ver qué les parece. Espérenme, espérenme, ya la regué, anda. Espérenme, espérate. Bueno, pues, cosa. No me dejes en ridículo, pues. Ahí les va.

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Gracias, Bocarrita, por invitarme a tu programa. Qué buena noche.

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1: Las 7 con 31 minutos.
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1: Siete de la noche ya con 41 minutos. En qué buena noche, bienvenidos, adelante. Dice hola, buenas noches, mojarrita. Saludos al potro. ¿A cuál potro? Aquí no veo a ningún potro. Saludos y felicitaciones al abogado y profesor Edgar Alamilla, que escucha en San Carlos Macuspana. Que por cierto andan en feria ustedes, ¿verdad? Sí, ¿verdad? Creo que sí. Buenas noches, mojarrita. Aquí escuchándote como siempre. ¿Eh? Ya me tienen hasta aquí. No es cierto, ¿eh? Saludos de parte de Chuy. Didi, aquí suena la qué buena. Carlitos, ¿cómo estás? Hola, mi hermosa chamacona. Carlitos, ¿fuiste tú a la feria? Carlitos, tú que me dices chamacona, ¿fuiste a la feria? Si me dices que sí y no fuiste a saludarme, ¡ja! Te has ganado, ¡ja! Te has ganado que yo no te hable en 2 minutos. La neta que sí, ¿eh? Qué mala onda. Dice, aquí en Macuspana estamos de feria. Ah, no, les digo, pues, están de feria. Dice, hoy es el concierto de José María, mañana el de Marisela y el sábado termina con Fidel. Órale, gracias por darnos la cartelera ya de Macuspana. Buenas noches, mojarrita, aquí reportándome. ¿Qué dice? Ah, quiero boletos para el béisbol. Te escucho, mojarrita. Pero nunca interactúo. Bueno, esta va a ser tu oportunidad. Bueno.
2: Hola, mojarrita.
1: Hola, buenas noches.
2: Soy Marce.
1: ¿Qué onda, Marce? ¿Cómo estás? Malísima, ¿verdad?
2: Sí, ando con tos.
1: Ay, padre santo.
2: La tos no me deja dormir, la verdad.
1: No me digas.
2: Sí. Ya estoy saliendo hoy día, ahí la llevo, ahí voy.
1: Ajá, ¿estás tomando cosas calientitas o no?
2: Calientitas, tecito, nada frío.
1: Ah, bueno, muy bien, hay que seguir su cuidado.
2: Algo malo que sí me vas a regañar, que ando descalza.
1: ¡Descalza! No puede ser.
2: Igual que tú.
1: Pero no hay problema, porque de todos modos el piso está caliente.
2: Sí. Así que para todo, y aquí está Marce, y el partido quedó empatado, estoy hasta el sábado.
1: ¿Empatado? Sí, sí, sí, sí, supe que quedaron,
2: sí,
1: empatados.
2: Hasta el sábado se va a definir todo.
1: Oye, cuando haces una apuesta y queda empatado, ninguno de los dos pierde,
2: nada,
1: ¿verdad?
2: No, nadie, nada.
1: Nada, iguales.
2: Nada, iguales.
1: Ok, pues hay que esperar a ver qué onda, ¿no?
2: Ándale, saludito para todos, aquí está Marce, y ninguna canción, con escucharte soy feliz.
1: Contenta. Sale Marce, ahí me mandas al rato que vas a cenar, porque yo igual tengo algo, a ver si coincidimos.
2: Me va a dar yogur, porque no quiero comer nada, quiero hablar de mi garganta, no me pasa nada.
1: Dios mío, ya no coincidimos.
2: Me va a dar yogur.
1: Bueno, órale pues, y hasta donde está Marce, suena.
2: La que buena con la mojarrita y el potro, aunque no sé.
1: Oigan, hoy andan muy apagados, muy achicopalados. ¿No será que están esperando a que caiga el cacao? Ja, ja, dice, el trago barato sale caro. ¿Qué? ¿Qué? ¿Por qué me mandan esto? ¿Qué? Dice, ponme el rey del sacapetróleo. Ok, saluditos. Pero tu primer comentario no sé a qué viene, ¿eh? O sea, o me lo explican o me lo explican. ¿Qué pasó, Henry? ¿Qué es esto? ¡Ah! Ok. ¿Ya te ganaste boletos tú, este? ¡Ey! Ah, sí, ahí está la. A ver, espérame. ¿Este es de tu celular? No, esto no es de tu celular. No, esto no es de tu celular. A ver, si lo tienes. Abre la aplicación a ver si es cierto. A ver si es cierto. También ahí está, ya me mandaron igual acá la cartelera. Hoy se presenta María José. Dice, debes de darte una vuelta por aquí. Saludos a la profa Zulma, que va escuchando la qué buena. Camino a Comalcalco a ver a Jorge Medina. ¡Qué maravilla! ¡Qué padre! Ahí me lo saludan, por favor. Acá, ¿qué dice? Buenas noches, mojarrita. Aquí reportándome. Quiero boletos para el BASE. Siempre te escucho, mojarrita, pero nunca interactúo. Ya lo he ido. A ver, ¿qué onda? ¿Por qué me mandan esto? No, abran la aplicación, a ver si es cierto. Abran la aplicación. Así como el que mandó acá, ¿ve? Eso, ahí sí, ¿eh? Ahí sí te lo creo. Lo que no te creo es que... ¿ese es tu nombre? Héctor E. López Carballo. Y si no es ese, mándame tu nombre, ¿eh? Para que yo te anote aquí un boleto doble para que, por cierto... ¿Para qué este juego? Hoy es 14. Me supongo que para el 15, ¿no? A ver. Ay, ¿dónde me dejaron los boletos? Sepa dónde me los dejaron, ¿eh? La neta. Uy, ¿dónde voy a agarrar? Oye, Topo, ¿dónde voy a agarrar boletos? ¿De dónde voy a agarrar boletos? 5, 6. 7, 8, 9 y 10. Ah, bueno, serán estos. Será, bueno, ok. Sale, pues. Pues según aquí dice que son 2 boletos para cada ganador. Ya tenemos uno. Bueno.
3: Buenas noches.
1: Buenas noches, ¿quién habla?
3: ¿Cómo está usted?
1: Yo muy bien, Santiago. ¿Tú qué tal? ¿Por qué andas así medio apagadón?
3: No,
1: por ¿qué te
3: no.
1: hicieron? ¿Te siguen atacando?
3: No, pues es que no sé ni qué onda, me atacaron de una lleno eso de lo que te mandaron.
1: Pues mira, mientras no haya evidencia de que seas tú, porque Santiago hay muchos, Chaguitos hay muchos, a lo mejor sí. allá le llaman igual al otro muchacho, ¿no?
3: No, pero es que mira, como le dije al Topo en la tarde ayer, la única que me dice Champi es la Chacala.
1: Sí, el detalle es que luego, ya sabes, copian las cosas. Y es ahí donde se confunde uno. Sí, la neta que sí. Tú, despreocúpate. Ya sabemos que tú no eres el que anda en otros rumbos, no andas en la otra acera, no andas en la otra casa de Metiche. La neta, tú eres fiel acá. Y lo sabes, lo sé, lo sabemos.
3: Ustedes saben que yo soy de la que buena.
1: Claro. Aquí naciste, hermano, y aquí te vas a morir. Claro, papá, así es.
3: Oye, tuvieron buenos los panes, ¿eh? Ah, la vez se me respeto.
1: Ah, qué bueno. Yo ahorita me traje unos también.
3: Ah, no, pues estuvieron buenos, están buenos, están muy, no están muy duros ni muy, ¿qué diría yo?
1: Tan ricos.
3: Tan ricos, la verdad, tan sabrosos.
1: Qué bueno, gracias, Santi, qué bueno que te gustaron y qué bueno que lo degustaste ahí con tu familia.
3: Ahí para la próxima me trae de ese inventado un cubilete.
1: Ah, cubilete es igual, delicioso, sí, cómo no.
3: Ese es lo que va a traer para la próxima, me va a traer ese.
1: Ok, sale pues, Santi. Vale. ¿Querías alguna canción?
3: Pues si me puedes poner una.
1: A ver.
3: Una de. Esta de. ¿Cómo se llama? De Diego Verdaguer.
1: ¿De Diego Verdaguer? ¿Cuál?
3: La que sea.
1: Ok, órale. La ponemos, Santiago. Cuídate mucho y hasta donde estás, suena.
3: Qué buena con la mojarrita sin el potro.
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1: Y después de la llamada del fan número uno de Qué Buena, también en la radio, Radio Núcleo, la Qué Buena, nos vamos a ir al corte. Saludos, Santiago. Saludos, guapirigrillo. 7:50 p.m. Vámonos al corte. Esto es Qué Buena Noche con la mojarrita.
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1: Ahí está el rey del sacapetróleo, que por cierto estuvo, ¿verdad?, con nosotros allá en la feria. Y gracias a toda la gente también que fue allá a divertirse, a ganarse regalitos. Un minuto y serán las 8 de la noche. 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

0: Las 8 con 2 minutos.
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4: En coma inducido es lo que nos canta banda Los Recoditos. 8 de la noche con 4 minutos. En La Qué Buena.

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1: Este par de anillos con nuestros nombres grabados. Oye, qué bonito. Ya te llevaste tu par de boletos, Héctor Enrique. Ahí me mandó la captura. Ahí está, ganador. ¿Quién sigue por acá? ¿Quién es el siguiente ganador? A ver, vamos a ver. Ya les dije, tienen que entrar a la aplicación. Tienen que entrar como lo hizo también. Ah, y mándenme su nombre. A ver, aquí va a ser que para Regina. Para ella van a ser los boletos. Para Regina. Regina Jiménez Méndez. Ok. Ahí está. Ahorita le mandamos sus boletos que se ganó Regina Jiménez.
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1: Es Georgina Jiménez.

Ahí está, ya le mandamos sus boletos a Georgina Jiménez Méndez. Me comprendas, Méndez, me comprendas, Méndez. Ahí está. Ya estuvo el ganador o ganadora. Dice por acá, Mojarita, compláceme con la canción de Cariñito, ok. De nada, ya saben. Dice por acá. ¿Qué dice por acá? Tienen que entrar a la aplicación y ponerle la captura de pantalla y que no hayan ganado en los otros programas, ¿eh? No sean gandallas. No sean gandayukis. A ver. Ajá, ¿qué dice por acá? Ah, de nada, ya saben. Ahí está, sigan participando. Me falta regalar uno. Ahorita buscamos el al ganador, porque hay cositas que no le ponen y eso es lo que estoy checando. 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

0: Bueno. Bueno, bueno, bueno, bueno, ¿me escuchas?
1: ¿Me estás escuchando?
0: Sí, yo sí te estoy escuchando.
1: Ahora sí, ya. ¿Qué onda, mi Rubencito?
0: Primero que nada...
1: ¡Ay! ¡Ay, qué fue eso!
0: ¡Ah, un pechito!
1: ¡Andas cariñoso!
0: Sí.
1: ¿Por qué?
0: Está.
1: Platícame. ¿Qué te hicieron?
0: No, a mí no me hicieron nada.
1: ¿No? Ay, perdón. ¿Cómo que no te hicieron? No. ¿Qué te hicieron, pues?
0: No, nada. Simplemente trabajando, ya sabes, arduamente.
1: Ah, muy bien.
0: O sea, ese tubo sí está como que... Pues, como que, ya sabes.
1: Como que dices, ya, déjenme en paz, ¿no? Cuiden más sus vehículos.
0: Déjenme escuchar a la mujerita.
1: Ah, no, ¿qué pasó ahí? ¿Qué pasó?
0: No, o sea, que déjenme en paz con la vida, el mundo. Déjenme escuchar a la mojarrita.
1: Ah, yo pensé que no estén escuchando a la mojarrita.
0: No.
1: O dejen de escuchar a la mojarrita. Bueno, más
0: no,
1: que vale.
0: No, nada de eso.
1: Oye, y ha favorecido un poco el climita, ¿no?
0: Sí, fíjate, bueno, a veces sí, a veces no. Porque cuando llueve, que ya ves que baja la temperatura y qué bonito.
1: Claro.
0: El problema es que cuando a veces estamos trabajando y llueve, nos estamos mojando. Sí, por eso a veces sí, a veces no.
1: Digo,
0: o sea, ese es lo único bueno, que baja la temperatura y ya no hay calor.
1: Claro.
0: Pero a veces hasta el calzón se me moja.
1: ¡Ay, ay, ay! ¡Qué cosa! Quítatelo, vamos a lavarlo y a colgarlo.
0: Ay, con jabón sote, si
1: claro, quieres. Papito, yo te lo tallo en la batería, ¿cómo no? Claro. Y lo lavamos a mano, lo exprimimos a mano y lo tendemos ahí, ¿cómo ves?
0: Ah, claro que sí.
1: ¿Te animas o no te animas?
0: Sí,
1: ¿o le tienes miedo a alguien?
0: No, ¿a quién le voy a
1: eso hacer? Esos son los que me gustan.
0: Nada, mojarse ya.
1: Está bien, qué bueno que tuviste un día muy productivo y mañana yo creo que más, pero bueno. Sabemos que las fuerzas a veces se agotan demasiado, pero para eso está la noche, para volver a recargarnos. Es como el celular cuando ya no tiene batería, lo tienes que dejar toda la noche ahí.
0: Ándale, así merito. Sí, ahorita vamos a ver esas piernitas que se vuelvan a actualizar para mañana, se pongan llenas de energía, porque la verdad que sí estoy cansadito.
1: Hey, bueno. Ok, Rubencito, ahí está. Me supongo que... no vas a querer ninguna canción más que... Ahora sí que más que lo tuyo, ¿no?
0: Ay, ay, ay, como que lo mío.
1: Lo tuyo, ahí papacito, de límite.
0: Vamos a mandarle un saludito a todos los personajes de la... No a los animalitos de la cubana, todos los personajes de la Qué Buena, porque hoy... Bueno, como no sé desde cuándo, pero como que siento que yo hoy desbloqueé un personaje que es la tal Pat.
1: ¿Desbloqueaste?
0: Ajá, o sea, ya ves que cuando no cuando estás jugando un juego, te salen así como que los personajes en negro.
1: Ah, esa no me la sé.
0: Ajá, que no se ven así, que no se ven, pero cuando vas jugando y jugando y jugando, ya te aparece ya se desbloqueó este personaje.
1: Ah, ok, ajá.
0: Ajá, hoy se me desbloqueó uno que es un tal Patty, ¿eh? Un tal Patty, no una tal.
1: Un tal Patty. Patty, caray.
0: Ajá, quién sabe, ahí con el topo, yo vi que el topo estaba, se embarró de lodo hace rato.
1: Ah, caray.
0: Y quién sabe quién sea el tal Patty, pero
1: bueno. Pues, ok, hay que... Bueno, como no conocemos, pues tampoco hay que tener cuidado, ¿eh? Porque pues no conocemos. ¿Sí o no?
0: Pues sí, la verdad que sí. Pero pues sí, yo le mando un saludo a todos los personajes que obviamente siempre están marcando aquí a la Qué Buena, y también todos los que mandan una nota de voz y un mensajito.
1: Claro, okay. Bueno, muchísimas gracias, Rubencito. ¿Algo más?
0: Y también un saludo a todos los animalitos de la Qué Buena. Ah, oye, lo de la feria, fíjate que vi a la chacala. Esa no es un animalito de la Qué Buena, ese es un animalón.
1: Claro, a ver, ¿cuándo fuiste?
0: El último sábado de feria.
1: No, fue el domingo. Ah, pero fuiste un sábado.
0: El penúltimo
1: día.
0: El penúltimo día de feria.
1: Ah, ok.
0: no, a su mecha de buen calibre la chamaca.
1: Sí, te gustan grandototas.
0: No dije eso. Dama bien que está de ese calibrón.
1: No, es que como lo dice, la manera en que te expresas, o sea, como que te la saboreaste.
0: Ay, que ese problema de hablar de así como soy yo, porque piensan que a todo mundo la estoy coqueteando.
1: Ah, lo bueno es que a mí no, ¿verdad?
0: Eso
1: muy bien. Respeto ante todo, ¿verdad?
0: A ti todos los días.
1: Ok, Rubencito, sale pues, ahí está tu musiquita y pues gracias por hablar y descansa, ¿eh?
0: Tal igual, bueno, primero termine de trabajar, mojarito, y espero que descanses muy bien y todo mundo que descanse.
1: Claro, muchas gracias. Sí. Y hasta donde está Rubencito suena.
0: La que buena con la mojarrita y...
1: ¡Ay!

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1: Las 8 con 25 minutos.
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1: Ante la problemática ambiental que afecta a nuestra entidad, la División Académica de Educación y Artes, DAEA, de la Universidad Juárez Autónoma de Tabasco, busca formar profesionales con enfoque socialmente responsable, inclusivo y comprometido con la sustentabilidad. Como parte del Plan de Desarrollo Divisional 2023-2027, la DAEA trabaja en una campaña permanente para que el tema ambiental y de responsabilidad comunitaria sea parte del día a día. Esta campaña permanente se realiza desde el año 2019 y tiene como propósito fomentar estilos de vida sostenibles entre la comunidad universitaria, además de generar impacto positivo en la sociedad mediante actividades educativas. El éxito de las actividades, que depende principalmente del entusiasmo y compromiso de los estudiantes, pretende también promover prácticas ecológicas que contrarresten problemáticas ambientales de Tabasco. Hasta el siguiente comentario.
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1: Las 8 con 31 minutos.
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0: qué cosa esa canción, qué bárbaro. 8:36 PM. Ahí están los ganadores. Héctor, Georgina, Wilber, ganadores de boletos para que vayan a disfrutar el béisbol, pero vayan a apoyar. Es más, vayan con gorras, con el jersey. ¿Qué otra cosa? Vayan con matracas, lleven porra, griten, hagan coreografía. El chiste es irse a divertir, pero también apoyar al equipo tabasqueño, los Olmecas de Tabasco. Gracias a todas las personas que participaron. Dijeron por ahí, siga participando. Acá mandaron un audio. Vamos a ver qué onda, qué onda. ¿Qué onda? ¿Qué se les antoja hoy en la noche? No, eso no, ya en buena onda. A ver qué dice por acá.
1: Hola, mojarrita, buenas noches. Hola, soy Willy, aquí saludándote como cada noche. Saludos para ti, para mi buen amigo Santi, para Marce y para todos los Mojarra fans. Compláceme con la cancioncita de Vienes o Voy de Juan Gabriel, por favor.
0: Oh.
1: Y aquí suena la Qué Buena.
0: Oh. Esa está media discotequera, pero ¿Vienes o Voy? ¡Ay! Acá dice, qué buena noche, mojarrita, sin el potro soy Laura, saludos, un poco enfermita, el virus, que me siento re mal, ay, no me digas, bueno, ahorita anda pegando mucho eso, hay que cuidarnos, ya saben, hay que hidratarnos, de preferencia usar cubreboca para que no anden contagiando a toda la gente, va, saludos hasta la Miguel Hidalgo, saluditos. ¡Ay, qué rico! Yogur, pancito, café, qué rico. Saluditos, vayan mañana. Yo no puedo ir, yo nada más iría el, a ver, 15, ¿cuándo son los días que hay este béisbol? 15, mañana, 16, 17. Ah, pues el domingo sí voy a ir. Sí voy, cómo no, así que salúdenme, si andan por allá, salúdenme el domingo que voy a ir, ok, ando respondiendo por acá también, ahorita estoy con ustedes.

0: otro audio que mandaron.
1: Buenas noches, mujerrita. Habla Chico de Reforma Chiapas, del taller eléctrico.
0: Chico.
1: Tenemos un compañero que acaba de salir de closet, el Jitotol. Y saludo para el TRM también. Oye, ¿qué tenemos que hacer para ganar boletos? Pues aquí lo de Reforma. Saludos para mi escabo, el chiquitito.

Ya les dije, tenían que meterse a la... Primero descargar la aplicación, luego meterse a la aplicación, tomarle una foto, el screen que dicen ustedes, y mandarlo, cosa que muchos no hicieron. Aparte, no me ponían su nombre completo. O sea, ¿cómo quieren que

están, pero la situación, qué bárbaro. Oigan, vinieron esta canción, vámonos a escuchar este tema musical y también, claro que sí, vamos a ir programando el de Juan Gabriel. Esto es Qué Buena Noche con La Mojarrita.

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1: Va para la chaviza.
2: El tema de El Potro que nunca viene. Ocho de la noche ya con 49 minutos, a punto ya de despedir el programa. Me queda un cortecito y unos temas musicales pendientes. Gracias a todas las personas que estuvieron acompañándome. Gracias por haberme permitido entrar a sus hogares, a sus automóviles, ahí de copiloto o en la parte de atrás o en la cajuela, no importa donde hayan metido a la mojarrita. Muchas gracias. El día de mañana ya sabe que nuevamente tiene usted una cita en punto de las 7 de la noche aquí a través del 89.3. La Qué Buena. A las personas que no se reportaron hoy, no importa, yo sé que andan muy ocupadas, pero siempre están escuchando Qué Buena Noche y toda la programación de La Qué Buena. Les mando saluditos, ¿verdad? No hay rencor, no hay rencor. Bueno, ahora resulta, ¿no? Pórtese bonito, disfrute, viva la vida, invente cosas nuevas para no aburrirse tanto en el trabajo. No es que se vaya a salir del trabajo, no, también en las relaciones amorosas, invente, renueve, haga cosas atrevidas, haga cosas que a lo mejor a usted le da pena hacer, pero atrévase, a lo mejor le va muy bien, no pasa nada. Si no sucedió nada, de todos modos ni estaba sucediendo nada, pero sí, ¿qué tal si prendió más la chispa? ¿Ah? Por eso le digo, reinvéntese, renuévese, haga cosas divertidas, ríase con su pareja. Si de repente se llegan a pelear, ay, pues al rato, no sé, preparen algo juntos, ya. Pero nunca se vayan a la cama enojados, por favor, por favor. Bueno, ya si se ponen de pompita en pompita, pues ya, qué bueno, ¿no? Oigan, el último mensajito que hice por acá, a ver qué dice, porque ya me voy. ¿Por qué siempre cuando ya estoy despidiendo? A ver, ¿qué dice por acá? valió la pena el último mensaje. Ya voy, son las 8 de la noche con 51 minutos. Dejo programadas las canciones que me pidieron. Nos vemos mañana. Yo soy La Mojarrita. También para ti.
0: Buenas noches, ya regresamos.
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0: Este potro, así como llegó, se va. Pero no se va solo. Se lleva consigo a la mojarrita. Hasta otra. ¡Qué buena noche!
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2: Las 9 con un minuto.
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0: las 9:23.
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2: Ante la problemática ambiental que afecta a nuestra entidad, la División Académica de Educación y Artes, DAEA, de la Universidad Juárez Autónoma de Tabasco, busca formar profesionales con enfoque socialmente responsable, inclusivo y comprometido con la sustentabilidad. Como parte del Plan de Desarrollo Divisional 2023-2027, la DAEA trabaja en una campaña permanente para que el tema ambiental y de responsabilidad comunitaria sea parte del día a día. Esta campaña permanente se realiza desde el año 2019 y tiene como propósito fomentar estilos de vida sostenibles entre la comunidad universitaria, además de generar impacto positivo en la sociedad mediante actividades educativas. El éxito de las actividades, que depende principalmente del entusiasmo y compromiso de los estudiantes, pretende también promover prácticas ecológicas que contrarresten problemáticas ambientales de Tabasco. Hasta el siguiente comentario.
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1: Las 9:32.
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0: 9:52.
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0: Las 10 en punto.
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2: 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Radio.
3: ¿Te has preguntado qué contienen los productos que consumes a diario? Conocer los ingredientes es el primer paso para elegir mejor.
4: Exacto, por eso una gran alternativa es preparar tus propios productos en casa.
3: Hoy te contaremos sobre las tecnologías domésticas, una opción para cuidar tu salud y tu bolsillo al mismo tiempo.
4: Por eso te enseñaremos a preparar una crema de cacahuate para toda la familia.
3: Y para ahorrar también hay que aprender de finanzas personales.
4: Te diremos cómo hacer un presupuesto familiar. Es fácil, rápido y con resultados efectivos de apoyo a tu economía.
3: Presta atención y quédate con nosotras.
4: Esto es Revista del Consumidor Radio.
2: Revista del Consumidor.
4: Desde hace más de 4 décadas, en la Profeco brindamos opciones para elaborar productos útiles, seguros, económicos y con excelente calidad.
3: Se trata de las tecnologías domésticas, una pieza clave de nuestras actividades de educación para el consumo.
4: Con ingredientes que se encuentran fácilmente y procedimientos simples, buscamos que las infancias y las familias tengan alternativas para elaborar lo que necesitan a un menor costo, comparado con los precios que ofrece el mercado.
3: Todo este esfuerzo tiene el respaldo del Laboratorio Nacional de Protección al Consumidor, donde se encargan de validar cada receta.
4: Con la meta de cuidar el bolsillo de los hogares y ofrecer nuevas alternativas, la Profeco organiza talleres en toda la República a través de sus oficinas de defensa del consumidor.
3: Tan solo en 2025 se realizaron 10.983 talleres de tecnologías domésticas, logrando apoyar a 347.500 personas en todo el país.
4: Esta labor ayuda directamente al ahorro familiar, fomenta un consumo más consciente y desarrolla habilidades que impulsan la autonomía económica.
3: Incluso, estas tecnologías han servido para quienes desean emprender y generar algo de dinero extra. Bajo este modelo hemos hecho, por ejemplo, limpiador de piso, pasta dental, gel para el cabello, protector solar y productos de confitería y panificación.
4: Hoy toca el turno de la crema de cacahuate.
3: ¡Comenzamos!
4: Con pocos ingredientes podemos hacer algo muy rico. Prueba de ello es que para hacer crema de cacahuate necesitaremos solamente
3: una taza de cacahuates pelados sin sal, una cucharada de piloncillo molido y una cucharadita de extracto de vainilla.
4: Seguro tienes en casa alguno de los ingredientes. De cualquier forma, se consiguen en el mercado más cercano.
3: De utensilios necesitaremos un procesador de alimentos o licuadora, taza medidora, cuchara sopera, cuchara cafetera, espátula de plástico y para envasar, un frasco de vidrio con tapa hermética.
4: Y esto me encanta, Nat. Una ventaja más de esta tecnología doméstica es que solo toma 30 minutos hacer la crema de cacahuate y en cambio se conserva por mucho tiempo. Su caducidad es de 1 año.
3: Pues manos a la obra. Para empezar, molemos los cacahuates en el procesador de alimentos hasta formar una pasta. Es importante que lo hagamos en intervalos cortos y al mismo tiempo ir reduciendo la velocidad mientras se va moliendo. Ya que tengamos la pasta de cacahuate y sin apagar el procesador, agregamos el piloncillo y la vainilla.
4: Mientras integramos todo muy bien, quiero comentarles que la crema de cacahuate es rica en proteína vegetal, tiene grasas saludables y mucha fibra.
3: Pero sobre todo, brinda saciedad y mucha energía. Volviendo a la receta, hemos seguido mezclando en el procesador. Continuamos hasta obtener una crema suave y homogénea.
4: Ojo, si queda muy seca, podemos agregar media cucharadita de aceite vegetal. Se va agregando poco a poco en el procesador para que se incorpore correctamente.
3: Ahora, a envasar. Con ayuda de la espátula, vertemos la crema de cacahuate en el frasco de vidrio y lo etiquetamos con la fecha de elaboración y caducidad.
4: Esto es primordial para que luego no estemos comiendo algo ya caducado que nos pueda hacer daño. Finalmente, recuerda que hay que mantenerla en refrigeración.
3: Además, toma en cuenta que si con el tiempo percibes un aroma rancio, debes desecharla de inmediato, independientemente de la fecha de caducidad.
4: Da ese paso hacia un consumo informado e inteligente y anímate a elaborar esta tecnología doméstica.
3: No olviden que pueden ver más procedimientos de diferentes tecnologías en el canal de YouTube Profeco TV.
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5: Si necesitas orientación, llama al teléfono del consumidor 555-568-8722 y 800-468-8722.
6: También está a tu disposición el correo asesoria@profeco.gob.mx.
5: Profeco cuida y defiende tus derechos como persona consumidora.
4: Sigan en Revista del Consumidor Radio, porque vamos a escuchar cómo una tarea sencilla puede proteger nuestra economía.
7: El presupuesto familiar es una herramienta básica para cuidar tu dinero.
8: Así es. Aunque cada familia es distinta, organizar los ingresos y gastos puede marcar la diferencia entre vivir al día o empezar a ahorrar.
7: Ojo con este dato. De acuerdo con la Encuesta Nacional de Inclusión Financiera 2024, solo el 36.6% de las familias lleva un presupuesto o registro formal de sus gastos.
8: Esto no significa que las familias no intenten organizarse. Hay personas que tienen otros hábitos. Por ejemplo, apartar dinero para pagos, llevar el registro de recibos o anotar deudas. El problema es que no siempre lo hacen de forma estructurada.
7: Entonces, ¿por dónde empezar? Un presupuesto familiar efectivo se construye con 4 elementos básicos: ingresos, gastos, compromisos financieros y ahorro.
8: El primer paso es anotar todo el dinero que entra al hogar. Sueldos, ingresos extra, apoyos o cualquier otra fuente. Es importante considerar el total mensual real.
7: Ahora, registra los gastos del día a día: alimentación, servicios, transportes, educación, entretenimiento.
8: En el tercer punto van los compromisos financieros o pagos mensuales como renta o hipoteca, seguros o créditos. Es importante que anotes montos, fechas de pago y revisar si puedes adelantar pagos para reducir intereses.
7: No hay que olvidar que el ahorro no es lo que sobra, es una prioridad. Define un objetivo: vacaciones, emergencias o algún proyecto familiar, así como el monto que le destinarán cada quincena o al mes. Tenlo en cuenta. Una meta clara motiva a todos en casa.
8: Ahora, te compartimos recomendaciones prácticas para que tu presupuesto funcione de verdad.
7: Lleva un registro constante de tus gastos, ya sea en libreta o en tu celular.
8: Usa categorías sencillas y ajústalas conforme te familiarices.
7: Sé flexible. Si algo no funciona, cámbialo. El presupuesto debe adaptarse a ti, no al revés.
8: Automatiza tus pagos para evitar recargos y olvidos.
7: Evita compras innecesarias, esas que parecen pequeñas pero desbalancean todo.
8: Y muy importante, hablen en familia sobre el dinero, sin juicios, con empatía.
7: También es fundamental revisar el presupuesto periódicamente. La vida cambia y tus finanzas también deben hacerlo.
8: Antes de hacer una compra importante, pregúntate, ¿está dentro de mi presupuesto? ¿Realmente lo necesito?
7: Y si hay niñas o niños en casa, inclúyelos. Desde pequeños pueden aprender a ahorrar y a tomar decisiones responsables.
8: Recuerda, no importa cuánto ganes, sino cómo administras lo que tienes.
7: Un presupuesto familiar no solo organiza tu dinero, te da tranquilidad, claridad y control sobre tu economía.
8: Empieza hoy. Tu bolsillo y tu futuro te lo van a agradecer.
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6: Las 10 con 12 minutos.
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8: Ante la problemática ambiental que afecta a nuestra entidad, la División Académica de Educación y Artes, DAEA, de la Universidad Juárez Autónoma de Tabasco, busca formar profesionales con enfoque socialmente responsable, inclusivo y comprometido con la sustentabilidad. Como parte del Plan de Desarrollo Divisional 2023-2027, la DAEA trabaja en una campaña permanente para que el tema ambiental y de responsabilidad comunitaria sea parte del día a día. Esta campaña permanente se realiza desde el año 2019 y tiene como propósito fomentar estilos de vida sostenibles entre la comunidad universitaria, además de generar impacto positivo en la sociedad mediante actividades educativas. El éxito de las actividades, que depende principalmente del entusiasmo y compromiso de los estudiantes, pretende también promover prácticas ecológicas que contrarresten problemáticas ambientales de Tabasco. Hasta el siguiente comentario.
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1: 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Las 10 con 21 minutos.
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0: Las 10 con 32 minutos.
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1: 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Las 10 con 42 minutos.
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2: Las 10 con 48 minutos.
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4: Ante la problemática ambiental que afecta a nuestra entidad, la División Académica de Educación y Artes, DAEA, de la Universidad Juárez Autónoma de Tabasco, busca formar profesionales con enfoque socialmente responsable, inclusivo y comprometido con la sustentabilidad. Como parte del Plan de Desarrollo Divisional 2023-2027, la DAEA trabaja en una campaña permanente para que el tema ambiental y de responsabilidad comunitaria sea parte del día a día. Esta campaña permanente se realiza desde el año 2019 y tiene como propósito fomentar estilos de vida sostenibles entre la comunidad universitaria, además de generar impacto positivo en la sociedad mediante actividades educativas. El éxito de las actividades, que depende principalmente del entusiasmo y compromiso de los estudiantes, pretende también promover prácticas ecológicas que contrarresten problemáticas ambientales de Tabasco. Hasta el siguiente comentario.
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2: 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Las 5 con 14 minutos.

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2: Las 5 con 21 minutos.

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1: Las 5:31.

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1: Las 5:39.

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1: Las 5:52.

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4: Las 6 con 2 minutos.
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0: hormiga, el gallo, el cocodrilo y el mamut. ¡Comenzamos! Esto es ¡Arriba! ¡Buenos días!
1: ¡Wow! Muy buenos días, señoras y señores. Oigan, arrancamos. Estamos aquí haciendo algunas fallitas técnicas, pero no pasa nada. Oigan, les damos la más cordial de las bienvenidas. De este lado, su amigo y servilleta Luis Martínez. A mí me dicen el gallo. Vamos comenzando y déjeme, nos presento como nosotros nos merecemos. Desde Guadalajarita la Bella, él es Adrián, él es Padilla, él es García. Con ustedes, el Mamucho Padilla.
2: Muchas gracias, mi querido gallito. Buenos días a toda la cadena internacional. 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Cuenta con nosotros, solo tienes que pedirlo al 55 51 668 929 y te vamos a hacer tu detalle. Magua, el cocodrilo, el gallito y el mamú.
3: Ahora tú preséntame a mí.
2: Señoras y señores, desde Tacubayita la Bella llega portentoso, carismático, poseedor de un rostro envidiable. Se dice que Luis Miguel le pidió consejos para lucir mejor arriba de su yate.
3: Pues sí, para adelgazar.
2: Cristian Castro lo invitó a vocalizar juntos. Él es Alejandro Guzmán, el cocodrilo.
3: Yeah, muchachos, gracias por su presencia, por su prestancia, por su esencia y por su congruencia. Qué bonito estar aquí con todos ustedes y compartir una mañana más llena de amor y de emociones en la casa para toda la gente. Óigame, también importante comentarle que hoy es día especial, hoy cerramos semana, pero también estamos cerrando un ciclo muy importante. El genérico marca, mi querido Mamuchín, que hoy estamos en Aries opósito, lo cual quiere decir que todas las personas de signos de Aries tendrán un día benevolente, pero sobre todo muy acarreado de amor y de sensaciones de éxito. ¿Tú qué signo eres, Mamuchín?
4: Yo soy Libra.
3: ¿A poco?
4: Ajá.
3: No, déjame ver, Libra.
4: Soy del 21 Libra, de octubre.
3: Libra. Chin, Mamuchín.
4: ¿Qué?
3: Hoy no es buen día para Libra.
4: Dime.
3: Dice que tienes que invitarme una hamburguesa a mí, dos refrescos y unas papas.
4: Bueno.
3: Pero bueno, hagámoslo como Dios manda. Señoras y señores, también déjenme presentarle a alguien muy especial que viene desde la Agrícola Oriental, que se ha manifestado siempre como ser una parte importante e icónica de este show desde que llegó a casa. Una década ya lo respalda y, por supuesto, siempre ha estado al pendiente del crecimiento, el desarrollo y la emoción. Su nombre se llama Luis. Su apellido es Martínez, pero le dicen ¡El Gallo!
1: ¡Wow! Muy buenos días, señoras, señores. Arrancamos, les damos la más cordial.
3: Yeah.
1: Les damos la más cordial de las bienvenidas. De este lado, su amigo y servilleta Luis Martínez. A mí me dicen El Gallo. Vamos arrancando. 5551-668-929 desde cualquier parte de la República Mexicana. Repórtate, te recuerdo que tenemos un tanque lleno de gasolina con tres de tus canciones favoritas, tu nombre completo, la foto de tu auto estéreo. Mamuchini, eso se manda a nuestro WhatsApp.
2: 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Y si ustedes no disponen de otra cosa, ¿con qué nos vamos, muchachos?
1: Nos arrancamos con la primera dedicada, mi rey.
2: Venga.
1: Vámonos aquí.
2: ¡Comenzamos!
0: ¡Arriba!
1: Arriba con las dedicadas. Hola, hola, hola, qué buena. ¿Quién habla de este lado de la línea telefónica? Mira, ya tenemos por acá llamadita. Hola, hola.
5: Hello. Hola, hola, buenos días, chicos.
1: ¿Quién? ¿Quién habla?
5: Hola, Andrés Gutiérrez.
1: El buen Andrew. Bienvenido, Andrés. Oye.
5: El buen Andrew, para el coco.
1: Eso. Oye, mi rey, le vas a marcar a Nancy, ¿verdad?
5: Sí, es mi esposa.
1: Va, vamos a ver si está por acá. Nancy, buenos días. Por
6: favor. Hola, buenos días.
1: Hola, Nancy. Te saluda Luis Martínez, a mí me dicen El Gallo. Estamos al aire en la Qué Buena, en Cadena Nacional. Mi corazón, hay una personita que te quiere hacer una dedicada, se llama Andrés. ¿Se puede o no se puede?
6: Sí, claro.
1: Oye, hoy,
3: ay, sí, claro.
1: ¿Hoy celebran algo?
5: Sí, celebramos 7 años de relación ya.
1: 7 años de relación, ¿hoy los cumplen exactamente?
5: No, fue
1: ayer. Ah, bueno, pues, todavía entra. Pues muchísimas, pero bien narcisísimas.
2: ¡Felicidades!
1: Felicidades para ustedes, que la pasen increíble.
3: Que sean muy felices.
1: Y está dedicada.
2: ¡Es para ti!
1: Para ti, para ti.
3: Adelante.
5: Hola, mi amor, ¿cómo estás? Buenos días.
1: Bien, amor. Ah, perdón, pensé que me hablabas a mí.
5: Perdón por
1: la tarde. Disculpa, disculpa, la costumbre.
3: Un accidentito.
5: Perdón por despertarte, solamente quería decirte que te amo mucho, que muchas gracias por todos estos años que hemos pasado juntos, que han sido, pues, como siempre, altibajos, pero que sigamos luchando por todo lo que queremos y que sigamos echándole muchas ganas por la relación, por la familia. Y muchas gracias por tanto apoyo que me has dado, mi amor.
1: Ay, mi corazón. Mi corazón.
3: Por tanto empollo que me has dado, mi amor.
1: Mi corazón.
3: Es de licuado, leche con pan, huevos ahogados, tatalo.
2: Estás imitando a Diego Verdaguer o a la Wendy, porque ya no supe.
3: Oye, a la Wendy Guevara.
1: Pero no ha dicho nada a mi comadrita Nancy. Nancy, ¿qué tienes que decir?
6: Gracias por el detalle. Te amo mucho. Sé que a veces mi carácter no ayuda mucho y...
1: ¿A veces?
6: Pero trato de que esto salga adelante y pues gracias. Te amo mucho.
2: Pues qué bueno que ya te diste cuenta, mi amor. Hay que detectar, admitir y corregir.
1: Qué bonito.
2: Si ya viste que tu carácter está siendo un problema para la relación, lo detecto, lo admito y lo corrijo, mi amor.
3: Lo quiero y lo tengo. Lo tengo lo y quiero, lo quiero.
1: Qué bonito. ¿Y qué canción se van a dedicar?
5: Disculpe usted que le gustó mucho a Nan, pero que si Coco le podía dedicar el poema que le mandé hace ratito.
3: Ah, claro que sí. Si me presenta el gallo, seguramente yo.
1: Señoras y señores, niños y niñas, abuelitos y abuelitas, con ustedes el Guanaturgo de Tacubaya con este poema titulado Amor. Son 7 años y lo siento como el primer día. Adelante.
7: Amor, son 7 años y lo siento como el primer día. Parece que echamos colado y después pusimos celosía. En esta relación tú y yo somos amantes del cariño y de la sinceridad. Y hemos encontrado siempre entre nosotros la paz. Quiero que sepas que te amo con todo mi corazón. Pero si me pides algo, la neta, no tengo sotol. Me falta dinero en la bolsa, pero no me falta corazón. Y si tú quieres, mamacita, nos damos un encerrón.
1: Maestro Alejandro de
3: Yo
1: veras.
3: Lo escribí.
1: Ah, ok.
3: Lo escribió el Andy.
1: Bueno. Y ahora sí, aquí está su canción y antes una última pregunta.
3: Ustedes.
2: Y nosotros vamos.
5: Para arriba.
6: Para arriba.
1: Hola, qué buena.
5: Muchas gracias, chicos. Un abrazo a todos.
3: Un abrazo. Mi suerte.
2: ¡Mua! Te queremos, mi vida, ¡mua! Te queremos. 6:11.
1: Felicidades, mi corazón. Ojalá que al rato haya festejo.
3: Y
1: ¿eh?
3: Si no, ni modo.
6: Ay, esperemos que sí. Ay.
1: Que lleve regalo de moño de encaje.
2: Lo falto,
8: no quiero molestar.

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2: Ya son las 6 de la mañana con 14 minutos.
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11: Las 6:17.

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3: Así DJ es, 6 de la mañana, 21 minutos.
0: 6 de la mañana, 21 minutos. 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
1: Me siento emocionado, sobre todo, porque hoy vamos a hablar con un papá muy especial. Marco Antonio, buenos días.
2: Special Dad.
3: Hola, ¿qué tal? Buenos días.
1: Hermanito, te voy a ser muy sincero. Me duele mucho mi corazón de leer tu dedicada. Y quiero que lo sepas. ¿Cuántos años tenía tu hijito antes de partir al cielo?
3: Tenía 26 años.
1: No me digas. ¿Y por qué se fue, carnal? ¿Se puede saber?
3: Sufrió en diciembre, sufrió una caída, se rompió los tendones de la rodilla. Uh-huh. Y entonces lo operaron. Uh-huh. Pero no le pusieron una inyección que se llama anticoagulantes.
1: Ajá.
3: Y eso pues se le hizo coágulos,
4: le hizo como trombosis.
3: ¿Dónde?
4: Le hizo como una trombosis.
3: Así es, nosotros okay. No sabíamos.
1: No me digas.
3: De eso y pues le dio como un paro.
1: Hace y tres meses que partió, carnal.
3: El 23 de enero.
1: Papi, yo sé que no existe, carnal. No existe una frase que te conforte. No existe un motivo que te calme, que te tranquilice. Yo creo que, y lo digo desde el fondo de mi corazón, Dios no lo permita, pero si un día faltara mi hijo, creo que me volvería loco, papi. Creo que me volvería loco, creo que no podría estar como te escucho yo a ti. Y te profeso mi admiración, carnal, porque, insisto, yo creo que desde mi perspectiva estaría en este momento volviéndome absolutamente loco. Mi rey, admiro tu fuerza, admiro tu fe. Te acompaño en este momento tan difícil. Y pues bueno, esta dedicada es para Brandon, que hace tres meses nos dejó, que está en el cielo. Y aquí está su papá, que le quiere hacer una dedicada. Mi rey, el canal está abierto. Adelante con tu dedicada.
3: Pues eso es para mi hijo, que está en el cielo. Pues hoy es su cumpleaños, hoy cumpliría 27 años. Desgraciadamente se nos fue. Él, pues, ¿qué puedo decir de él? Era un gran hombre, la verdad. Muy estudioso. Tenía un año y medio que se recibió de ingeniero industrial. Tenía muchas metas, muchas cosas. Viejo, donde quiera que estés, échale ganas, sigue tu camino, pisa fuerte. Y pues aquí estamos nosotros, pues bien, en lo que cabe. Pero te amamos mucho. Se te extraña, como no tienes una idea. Oye, pues, ¿qué más puedo decir, va? Cuídate, mi amor. Esta canción es para ti. Va. Te amo.
1: Muñeco, echarle ganas. Desde donde quiera que él se encuentre y desde la fe, desde mi propia fe. Creo que si él pasa a otro plano, él chambea de diferente manera. Hoy está en otra circunstancia energética. Y compartir contigo es importante, mi rey, porque desafortunadamente ya no compartimos tiempo ni compartimos espacio, pero sí compartimos un lazo de amor con aquellos que se fueron de nuestra familia, de nuestra gente amada. Y desafortunadamente nadie está preparado para una partida. Nadie, rey. Pero todos tenemos que estar listos para la resiliencia, para salir adelante, para cuidar a los que se quedan aquí y para seguir siendo una figura fuerte. Una figura importante. Difícil postura, pero necesaria, hermano. Te abrazo mucho, mi rey.
3: Gracias.
1: Que Dios te bendiga. Mamuchín.
5: No, pues estoy completamente conmovido por el detalle, mi querido Coquito. Creo que le has dicho las palabras adecuadas, las palabras indicadas. Yo también. Me imagino que este hombre es un ejemplo de fortaleza, de resiliencia. Y pues te admiramos mucho, hermanito. Yo solamente te voy a decir algo, y no sé si esto ayude a mitigar un poquito tu dolor, pero todos los seres humanos, cuando partimos de este mundo, nuestro cuerpo pierde 21 gramos. Esos 21 gramos son la clara señal de que existe un alma dentro de nosotros, un espíritu inmortal, un espíritu que no perece, sino que trasciende. Y seguramente en algún momento de tu vida, el espíritu de tu hijo y tu alma se volverán a encontrar. Y será para no separarse nunca más. Dios te bendiga.
1: Gayufi.
4: Te mandamos un abrazote, mi rey. No hay palabra que consuele el gran dolor que hoy vives. Pero
2: esta llamada se grabará.
4: Verdaderamente, creo que ahora nos toca aprender a vivir sin ellos. ¿Por qué? Porque al final de cuentas, tú sí conocías una vida sin ellos antes de que nacieran, en este caso tu hijo, ¿no? Ellos no conocían una vida sin ti, entonces creo que también eso te hace especial porque tú fuiste parte de toda su vida. Aunque ellos no fueron parte de toda la tuya y siempre se van a significar algo así. Te mandamos un fuerte abrazo y esperemos que, pues bueno, si es que es verdad lo que nos hicieron creer desde niños, que en algún momento de pues, nuestra existencia nos volveremos a encontrar.
1: Amén.
4: Al menos así como lo dicen las escrituras. Te mandamos un fuerte abrazo, amigo.
1: Pablito Chulo, abrazo gigantesco para ti y todo el corazón.
5: Dios te bendiga, hermano. Échale muchas ganas.
1: Que vengan cosas buenas y pues bueno, esta canción es para tu chaparro, hasta el cielo. Que Dios los bendiga mucho y pues papi, nada más nos resta hacerte una última pregunta.
5: Tú y nosotros vamos.
3: Arriba.
1: Éxito, pa.
4: Son
1: las 6:34. A veces hay decisiones que nosotros no podemos tomar, pero nos toca ser fuertes ante ellas.

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1: Y bueno, pues continuamos en las dedicadas de la Qué Buena. Son en este momento ya las 6:38 a.m. Y ya tenemos en la línea telefónica a Stephanie. ¿Cómo estás, Stephanie?
2: ¿En la línea tele qué?
1: Telefónica.
3: Hola,
1: ¿cómo estás, Stephanie?
4: Muy bien.
2: Yo también quiero esa línea. ¿Dónde la contrato?
1: ¿De qué parte de la República Mexicana estás, mi amor?
4: Allí en Guadalajara.
1: Ah, ¿en qué colonia?
4: Aquí, Tlaquepaque.
1: Ok, Tlaquepaque Pueblito y sus olorosos jarritos, mi amor. Le vamos a marcar a tu esposo Carlitos, ¿verdad?
4: Sí, Carlitos.
1: Es su cumpleaños hoy.
5: Carlitos.
1: ¿Cuántos Carlitos cumple Carlitos?
5: Carlitos Play.
1: 19.
4: ¿19?
1: Ah, está muy chiquito para ya estar casado.
4: No, ya va para el tercer piso, ya.
1: Señor de las tres décadas. Carlitos, buenos días, te hablamos de la Qué Buena.
6: ¿Qué tal? Buenos días.
1: Del único show que te da
3: ¡Arriba, baby!
1: Conducido por el Cocodrilo Guzmán.
5: ¡Oli!
1: El Gallito Martínez.
5: ¡Oli!
1: Magua Romero.
3: ¡Oli, bebé!
1: Adrián Padilla.
2: ¡Oli, mi amor!
7: Y como productor general, Enrique Segoviano.
1: Y entre los cinco te deseamos muchísimas, pero bien hartísimas.

0: De jamón con piña, pero que te pongan chile morrón encima para que agarre sabor.
1: ¿Ustedes qué opinan? Hay un gran debate internacional. ¿Piña en la pizza, sí o no?
0: Claro.
2: Sí, le da un toque.
1: Yo creo que sí. ¿Tú qué opinas, Gallo?
3: Yo creo que en gusto se rompen géneros.
2: El
1: pero,
2: baby ya habló.
1: ¿A ti te gusta o no te gusta?
3: Sí.
1: ¿A ti te gusta? ¿A ti no, baby? Entonces, por lo que entendí.
2: Sí, pues no, ya le puso el tache.
1: Sí, claro. Pero pues ven en los hábitos con razón.
0: Ok. Pues bueno, mi querido Carlitos, aquí está.

0: desde chiquito. Yo siempre te voy a amar y siempre te voy a apoyar en todo y siempre vamos a estar juntos. Te amo y quiero que pases un cumpleaños, que aunque es diferente, yo quiero que tus cumpleaños siempre sean especiales junto conmigo y pues te amo y ya.
1: Muñeca hermosa, mil gracias. Precioso.
2: ¿Cuántos años llevan juntos?
0: Uy, ya, yo era mi novio desde los 15.
2: Órale, qué bonito. Toda una vida, mira, ya tiene 29 y desde los 15 sí. Son novios, ya una relación de más de 14 años. Muchas felicidades. Tú, Carlitos, claro, ¿qué le tienes que decir a tu esposa?
3: Pues muchas gracias, amor. Ya sabes que yo también te amo mucho y también voy a estar siempre apoyándote y voy a estar en las buenas y en las malas. Y siempre con ustedes.
4: Qué bonito.
5: Precioso.
4: ¿Y qué canción se van a dedicar?
0: Le pedí una de Carin León.
2: Desde que te tengo.
0: Sí.
2: Desde que te tengo.
1: Ese desde que llegaste.
2: Ser feliz es mi vicio. También podría ser.
0: También son dedicadas para mi hijo.
1: No. Nomás es para uno. Tranquila.
0: Para los dos, porque los dos.
2: Mira, la ficha que pagaste es para una persona. Si quieres el combo 2, son 500 pesos.
1: Mira,
2: más.
1: Mi amor, no es mala onda, pero así es la gente. Hablan, es para una persona, ya de repente quieren dos. Sí, y pues sí, tampoco somos sus tarugos.
2: Al rato contigo, vas a anunciar tu pizzería, mi amor. Tampoco sí, abuses.
1: ¿Qué vas a querer al rato, mija?
4: Bueno. Pues aquí está la canción y antes una última pregunta.
2: ¡Ustedes!
5: Y nosotros vamos.
3: Los hijos de la mañana.
5: ¡Ay, qué chulo! Muy
2: gracias,
5: bien,
2: amigos
5: equipo.
2: Tapatíos. Buenos días, 6:42.
5: ¿Sí?

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2: Ya son las 6 de la mañana con 45 minutos. 6:45.
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1: Oigan, tenemos una dedicada más. Tú también puedes hacer la tuya, es completamente gratis. 5551-668-929. Ana Lilia está con nosotros. Hola, Ana Lilia, ¿cómo estás, amor? Ya, buenos días. Días.
2: Hola, Anita.
1: Hola, hola. Hola. Sí. Oye, tenemos una dedicada, ¿verdad? ¿Para quién y por qué? A ver, cuéntanos todo.
3: Es para la señora Isidra.
1: Ajá.
3: Porque hoy es su cumpleaños.
1: Órale, ¿qué es ella de ti?
3: Es mi amiga.
1: ¿Desde hace cuánto, amor?
3: Como 7 años.
1: ¡Wow! Ya un rato, oye. ¿Dónde se conocieron,
3: Nos conocimos en una terapia.
1: Ajá.
3: Ahí por sobre la avenida Ermita.
1: Ok.
4: ¿Con Julián y Alfredo o con la arrolladora?
3: Con todos.
1: Había música de todo, dice.
5: Una sala de masaje.
1: Ay, muy bien, pues hay que comunicarnos en este momento con Isidra, que es tu amiga. Isidra ya está con nosotros acá. Hola, Isidra, ¿cómo estás? Buenos días, te hablamos de este show que te da.
6: ¡Arriba!
1: Isidra, te hablamos de la Qué Buena, mi amor. ¿Cómo estás?
2: Bien, contenta con Ana Lilia.
1: Qué bueno, mi amor. Nos dijo que hoy es tu cumpleaños, ¿sí es cierto?
2: Sí,
1: estoy
5: yo tengo una amiga que se llamaba Tequila.
2: 79,
1: ¿y con sidra?
5: Y tequila y sidra.
1: Y con un poquito de sidra sabía mejor. Oye, amor, pues muchísimas, pero bien artisticísimas.
7: ¡Felicidades!

0: qué rico! Isidra, pon mucha atención, porque en la línea tenemos a tu superamiga Ana Lilia, porque está dedicada.
1: ¡Es para ti!
2: ¡Adelante!
3: Y mi cariño le dice en televisión porque hable verdad, ¿y sí?
1: ¡Párate, párate!
0: Sky en tu Sky.
2: ¡Ya me voy, ya me voy!
3: Y sí, adelante.
0: Ana Lilia.
4: Hola Isidra, buenos días.
3: Lupe.
4: Hola, parza. Buenos días, amiga. Ya me hiciste madrugar más de la cuenta, pero vale la pena.
5: Yo no te dije.
0: Yo no te lo pedí.
3: ¿Cómo no estabas, muele?
0: Tú sigue dormida.
4: No, pues nada más hablo para decirte que te quiero mucho, amiguita, que es gusto coincidir contigo en esta vida y que Dios te preste muchos años más. Bueno, ya son 79 y los que cumple hoy. Y pues adelante, tiene muchas ganas de vivir, mi amiguita, que tus nietos quiere que llegue hasta los 100.
0: Para lo que escucho, yo creo que sí.
3: No, pero a los 100 kilómetros por hora es que ya trae moto.
0: No, pues es que sí, Sidra, eso se conserva bien.
5: Sí, hablar y nada, si no la destapas. Contigo.
4: Pues yo aquí sigo, mira, en la que buena, por eso no me encuentras en la casa.
5: Ah, pues mira, te invito el domingo, van a hacer una misa aquí en la casa.
4: Sí, ya me avisaron, Ana, primero
5: Dios. Ah, mira, fue misa yo creo, ¿verdad?
4: Bueno, pero ya ves que tenés muchas ganas de tu dedicada y hoy dije, hoy es el día.
5: Muchas gracias, qué amable amiguita.
1: Qué bonito.
0: Qué bonita amistad, la verdad. Soy fan de su relación.
3: Está en su rollo, ¿no?
5: Muchas gracias a la qué buena. Porque sí, yo también escucho a la qué buena.
0: Ay, qué bonita, mi Sidra. Oye, tu amiga Lili te quiere dedicar una rola. ¿La escuchamos o qué rollo?
4: Antes de ahí Macpuchito, ¿le puedes dedicar el poema que te mandé?
3: A ver.
0: El Macpuchito.
3: ¿Gallito Macpuchito? O sea, ¿quién es ese?
0: Ya hice una combinación aquí, tu nombre, el nombre
3: Gallito de Macpuchito. Gallito
6: Macpuchito. Esta mujer, se me hace que esta mujer diseña de briges.
3: Ese costa de coco, mezcla de agua.
1: Ese combo de McDonald's sí me gustó.
6: A mí también se me antojó mucho.
0: Macpuchito.
6: ¿Es de Macpuchito?
1: Pero bueno.
0: Venga, mi amor. Ajá,
3: ¿A quién le mandaste el poema?
4: Bueno.
0: Sí, aquí estamos.
4: Sí, el Macpuchito le puede decir un poema, mi amiguita.
0: Órale. A ver, Macpuchito.
6: Preséntalo.
0: A ver, señoras y señores, niños y niñas, público en general, este poema lo vamos a titular. Isidra, no te la eches tan empinada, porque al rato te voy a llegar.
3: ¡Caramba! Isidra, no te la eches tan empinada, que al rato te voy a llegar. Ay. Y te voy a llevar con una sidra para con tu nombre festejar. Te voy a llevar champán y un poquito de vino tinto, para que este cumpleaños la pasemos distinto. Eres mi mejor amiga, nunca te voy a olvidar, pero con sidra en tu cumpleaños tendremos que brindar.
0: ¡Qué chulo!
6: ¡Qué chulos ojos!
3: ¡Es tambo!
1: Y aquí está su canción, bonito. Pero antes, una última pregunta.
6: ¡Ustedes!
0: Y nosotros vamos...
4: ¡Arriba!
0: Muy bien, equipo, muy bien.
1: Son
6: las 7:03.
0: 7:03.
3: 7:03. ¡Vámonos para arriba!
0: ¡Bye, Macpuchito!
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1: Vámonos con la siguiente dedicada. 5551-668-929. Comunícate con nosotros. Estamos en vivo aquí en La Qué Buena y ya tenemos la siguiente. Si quieres una, pídela. Estamos contestando llamadas. La Qué Buena, buenos días.
2: Buenos días.
1: Hola, ¿quién habla?
2: Hola, habla Carlos.
1: Hola, mi tío Carlos. ¿Para quién va a ser tu dedicada?
2: Para mi hijo Arturo.
1: Órale, pues. Para tu hijo Arturo. Vamos a ver si está por acá Arturo.
3: Abrazo, mi Charlie.
1: Arturo, buenos días.
4: Buenos días.
1: ¿Cómo estás, Arturo? Qué no, gusto saludarte.
5: Sin ganas, ¿eh? Escucho,
3: por lo que escucho.
6: Te oyes bodorro.
5: Déjelo en paz.
1: Qué bonito, mi Arturo. Oye, ¿hoy celebramos algo contigo o solamente es para recordarte lo mucho que te quieren?
4: Hoy no, mañana sí.
1: Hoy no, mañana. Hoy no fío, okay. Mañana sí.
3: Mañana es su cumpleaños. De pues, buen Arturito.
1: Muchísimas, pero bien artisísimas.
5: ¡Felicidades!

0: bicicleta para qué?
1: Y que tu papá te enseñe a andar fuerte y rápido en la motocicleta.
2: Una pachipeda.
0: Ok.
1: Qué bárbaro.
0: Me parece perfecto, pues entonces. Escucha con mucha atención, querido Arturo, porque está dedicada.
2: Es para ti.
1: Adelaida.
2: Se me durmió la pata.
0: Adelante, Charlie.
3: Gracias. Hola, hijo, buenos días.
4: De nada.
3: Buenos días, pa, buenos días. Únicamente para hacerte extensa y pública la felicitación para el día de mañana, que igual te toca trabajar, no sé, te vayas a pasar con tu chica, con tu madre, no sé, ya es que a mí también nos toca trabajar, pero es para felicitarte, desearte todo lo mejor del mundo, recordarte que te amo con toda mi alma, que siempre contarás con mi apoyo, y pues desearte que te vaya bonito en la vida, le eches ganas y nunca desistas de tus metas, ¿vale?
1: A ver, tiempo, ¿cómo que con su chica? Pues ¿cuántos años cumple?
3: 19, mi bebé.
1: Ay. ¿Y ya anda con una vieja?
3: Bueno, no tan vieja.
1: ¿Cuántos tiene?
0: Que está chica, dijo.
1: ¿En qué trabajas, Arturo?
3: Yo trabajo en una mueblería.
0: ¿En una qué? Mueblería.
1: En una mueblería.
0: Arrimando muebles, dice.
2: Arrimando el mueble.
1: No, me gusta, entonces está bien. Si sí, ya chambea y todo, ya puede tener su novia.
2: Sí, ya si tiene su ingreso, claro.
1: Sí, no, ya es que espera que el papá le ande dando como para que se lleve a pasear a la novia. Pues qué pasó, ¿no? ¿O cómo ves tú, Charlie?
3: No.
1: Sí le patrocina.
2: Pues si no sobra, dice, ahora si sobrara, pues va, pero como no, pues no.
3: No, yo le ayudo, le apoyo en lo que obviamente si se le atora algo, ahí estamos, ¿no?
0: Ahora.
1: Pero, no, Charlie, sí, no, sí. Tampoco seas metiche.
2: Yo lo desatoro, dice.
3: Yo lo desatoro.
1: Tampoco seas metiche, Carlos, ¿qué pasó?
2: Cristo Redentor. Pues bueno, ya, de paso si continúa, pues bueno.
1: Qué chido. Pues, mi querido Charlie, me encanta escucharte bien.
3: Gracias.
1: Pues que al Arturito ya esté tan grandote también me da muchísimo gusto. Qué chido. Felicidades, Arturito.
3: Muchas gracias, Texcoco.
0: Qué bonito. Arturo.
1: Me dijo Texcoco.
0: ¿Qué tienes que Texcoco decirle a Charlie, querido Arturo?
2: Macfuchito.
0: No se te oye.
3: Felicitaciones por sus deseos.
0: ¿Cómo? ¿Ah?
3: Que muchas gracias a mi papá por sus felicitaciones.
2: Ay,
1: ¿y qué más?
2: Gracias por el dinero, gracias por la vida.
1: Hoy no sé cómo te ligaste de la morra con poema, ¿no fue?
5: Tiene mucho sueño.
2: Ha de estar muy rostro,
5: déjenlo dormir.
0: ¿Ustedes creen que mover muebles no cansa?
1: Mover el mueble sí cansa.
0: Claro. ¿Y te ponen a limpiarlos o solamente a venderlos o a armarlos o qué?
3: No, pues a cargarlos.
2: Ah, ok. ¿Cuál es el más pesado que te has echado al hombro, amor?
3: No, pues...
0: Te vamos a pasar el número de las que buena fans.
1: A ver, una pregunta. Sí,
2: un sí mueble de 70 kilos.
0: Eso
2: dice.
0: No, es muebles. No es que anda carriando muebles. O sea, para que nos ande agarriando nuestras que buena fans. Le mandamos un beso a las Conquibiris.
1: Ay, ya te manchaste ya.
0: No, pues son las del club de fans.
1: Ya hasta le pusiste nombre al asunto.
0: No, yo quiero mucho a mis Conquis y a las Intibiri. Oye.
1: O sea, sí.
0: Pues, mañana, honestamente, te mandamos un fuerte abrazo, que cumplas muchos, pero muchos años más. Y aquí hay una canción que te quiere dedicar Charlie. ¿Cuál va a ser, hermano?
3: Caminemos juntos de Grupo Niche.
2: Ay,
1: qué bonita rola. Pues mi Charlie Puga, te mandamos un abrazo gigantesco. Arturito Puga, igual un abrazo grande para ti. A echarle ganas y a ser felices, chavos.
0: Vamos a ser feliz.
2: Contigo muchas sin ti.
1: Alguien me debe unos tacos de carnita, luego se los cobro.
0: Claro que sí, el Carlos Charlie. Puga.
1: Tiene como 5 años que me los debe.
2: Me los antojaste.
0: Carlitos, te mandamos un beso, vaya, gordo.
3: Muchas gracias.
2: Bye, bebé.
3: Bye.
0: Y que sigan moviendo mueble.
2: De 70
0: a mover el mueble.
2: Kilos. De 70 kilos en el hombro.
0: Es viernes de mover el mueble.

0: pausa, ya regresamos. 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
2: Ya son las 7 de la mañana con 13 minutos.
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3: Súbele tu radio. 7 de la mañana, 23 minutos.
0: 7:23.

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1: Son las 7:28.
2: 7:28.
0: 7 de la mañana con 28 minutos. Ya viene la reflexión del día.

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1: Hoy presentamos, ¿qué es más importante, el poder o la sabiduría? Alejandro Magno, el hombre más poderoso de su tiempo, el conquistador de imperios y símbolo del dominio absoluto, escuchó hablar de un filósofo que vivía sin casa, sin posesiones y sin miedo a nadie. Su nombre era Diógenes. Vivía en un barril. Caminaba con una lámpara a plena luz del día buscando a un hombre honesto y despreciaba todas las normas sociales, riquezas y protocolos del mundo que Alejandro Magno representaba. Un día, impulsado por la curiosidad y la fama de aquel sabio irreverente, Alejandro Magno fue a buscarlo. Se encontró con un hombre acostado al sol, tranquilo, libre, descansando, y le ofreció todo lo que él tenía: riquezas, protección, poder, fama. Pero la respuesta de Diógenes fue inmediata y demoledora. Por favor, apártese, que me está tapando el sol. El emperador no se ofendió. Al contrario, quedó impactado con aquella indiferencia absoluta al poder, que dijo: si no fuera Alejandro Magno, yo querría ser como Diógenes. Esa escena ha sido contada durante siglos, no como un simple encuentro, sino como una confrontación entre dos mundos: el de quien lo tiene todo y sigue buscando más, y el que no tiene nada, pero no necesita nada para sentirse completo. Diógenes no podía tener nada, era libre. Alejandro lo comprendió en ese instante. La historia fue inmortalizada en lienzos, libros y esculturas, porque ese día, bajo la luz del sol, el poder encontró su límite y la sabiduría nunca se inclinó.

0: pausita, regresamos, quédate con nosotros. 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
2: 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Son las 7:46. 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
1: Las 7:47.

0: billete, papá, billete.
1: Hay billetes para ganar aquí en el Gana Lana. 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
1: Efectivamente, somos el vehículo para que llegue a tus manos esta lana que Yaguarú regala con todo el cariño del mundo. ¿A dónde se marca, Magua?
2: Facilísimo, al 5551-668-929, Ciudad de México, cualquier lugar de la República Mexicana, el billete te va a llegar, así que a marcar, llama, Muchín.
3: Efectivamente, ya tenemos al primer participante, recíbelo, mi Coquín.
1: Gracias, buenos días, ¿quién habla?
2: Hola.
1: Buenos días, ¿con quién tengo el gusto?
2: El saldo de su amigo se ha agotado.
1: Marquen 5551-668929 para jugar. 5551-668929. Si eres la primera llamada en entrar, concursas, ganas billetes. Bueno.
4: Buenos días, Mamuchín.
1: Buenos días, no soy el Mamuchín.
3: No, no me confundas. El regreso de Nabor.
1: Hola, Nabor, qué milagro.
4: Buenos días, ¿cómo están?
1: Ya nos sentíamos muy olvidados, Nabor.
2: Te andaban quitando el puesto.
1: Como que andaban ganando mucho dinero, dije, falta Nabor.
0: Por Nabor, por Nabor.
1: Para que venga a perder.
3: ¡Amor!
1: ¿Nabor listo para jugar?
4: Ahí vamos, a ver qué pasa, qué sucede hoy.
1: Por 100 pesos y con preguntas seguramente de fútbol, el Mamucho Padilla. Ya
3: ¿sabes de fútbol o de qué sabes, Nabor? ¿Cuál es tu tema favorito?
0: Venga, Nabor, ya somos 10, venga, Nabor.
2: Venga, papi.
3: A ver, ahí te va. Si contamos los dedos de tus dos manos y los dedos de tus dos pies, ¿cuántos dedos suman en total?
4: 20, ¿no?
3: ¡Es correcto, Nabor!
2: ¡Bien, Nabor!
3: Muy bien, Naborcito, muy bien.
1: Muy bien, Naborcito, muy bien. Estupendo. Ya llevas ni más ni menos... ¿Qué? 100 pesos, te das por 200, hoy te quedas.
4: A ver, échame el de 200, ya sí gano hoy.
1: Va, por 200 venga, pesos te paso a Magua, falso, verdadero.
2: ¿Verdadero o falso, mi amor, que el cuerpo humano tiene más de 200 huesos en la edad adulta, mi vida? ¿Verdadero o falso?
3: 5.
4: Es falso, tiene más. 4.
2: Ajá. 3. Seguro, el cuerpo humano tiene más de 200 huesos en la edad adulta, mi amor. ¿Verdadero o falso?
1: No, pues ya, perdió. Se acabó el tiempo. Nabor, ¿ya no tienes comodín? ¿Quieres más tiempo o quieres otra pregunta?
4: Esta no es la pregunta.
1: Otra pregunta.
2: ¿En serio? Amor, si ya la
0: tengo. Otra pregunta.
2: Bueno. Ay, a ver, ¿verdadero o falso, mi vida? Los diamantes están hechos de carbón altamente comprimido, mi vida. ¿Verdadero o falso?
3: 5.
4: Es falso.
3: 4. 3.
2: ¡Amor!
3: 2.
2: ¿Seguro? No, ya dijo. Amor.
1: Bueno, amor, pues gracias por todo, ¿eh? Sí, amor, efectivamente.
2: Es verdadero.
1: Los diamantes son carbón presurizado a presiones extremas.
2: Ay, esa forma no, que... altas y millones de años.
1: Una de dos, o haces carne asada o haces anillos.
0: Y de lactobacilos casi.
3: No puedes cargar a la Virgen y tronar los cohetes al mismo tiempo, mi querido Nabor.
1: Nabor, tienes que mandar a tus redes sociales una foto tuya y decir, soy peor que yo.
0: Son.

0: mañana.
1: Son las 8:07.
2: 8:07 México.
0: 8 de la mañana con 7 minutos. Estamos en el Ganalana de la Qué Buena.

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1: Son las 8:10.
2: 8:10.
3: 8:10.

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1: Hacemos una pausa, regresamos. 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
0: Las 8:14.
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4: Las 8:16.
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0: son las 8:29.
1: 8:29.
2: 8:29 minutos. Esto es Pa' Arriba.

0: Andamos buscando ganador en 5551-668929. 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
0: Marcando 5551-668929 se juega. Buenos días, ¿con quién tenemos el gusto?
2: Buenos días, habla Pedro Ruiz.
0: Pedro Ruiz, ¿listo para jugar?
3: Pedro,
0: ya oíste, Nabor fracasó rapidísimo. ¿Puedes mejorarlo tú?
2: Mejorar, sí.
0: Va, pues con Pedro empezamos. 100 pesos, mamochino, tu turno. ¿Y?
4: Mi vida, Pedrito, ahí te va tu primera pregunta para tus primeros 100 varos, ¿eh? Pregunta de la historia de México. Dime, ¿qué país inventó la televisión a color?
5: 5. 4.
2: México.
4: Es 3. Correcto, muy bien.
3: Bien, mi vida, muy bien.
4: Eso se inventó para el Mundial de México 70. Por primera vez un Mundial de fútbol televisado a color.
3: Muy Venga, bien, mi vida.
0: Ya más 100 pesos, vas por 200, hoy te quedas, papi.
2: Por 200.
0: Falso, verdadero, Magua Romero.
3: Venga, mi vida, ¿verdadero o falso que en el año 1940 Pedro Pascal fue el inventor ingenio de la televisión a color? ¿Verdadero o falso?
2: Falso.
5: 5.
3: Esa respuesta 4, es correcta, 3, mi amor. Wow. Muy bien.
0: Nada más por curiosidad, ¿sí sabes quién inventó la tele a color?
6: ¿Quién?
2: González Camarena, ¿no?
3: Exacto. Eso, Guillermo González Camarena. Muy bien.
4: Que en su honor se hizo el gato GC por González Camarena.
0: De hecho, el canal 5 es XHGC en honor a González Camarena.
3: Claro. Muy bien, mi vida, muy bien.
0: Va, estupendo. Llevas 200. Aún tienes comodín. Vas por 300 o ahí te quedas.
2: Por 300
0: échale, pesos, Gallo Fi Martín Ufi, adelante.
1: Mi rey, te doy una palabra, me cantas una canción donde venga esa palabra. ¿La quieres fácil o difícil?
2: Gallito bebé, ponme la fácil.
1: Amor, dímela cantando con la palabra. C.
5: 5.
1: C.
5: 4.
3: S, E, mi amor. C.
5: 2. 1.
2: Sé que no tiene reconciliación lo nuestro.
0: Ay, sáquese, que ya perdiste comodín. ¿Quieres más tiempo o quieres otra palabra?
3: Si ya tienes la rola, pide más tiempo, amor. Nomás échatela bien.
4: No, pero esa rola no existe, la estaba componiendo en ese momento.
3: Igual y sí, quién sabe.
1: ¿Cambio de palabra o más tiempo, gordo?
2: Más tiempo, sí.
1: Vale, échale.
0: Va, suéltalo.
5: 5.
2: Sé que nuestro amor es verdadero. Y que en los años que me quedan por vivir, te mostraré cuánto te quiero.
0: Sí.
3: Sí. Okay, okay. Te dije, mi amor. Te dije.
1: Estaba la de se te borró la sonrisa.
0: Y la de C. A, B, C, D, E, F, G, no. H, I,
3: pero dijo
0: J, K,
3: C, S, E, no sí. C, D, A, B, C.
1: Yo no sé mañana. Pero bueno.
0: Buena. Bien, papi, llevas 300, ya no tienes como ni más por 400 o ahí te quedas.
2: Por 400.
0: Por venga, 400, tienes que decirme cómo se llama y quién la canta. Adivina la canción.
3: Fácil, amor.
5: 4. 3. 2.
3: Por tu amor.
0: No, pues ya.
3: Amor.
0: Papi, muy fácil, ¿eh? La neta, muy fácil. Lamentamos mucho tu pérdida. Échale muchas ganas. Estamos en contacto. Puedes seguir jugando todas las veces que quieras, ¿va?
2: Gracias.
0: Adiós, muñeco. No manches. Son. Tu amor de la cara.
4: 8.35.
3: Pues ya mero las 9, oigan.
1: Para arriba.
0: Falta bien poquito.
3: 24 minutos.

0: Lana, Lana.
1: Billete, papá, billete.
2: Billetes para la banda, vámonos. Gallufi, ¿de quién es el billete que regalamos hoy?
3: Es cortesía de Jaguarú.
4: Renuncie.
2: ¡Qué chulada! ¿A dónde se marca para ganarme, mucho?
5: 55-51-66-8929.
2: Vámonos, vamos a buscar competidor, concursante. Venga, buenos días. ¿Quién habla?
5: Yo no hablo. Compito.
4: Hola.
5: Oh, ¿sí?
4: Estamos tomando así tranqui, la canción. Mamuchín.
2: Tranquilo, Adrián, andas Espérate. Muy acá. ¿No te quieres ir a hacer show con Franco Escamilla?
5: Oh,
2: ¿no te quieres juntar más con el Diablito o algo así? Ya, andas ahí manejando el mismo lenguaje, manito.
4: Claro. Hola, hola, aquí suena la que buena. Buenos días, amor.
6: Buenos Chale. Días, buenos días.
4: ¿Cómo hola, te llamas, Cora?
6: Víctor.
4: ¿El Víctor? Okay,
5: ten cuidado
4: Víctor.
5: Con la Santa Inquisición, Maguis.
2: Cámara, sí,
5: están muy persinados estos nenes.
4: ¿Verdad?
2: Uy, sí, dije nada. Perdóname, Adrián.
5: Qué guay. ¿Qué lo vamos a canonizar, San Coco?
2: Estoy defendiendo tu trabajo.
4: Yo oh, ni digo nada.
2: Recuerda que la última vez casi te corren por explícito.
5: Ya vamos con el primer participante.
4: Lo peor es que así nos ven.
2: ¿Cómo te llamas?
4: Así nos tienen. En el lenguaje, qué buena, mi amor.
2: ¿Cómo te llamas, mi rey?
4: Víctor, Víctor.
5: Es que mira, te voy a dar el contexto. Hay una canción de Laura León que se llama La Computadora. Búsquenla y escúchenla.
2: Órale.
5: Hay una. Ajá. Y yo dije.
4: No me censuren al mamucho, por favor.
5: Claro, es una rola de Laura León. Pero bueno, buenos días.
2: ¿Cómo te llamas, papi?
6: Víctor,
2: vas por tus primeros 100 pesos. La pregunta es de Laura León, adelante.
5: Mi vida, por 100 Échale. Pesitos dime, ¿cuál es el único jugador del mundo que ha ganado 5 veces el Pichichi?
0: 5 4
5: Es mexicano.
6: Ronaldo?
0: 3
5: Es mexicano.
0: 2
6: 1
0: Hugo
6: Sánchez.
5: Se lo dijo en el último segundo.
2: Ya fue el cero y contestó. Yo sí. Digo que ya perdió comodín, ustedes deciden.
7: Yo también pienso lo mismo, que ya sí.
5: Ya perdiste comodín, pero sí le atiraste, si sí era Hugo Sánchez.
2: Hermano, cabrón. Recuerda que tu comodín lo perdiste gracias a Adrián el Mamut Padilla. Gracias a Adrián ya no tienes otra oportunidad.
5: Mi vida.
2: ¿Listo? ¿Vas por 200 o ahí te quedas?
6: Vamos por 200.
2: Maguar Romero, falso, verdadero.
4: Venga, mi amor, facilísimo. Facilísimo porque la verdad el dinero se tiene que ir. ¿Verdadero o falso que son más de 60 los idiomas mexicanos, lenguas indígenas que se hablan aquí en nuestra República Mexicana, mi vida? ¿Verdadero o falso?
6: Falso.
0: 5 4 3
4: Ay, mi amor.
2: Ya
4: la dio, hijo. No, mi vida.
2: 1
4: Es verdadero.
2: Papito.
4: Son 68, de hecho.
2: Te mandamos un abrazo. Recuerda que esta la pudiste haber brincado si el mamut no te hubiera hecho esa mala.
7: Ay, Padilla.
2: Ay, qué bárbaro, de veras.
5: Recuerda ese nombre, Adrián Padilla, y será la causa de todas tus pesadillas.

0: es tu voz que te va a retumbar todo el fin de semana.
1: Ay, lo peor es que, lo peor es que el desgraciado sí tiene voz de la tumba, ¿verdad?
0: Bueno, nomás para que lo sepas, mi amor, son 68 lenguas indígenas las que se hablan aquí en
1: casi
0: tu país.
1: ¿Casi uno?
0: Y son idiomas.
1: Vale, qué rico.
0: Okay. Y son idiomas, y me lo dijo la Lila Downs, chulada.
2: 847.

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1: Son las 8:49.
2: 8:49.
0: 8:49 minutos. Vámonos para arriba con la qué buena.

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5: Las 8:55.

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2: Las 9:02.
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0: 9 de la mañana con 2 minutitos, 9 con 2. Continuamos en la Qué Buena, 89.3 Villahermosa. Bienvenidos, bienvenidos a las Tropicalísimas. Estamos en esta hermosa mañana, radiante, soleada. Así como que nos quiere engañar el tiempo, pero no, si hay calorcito, se siente y sabroso. Hoy es viernes, viernesito sabrosísimo, 15 de mayo de nuestro año 2026, celebrando a todos los maestros. ¡Ay, ay, ay! Bendiciones para los que educan, a los que enseñan, a los que tienen paciencia. ¡Ay, Dios mío, nos hubiese tocado cuando estábamos morrillos! ¡Ay, no tenía mucha paciencia! La Patita estará contigo hasta las 11 de la mañana, esperando que me acompañes. Es un placer saludarte. Es un placer de que estén con nosotros en este día tan hermoso. Así que te invito a que te quedes conmigo. 9931-290933. 9931-290933. La línea directa de cabina para que marques y mandes los mensajitos que se te den la regalada gana. Sí, sí es cierto, sí es cierto. Hoy muchos se pierden. Hoy muchos dicen, no, pues tan solo es quincena, es viernes. Se siente, ¿amerita qué? ¿Amerita qué? Un descanso, una salida familiar, una salida con los amigos. No sé, pero dime, ¿qué amerita este viernes? Aunque dice que muchos quedaron gastadísimos con la feria, ¿eh? Muchos quedaron, pero en así como que knockout, ¿eh? Knockout. Pero bueno, tenemos que administrarnos, muchachos. Sabemos que administrarnos porque eso de que, ay, Dios mío. A darle con todo. Así que saluditos a nuestros amigos choferes que ahí van al volante de combi. Servicio en plataforma. Pochimovileros, traileros, cumbieros, ¿cómo no? Ahí está el saludito. Saluditos a todos los mercados que nos sintonizan. Allá donde se come rico, rico y sabroso. A toda la gente trabajadora que ahí está dándole con todo, con todo, con todo. No, y es que de verdad, gente muy madrugadora, ¿eh? Me sorprende que encontramos gente muy madrugadora. De verdad, a veces vengo a las 4 de la mañana que salimos de casita. Oigan, ya el movimiento está tendido, ¿eh? Tendido el movimiento. Afortunadamente, a las 5:15, 5:20 ya está así como que amaneciendo, ¿no? Entonces podemos hacer muchas actividades y nos alcanza muy, muy bien el día. Siento que ya, si no hace las cosas que tenga que hacer, ya de plano. Así que, muchachones, ¡vámonos con todo! Con todo, con todo. Claro que sí, tenemos llamadita. Vamos a ver a quién tenemos en la línea, por supuesto. Vamos a saludarles en esta hermosa mañana. Vamos a ver a quién anda por aquí. ¿Quién anda suelto? 3, 2, 1. ¡Hola!
1: Hola, Patito.
0: ¡Hola! ¿Con quién tengo el gusto?
1: Marce.
0: ¡Hola, Marce! ¿Cómo estás, Marce? ¿Qué te pasó, Marce?
1: Andaba gritando en la feria, me enfermé.
0: ¡Oh! Es que sí, también gritabas muchísimo, Marce.
1: Claro, diría, pero lo bailado nadie me lo quita.
0: Ah, definitivamente. Nadie te lo quita.
1: Nada, fui a la feria, estuvo buenísimo, más con la mojarrita ahí.
0: Órale, qué padre que te hayas divertido, que la hayas pasado increíble y qué bonito que hayas estado ahí con los animales de la Qué Buena.
1: Ay, sí, la verdad que sí, pero me dio una tos y dolor de garganta, ya no vivía así.
0: Claro, es que de repente los calores en esos días estuvo pero tremendo y luego llegábamos a casa así calientones, a veces nos metíamos ahí al aire acondicionado, entonces ahí sí nos pega fuerte, ¿eh?
1: No, y yo después de la feria me metí a la nave y eso en sí me hizo mal.
0: Claro, claro, pero bueno, ya te escuchas mejor, vas mejorando y eso es lo que importa, sí, ¿sale?
1: Sí, saluditos para la Lodita, donde quiera que esté esa mujer, para todo el grupo de las tóxicas. mi Mayita, Marianita, Chuchito, para todo el grupo y para mi mujerita hermosa también.
0: Ok, mi reina, pues ahí está el saludito. Muchísimas gracias, mi querida Marce.
1: Hay una canción así, se puede. Hoy es viernes y el cuerpo lo sabe.
0: Ok, el viernes, claro que sí. Perfecto, ya está, mi reina, te lo ponemos y allá suena.
1: La que buena con la patita.
0: El show, que te mejores. Oigan, sí, es que de verdad esos calorones de los que, híjole, a veces dice uno, qué onda con tanto calor? Vamos a ver, aquí tenemos por este lado, 3, 2, 1, suéltalo. Hola.
2: Hola, hola.
0: Hola, ¿cómo andamos, querido Freddy Guzmán? ¿Cómo andamos?
2: Nada, aquí escuchándote, la alegría que escuchando tu voz en esta mañana.
0: Ay, muchísimas gracias, tú como siempre, ahí en la sintonía desde muy, muy temprano.
2: Sí, escuchando, levantándome con
0: la...
2: ¡Qué
0: buena!
2: ¡Eso!
0: ¡Nos
2: encanta! ¡Eso! Oye, dígame, para darle felicitaciones a todos los maestros del mundo mundial.
0: ¡Ándele! Ahí está la felicitación. ¿Conoces algún maestro especial?
2: Maestro, para mi primo Víctor Hugo Muñoz.
0: Ajá. Baja. Ajá, ok.
2: Pues que lo celebren bien hoy en su día del maestro.
0: Eso. Oye, mi querido Freddy, ¿te acuerdas de algún maestro que te haya dado clase, que te haya cocoteado o no?
2: Ah, sí, me acuerdo de la directora Beatriz Fernández Zapata.
0: Ah, o sea, ¿te acuerdas muy bien el nombre?
2: Sí, me acuerdo porque me dio clase en el quinto y sexto año.
0: ¡Órale!
2: Esa directora, nosotros le teníamos miedo.
0: Ajá.
2: Y nosotros cuando estábamos, no tenía barda la escuela.
0: Ajá, ok.
2: Y era puro alambre, pues. Ajá. Y cuando no llegaba la maestra, espiábamos para el otro salón para que cuando veíamos que venía la directora salíamos corriendo, yendo, agarramos nuestra mochila y vámonos. Porque nos daba miedo la directora y luego me dio quinto y sexto año y ya la quise la directora, era buena onda, nos enseñó.
0: Ya buenísima onda, ¿no?
2: Sí, pero sí traía un anillón donde nos daba de cocotazo.
0: Oye, sí, típico el anillo. Es que era la única forma así como que para que sintieras el sabor y la cabeza te explotaba.
2: El rigor, unos reglazos.
0: Oye, sí, típico de que si no contestabas lo de las tablas, órale, reglazo seguro.
2: Y más que yo me agarraba todos los días con algún chamaco.
0: Eras quietecito, mi querido Freddy. Te lo tenías bien ganado, Freddy.
2: Así es.
0: Qué bárbaro. Pero bueno, ahí están los recuerdos. Así que ustedes saben, si tienen alguna historia de algún maestro que haya dejado recuerdos en tu memoria, cuéntanos, sí. ¿Cómo te fue?
2: Ahí le mandamos saludos a la maestra Beatriz Hernández Zapata, igual que vive por acá, por Boquerón.
0: Oh, ok, perfecto. Pues ya está, mi rey. Bendiciones para ti, Víctor Freddy. ¿Con qué canción te complazco?
2: Pues ahí, a ver si me puede poner Ramito de Violeta. Una bola ahí.
0: Ramito de Violeta, claro que sí, ya está, mi rey, te la ponemos, allá suena.
2: ¡Qué buena! Con Pati Torres.
0: Oiga, muchachones, en serio, si tienes alguna historia, alguna anécdota, cuéntala, porque queremos saber qué onda, ¿no? ¿Cómo nos fue cuando éramos morrillos? Experiencias. Ahí de los que nos están escuchando, la Huasteca, arriba la Huasteca. Oigan, de verdad, no sé si se acuerdan ustedes del maestro Canché. Fue muchos años maestro, y luego quedó como director. Y qué recuerdos, ¿eh? Qué recuerdos del maestro Canché. Ahí los que nos están sintonizando en la Huasteca, mándenme mensajitos al 9931-290933. Cuéntenos cómo nos iba. ¿Cómo nos iba? Si no contestabas las preguntas, en este caso te dejó algunos cuestionarios con preguntas y respuestas. ¡Ay! Te iba a llegar el lunes, y si no lo decías, ¡ay! Reglazo en las manos, oiga, pero así, ¿eh? La chamacada estaba al 100% activos. Pero ahora estamos en la generación de... ni siquiera de cristal, ya estamos en la de algodón. Pero bueno, voy a esperar muchos mensajitos. Mientras tanto, nos vamos con más buena música. Así que te pido que te quedes conmigo. Soy Pati Torres, la Patito. Vámonos con esto. ¿Sí se puede bailar? ¿Cómo no? ¡Celebrando a los maestros! Hoy celebramos a quienes dejan huellas para toda la vida. Gracias, maestro, por su paciencia, dedicación y por enseñarnos mucho más que solo materia. ¡Feliz Día del Maestro! Que tengan un día lleno de cariño y reconocimiento por

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9: Las 9:18.

0: 9 de la mañana con 22 minutos, 9 con 22. Continuamos en la que buena, 89.3 Villahermosa. ¿Cómo andamos, muchachonas, muchachones? 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

0: 99-31-29-09-33. ¿Qué nos dice por acá? Muy buenos días, saludos desde Santa Teresa, primera de Juárez, Chiapas. Bendiciones para todos. Que Dios les bendiga siempre. Aquí les estamos escuchando como todos los días. Saluditos a Jenny Moreno. Que Dios les bendiga siempre. Felicidades a todos los maestros. Y a que hoy en su día, Dios los bendiga de parte de Felipe Zapata Costa. Muchísimas gracias. Ahí está el saludito, por supuesto, a todos los profes. Hola, Patito. Qué gusto escucharte aquí en el espejo. Soy Temo. Gracias, Temo. Un abrazo para ti, mi rey. ¿Qué dice por acá? ¿Qué dice por acá? Vamos a soltar esta llamadita. Vamos a ver a quién tenemos en la línea. Suéltalo. Hola.
1: Buenos días, Patito.
0: Hola, muy buenos días. ¿Con quién tengo el gusto? Con Arturito. ¿Cómo estamos, mi querido Arturo? Gusto saludarte, mi rey.
1: Bien, igualmente para ti. Escuchándote, ya no te había escuchado, Patito. ¿Qué te habías hecho?
0: Es que andábamos ahí en otras estas, aquí, al ladito, pero aquí hemos estado, mi rey. Aquí hemos estado.
1: Qué bueno, me da mucho gusto escucharte.
0: Gracias, mi rey. Igual un placer saber que estás con nosotros siempre.
1: Aquí estamos, estoy extrañando ese rico beso que mandas.
0: Ay, ay, ay, lo estás esperando.
1: Sí.
0: ¿Cómo es posible?
1: Ya hasta me bañé, me lavé los dientes, todo.
0: O sea, ya estás guapísimo.
1: Sí, ya, para recibir ese besote.
0: Ah, bueno, está bien, levántame esa trompa, mi rey.
1: Ahí va, ahí va, ahí va.
0: Así bañadito y perfumado, sí se siente rico. ¡Qué bárbaro! Hasta yo me puse roja.
1: Gracias, Patito.
0: Sabroso. ¡Qué bueno, mi rey! ¿Con qué canción te complazco?
1: Con la canción de una salsa de Tú con él.
0: ¿Tú con él? Claro que sí. Perfecto, te la ponemos. Ya está, mi querido Arturito. Y allá suena.
1: La qué buena con la Patito.
0: ¡Eso! A ver, ¿qué nos dice por acá? ¿Qué nos dice por acá? Suelta el audio, suéltalo. A ver.
2: Buenos días a todos los tóxicos y tóxicas del grupo de Puerto Doña Leonor. Y a don Manuelito el Gritón. Que Dios lo bendiga en este día, que le vaya requerir en su venta. Feliz día para todos y feliz fin de semana. Hoy es viernes y el cuerpo lo sabe. Hay que darle recio. Hoy hay baile en mi manguillo. Está Polimar.
0: Órale, vamos a bailar.
2: El baile es gratis. A partir de las 9 de la noche es gratis. Ayú. Celebrando a todos los maestros. Que guste venir al bailongo. Acá les esperamos.
0: Oye, mira, ¿podemos ir a bailar? Claro que sí, Polimar. No. Otro nivel. Patito, buenos días. Saludos del San Carlos Macuspana, de parte de Luis Ricardo. Quiero mandarle saludos a mi papá Jorge, que está trabajando en casa. Ahí está el saludito. Dice, saludos del 739, gusto escucharte, muchísimas gracias, mi rey. Nos escuchan desde Tamulté, muchísimas gracias, un gran abrazo para todos ustedes. Patito, buenos días, me puedes saludar a mi esposa Mati Reyes, que está haciendo, ¿a poco?, que se está ayudando y están pegando blog. Y a mi sobrino Jesús, saludos de parte de Guillermo Jiménez, Luna, ahí nos están escuchando en la ranchería San Miguel Primera, de Reforma Chiapas. Aquí nos cuenta su anécdota, dice, pues a mí me dio el segundo año la maestra Virginia Cabales, allá por los años 70, dice. En la escuela, en esa escuela había director, y ¿para qué les cuento?, dice. Se llamaba Diel, dice, y si te paraba en la puerta del salón, él te tiraba el borrador, y aparte eso se lo tenías que pasar, dice. Eran malos todos, dice. Teníamos miedo, dice. Y te hincaba, si hacías algo incorrecto, te hincaba con tapitas de refresco en medio del atrio de la escuela. ¿En serio? ¡Oh, qué bárbaro! No, sí supe de varios, ¿eh? No, crean, a mi hermano le pusieron orejas de burro y lo hacían que corriera en todo la cancha. Imagínense. ¡Pobre trauma! ¡Gran trauma para los chamacos! Claro que pues por eso ya le echabas ganas y decías, no, yo no quiero pasar otra vergüenza. Pero qué cosa tan tremenda, ¿eh? Oye, muchachones, nos vamos a una pequeña pausa, ¿eh? El tiempo me come y ustedes ya lo saben, me come y me come brutal. Pero vámonos a pausita. Continuamos en Las Tropicalísimas. Soy Pati Torres, la Patito, y aquí suena la que buena.
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1: Las 9:39.
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0: 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Las 9:48.

0: mañana con 52 minutos, 9:52. Continuamos en la que buena, 89.3, sí, hermosa. Dice por acá, ay, ay, ay, hola Patito, aquí el 9 y medio reportándome. Bendiciones para todos, muchísimas gracias, 9 y medio. 99-31-29-09-33, 99-31-29-09-23. 33, 33. Oiga, chamaco, ya como que se me está yendo el avión. Sucrol. Chayo, ¿dónde andas, Chayo? Dice, saludos, Patito. Te escuchamos en la Corregidora Ortiz, primera sección. Saludos para ti. Gracias y saludos para todos los carniceros de la entrada de los Remedios y los Polleros. Ahí está el saludito, bendiciones. Y los pollitos, pero gordo, ¿eh? Oigan, de verdad que hablaste de pollito y te lo aseguro que se me hizo agua la boca, así un mole. Pero no tan caldoso, o sea, mole así espesito, como debe ser un mole, ¿no? Así bien negrito. Y así con su ajonjolí, no. Tengo un antojo brutal, ¿eh? Yo creo que no, ya es. La fábrica está cerrada, pero es antojo de mole. 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
1: ¡Pateala, compadre! ¡Pero que suene!
0: Saludos, Patito, desde Mérida, Yucatán, escuchándote en la pollería Manolos, en el fraccionamiento Los Héroes. ¡Arriba, Mérida, Yucatán! Un gran abrazo. Oye, mándame un audio y hablas así como que cantadito. ¡Hala, bonito los yucatecos! Siempre he dicho que te hablan así cantadito que parece que te hablan con amor aunque estén enojados. 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Y pues la preferente 880, General 660. La legendaria banda celebrando 3 décadas de ska. Eso.
2: Mi pobre corazón, le estás pegando justo, entiéndelo. Si quieras poco más, mi pobre
0: corazón. Ahí están, claro que sí. A ver qué dice por acá. Patito, buenos días, un gusto saludarte. Acá desde la ruta 901 de Recolino, circulando por González. Quiero la canción del pulpo, la metralleta, al igual. Saludos para toda la banda. Ay, de Recolino. Ay, es que ese apodo está muy feo. Chupatruza. Esos apodos, chamaco, por Dios, qué bárbaro con ustedes. Oigan, nos vamos a una pequeña pausa, ¿eh? El tiempo, ya saben, el tiempo vuela. Así como el tiempo vuela, también tienes que aprender a entender esto, ¿eh? Que el tiempo pasa, no esperes a que sigan pasando las horas, los meses, los días, para poder expresar el amor bonito que sientes hacia esa persona especial para tu vida. Puede ser tus hijos, tus padres, tu esposa, tu esposo, tu pareja que ha estado contigo. Así que el tiempo vuela. Y las palabras no se pueden quedar ahí. Expresa lo que sientes. Vámonos a pausita. Aquí suena la que buena.
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20: Las 9 en punto.

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2: Mañana con 56 minutos, 10 con 56. Ay, Dios mío, 10 con 6. Ya me estoy yendo 56 minutos más. ¡Qué bárbaro! 10 con 6. Perdóneme, chamaco, pero este encierro me está matando. Un gran abrazo para todos ustedes. 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
3: Las 10 con 7 minutos.

solo enseña lecciones, también inspira sueños, ayuda a construir futuros. Gracias por su entrega y dedicación. Les deseo un feliz día del maestro. Muchas felicidades. Ahí estamos, 99-31-29-09-33, celebrando a todos los maestros. ¿Cómo no? Las maestras preciosas, buenas, buenas, nobles. Oiga, no, mi querido Cheyo, ¿te acuerdas, Cheyo? ¿Te acuerdas? Bueno, Cheyo, sí, ¿cómo no te vas a acordar del maestro Canché? Claro. También allá, nuestros queridos amigos de que nos están sintonizando. Allá, mi querido. Mi querido Benji, ahí está trabajando con este muchacho, con Meco, Alayón. Ahí está el saludito para esos muchachos trabajadores. Oye, ¿se acuerdan? Bueno, no sé si ustedes, mi querido Meco, no sé si estudiaste en la primaria de la Huasteca Primera o estudiaste en la segunda, ¿no? Porque, pues, ya hay de todos. ¿Qué recuerdos, ¿Qué recuerdos tenemos de esos profes que nos dejaron marcados nuestra historia? Algunos le dejaron marcados los dedos, otros de plano le quedaron marcados el cocotazo, pero de verdad. O sea, yo no estoy a favor del maltrato, definitivamente no, pero de las llamadas de atención fuertes y de que sí tenían que corregirte de una manera firme. Por eso muchas personas estamos hoy donde estamos, afortunadamente porque tuvimos esa educación llena de disciplina, de respeto, de valores, que no tan fácil. Y sí, uno queda marcado con una historia, ¿no? Saludos para mi profesor, el maestro Canché, que ya lo recordé hace un momento, pero también mi profesor, César Felipe Gutiérrez. Ahí seguramente, pues ahí si alguien lo recuerda, claro que sí, era mi tío. Me daba clases y también nos daba cocotazos y bien fuertes. Y qué bárbaro. Sí, tenía un anillo y todavía le pregunté hace muchísimos meses, le pregunté, oye tío, ¿aún conservarás de pura casualidad ese anillo? Porque me imagino que te trae bonitos recuerdos para ti, porque a nosotros nada. Y me dice, no, ese anillo de plano se me perdió. Gracias al señor que se te perdió. Pero qué bárbaro. Saludos a la gente bonita de La Jagua. Arriba de La Jagua, dice acá, ahí está la ruta de La Jagua, Cocoyol. Ahí dice que casi se van durmiendo. O sea, los llevan consentidos escuchándola, qué buena. Lo llevan consentidos con clima, ¿cómo la ven? Estos muchachos, ahí también va don Israel Montejo. Un gran saludo para este gran hombre, un hombre de principios, valores, de mucho respeto, con mucho cariño y mucho amor. Le puedo decir que a don Israel lo quiero muchísimo. Un hombre que, pues, que nos enseñó el amor incondicional. Porque tuvo el amor incondicional, lo tiene todavía con sus hijos, con sus nietos. Y bueno, ahí está un gran abrazo para don Israel Montejo, que ahí va en la ruta de La Jagua, Cocoyol. Saludos a nuestros amigos choferes que ahí nos van sintonizando. Muchísimas gracias. Sí, ya lo sé. Ah, ¿A poco sí estudiaste, Meco, en el 24? O sea, sí te dio clases. A ver, ¿qué maestro recuerdas, Meco? ¿Qué maestro recuerdas que te dejó en esa historia con la cual sí te aprendiste las tablas porque te las aprendías? Que te sabía las multiplicaciones porque te las sabías. Porque sabía que si te tocaba ir al homenaje y no llevabas de memoria, hay nada de papelito, hay nada de que, ay, te ibas a parar al frente a leer. No. ¿Dónde vas a creer eso? Antes de pasar allá al frente, me decía el maestro, a ver, recítame lo que te aprendiste de memoria. Y órale, tas, exo, vámonos. Nada de papel. No, maestro, mi acordeón, nada de acordeón. Te tuviste todo el fin de semana para aprendértelo. Y órale. Y te aventaban al ruedo. Y gracias a eso, muchas personas, pues, aprendieron a ser responsables. Aprendimos a ser responsables. Y eso sí, de plano. No quise decir poquito. Ay, Dios mío, no. Es que, ¿saben qué? Últimamente mis lentes no están escribiendo.
No, bueno, mi mano no escribe porque mis lentes no me dejan apreciar bien, pero sí, les quiero mucho. Gracias, gracias, gracias. Gracias, gracias por todos esos recuerdos bonitos que tenemos allá de la Jagua. Y por supuesto, muy pronto iremos a visitarles hasta la Jagua, claro que sí.

0: dice por acá, Patito, aquí estamos achachando mi profa. ¿A poco sí? Es mi mamá, dice. Ándele un saludo a la señora bonita. Bendiciones. ¿Cómo no? Maestros que igual dejaron marcado nuestra historia de amables, que nos enseñaron con amor, con muchos principios. Recuerdo también una maestra que se llamaba Laura. Era Laura. Laura no está. Laura se fue. No dijo adiós. No, sí nos dijo adiós y la extrañábamos mucho. Pero bueno, felicidades, felicidades a todos los maestros. Y a los que, los maestros chiquititos, a los que están allá, ya estudiando para lanzarse ya como unos buenos maestros. Bueno, también les deseamos mucho, mucho éxito y muchas felicidades. Porque ahí van ya en el camino. Vámonos a una pequeña pausa y continuamos con mucho más. Soy Pati Torres, la Patito, y aquí suena lo que buena.
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0: Diez de la mañana con 19 minutos. 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
10: Las 10 con 22 minutos.
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14: Las 10 con 28 minutos.
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12: Las 10 con 34 minutos.
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2: 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Las 10 con 42 minutos. 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
0: Diez de la mañana con 43 minutos, 10 con 43. Continuamos en la Qué Buena, 89.3 Villahermosa. ¿Cómo vamos? ¿Cómo vamos? Ánimo, ánimo, ánimo, que ya al ratito ya es mediodía, ya prácticamente ya casi que le va dominando el turno.

0: que haya pasado por el Puente de los Monos o algún amigo conductor que haya pasado por esta ruta, cuéntenos, está ligero, hay tráfico pesado, cuéntenos aquí porque nuestro amigo nos quiere, pues quiere saber, quiere informarse porque va a tomar esa ruta y para saber a lo que se mete. ¡Vámonos! ¡99-31-29-09-33! ¡Ándele! Dice, yo soy maestro albañil, dice, y también me felicito. ¡Claro que sí! ¿Cómo no? Los maestros, pues... ¿Qué hace el maestro? Enseña. ¿Qué hace el maestro? Educa. Y hay algunos que están ahí con nuestros amigos chalanes que los están enseñando y luego aprenden gracias a la técnica del maestro. Así que saluditos a todos nuestros amigos que ahí están al pie del cañón. Ándele, así me gusta. Vamos a ver, aquí tenemos en la línea. ¿Quién está por ese lado? 3, 2, 1.
1: Bueno.
0: Hola, ¿con quién tengo el gusto?
1: Con Clara.
0: Hola, Clarita. Gusto saludarte, mi reina. ¿Cómo estás?
1: Hola, igualmente. Mucho gusto para saludarte. Bien, gracias. Aquí con mis pequeños y en casa.
0: Ay, qué bueno, Clarita. ¿Todos bien?
1: Sí, todo bien. Felices, gracias a Dios, por un día más de vida.
0: Qué bueno, mi reina. Qué bueno que estás bien, que estás contenta, que estás con tus pequeños ahí al cuidado y al margen con la educación.
1: Claro, 100% ahí con ellos, tratando de ser lo máximo como mamá y como educadora.
0: De claro, con ellos. No, pues sí, es que si no, pues a veces con la pobre maestra, con la ay, que no la aprende, y uno, pues apréndetela, y luego la ves suavemente.
1: Sí, uno tiene que ayudar a los maestros, porque no todo el compromiso es de los maestros.
0: Claro,
1: y no toda la educación es de los maestros. Nos toca a nosotros la parte más importante, educar y hacer responsable a nuestros hijos.
0: Ándele, claro, definitivamente todo depende. Dice que la educación viene de casa y 100% comprobado. Y claro que sí, la educación conlleva de que pues los papás tenemos que ser responsables en educarlos pues con los principios y valores. Y sobre todo ahí cuando le dejan alguna tarea, hay que apoyar a nuestros pequeños, porque a veces no es fácil que ellos le entiendan y tenemos que estar ahí como apoyo. Pero tranquilos, porque hay algunos papás que se sacan luego de salen de sus casillas y luego no enseñan ni bien, puro cocotazo, y así no va la cosa.
1: No, sí, a veces sí, mi esposo a veces cuando él llega de trabajo le digo, toca ayudar a los niños, le da vuelta el cuaderno y dice, ay, yo no sé, ayúdalo tú, es que yo no tengo paciencia.
0: No, sí, es que hay que
1: tenerla.
0: Le digo,
1: son niños, son bebés, todavía están pequeños, están en el kinder, pero tienen que aprender, ya desde ahorita la maestra le deja tarea porque ella ya sabe que tienen que aprender, le digo.
0: Claro, y es que la responsabilidad como papás son de ambos, porque también la mamita, pues imagínate, se queda todo el día con los niños, comida, esto y lo otro, también escuela y libretas, no, es una corredera, no se puede, necesitamos también el apoyo de alguien más, ¿no? En este caso del papá.
1: Sí, pero aquí felices con ellos.
0: Ay, qué bueno, y qué clarita, bueno, mi reina, ¿con qué canción te complazco?
1: Bueno, es que quiero felicitar a mi hermana Valeria, que está cumpliendo años.
0: ¡Órale! ¿Cuántos años sí cumple?
1: 30 años.
0: ¡Ay, está bien muchacha todavía! ¡Bien jovencita! ¿Dónde sí, lo sintoniza Vale?
1: Vale nos escucha ya por Sánchez Magallanes.
0: ¡Órale! Perfecto. Bueno, pues el saludo sí hasta Sánchez Magallanes para Valeria. Bendiciones sí, para ella.
1: Sí, está extraño mi hermanita y mañana primeramente voy a viajar para allá porque voy a verla.
0: Ah, mira, perfecto, qué bueno que se reúnan como familia, porque pues ya es fin de semana y pues ya merita, ¿no? Entrar ahí en el chisme, en la platicada y todo lo que se pueda.
1: Sí.
0: Perfecto, sí, Clarita.
1: Feliz, contenta.
0: Qué bueno, mi reina, qué bueno. ¿Con qué canción te complazco?
1: La de, bueno, sí le puedo poner a mi niño, la de Sergio el Bailador, porque aquí está. Y dice, bailan todas las canciones que están poniendo en la que buena, tan brinca. Termina la que es el programa de la Lobby. Empieza el perico y siguen. De ahí viene la chacala y ellos siguen ahí. Escuchan una que les encanta bailar y se ponen a bailar.
0: Se ponen a bailar,
1: sí,
0: bueno.
1: Sí, dices, de ahí sí le pago el radio porque ya, le digo, ya es mucho.
0: Ya es mucho.
1: Y ahí
0: ¿no?
1: dice, en la noche que van a hacer tarea empieza, mami, otra vez prende la música.
0: Órale.
1: Es la hora que empieza la mojarrita.
0: Fans.
1: Qué bárbaro. La mojarrita. Y empiezan a escuchar la mojarrita hasta que termina.
0: ¡Qué bárbaro! Esos niños desde chiquititos entonces, bien aficionados a la qué buena.
1: Sí, les encanta. De hecho, hasta saben los nombres de algunos de que otros que pasan ahí ya, ellos ya saben. Y ese no sé quién, ¿cómo sabe? Porque excelente, yo estoy escuchando, dice.
0: Órale, nos encanta.
1: Sí.
0: Pues bueno, pues qué bueno, mi reina. Pues ahí está, pues claro que sí, le ponemos su canción para esos niños preciosos. Siendo 100% radio, escuchas de la qué buena, bendiciones, allá suena.

0: ¡Eso! ¡Qué bonito nuestros pequeños! ¿Qué dice por acá? Patito, buenos días, ¿me puedes compartir con la canción? Se me perdió la cadenita, claro que sí. A ver, ¿qué nos dijeron por acá? ¿Qué nos dice por acá? El tráfico en el Puente de los Monos, acabo de pasar, está totalmente libre. O sea, que ve con confiado de que vas a pasar, de que no hay complicación de nada, de que vas a llegar a tiempo, no tienes que buscar una vía alterna. Aquí nos dicen que está libre. Dice por acá, para quien dice que la educación es en la escuela, la educación viene desde la casa. Los hijos a la escuela van a aprender, pero la educación es en casa. Aquí nos cuenta mi querido Carlitos. Gracias, Carlitos, por tu comentario. Muchísimas gracias. Pero ¿por qué? ¿Por qué? ¿Por qué? ¿Por qué? Ah, ok. Así me gusta, así me gusta. Porque tiempo, el tiempo corre, el tiempo vuela. Eso. Cárdenas, bueno, pues ahí está mi rey de información. No, pues gracias a nuestros amigos que nos están pasando el dato de que está totalmente libre. Y bueno, pues todavía de la carretera de, pues de Teapa a Villahermosa, ya prácticamente, ya casi está terminada la obra, que estuvimos muchos, pero muchos días con, salíamos mínimo hora y media, dos horas con anticipación, porque sí, se complicaba todo el transcurso para poder llegar a, pues al destino, que en este caso era Villahermosa. Pues bueno, pero ya casi que acaban, casi que acaban. Vámonos con buena música, vamos a ponerle todo a estos muchachitos que les encanta bailar. Sergio el bailador.
1: Aguas, aguas.
0: Bailen pequeñitos, aquí suena, lo que buena.

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1: Las 10 con 56 minutos.
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13: Las 11 con 6 minutos.
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0: Damas y caballeros, ¿cómo están? Buenos días, buena mañana. Qué placer saludarlos, qué placer que me acompañen. 9931-290933 y 9931-420265. Bienvenidos al show del Perico. ¿Cómo están? Viernesito ya, 15 de mayo. Oiga, ay, ay, ay. No sé ustedes, pero como que se está yendo rápido los meses, ¿va? ¿Ustedes cómo ven? Estamos en mayo, banda, ya junio, estamos a mitad de año, ¿cómo les va a ustedes? No, hombre, qué bárbaro, se va volando los meses, los días. ¿Cómo andamos, Juanito? ¿Desde tus algodones, manejando los negocios o...? Hoy sí, te paraste a mover tus... A mover tus tus cuentas en la banca de valores, Juanito. O desde tus algodones estás ahí manejando el teje y maneje. Son las 11 de la mañana con 9 minutitos. Perico, excelente viernes, lleno de bendiciones para ti. Un saludo para el Charro Biker y para Armandititito, ahora el comandante Quintix, que ya llegaron a Tepic en las motos, dice, ¡saludos! Saluditos, saluditos, saluditos. 9931-290933, 9931-420265. ¿Cómo están? ¿Cómo les va? ¿Cómo los trata la vida? Buenos días, buena mañana. Hola, hola, buenos días.
1: Buenos días, ¿eh? Es para mandar un saludo a mi hermano, el profesor Héctor Lázaro Torres.
0: ¿Qué hiciste, chamaca?
1: ¿Qué hiciste, pues, Perico? Ya no me conocía la voz, ¿verdad?
0: Ya no, ya pareces hombre, gordo.
1: Ya parecía de voz de hombre.
0: ¿Qué onda, mi pulguita? ¿Cómo estás?
1: Es que soy Alondra de Guatacaca.
0: El otro de Pomoca.
1: Nada, es para mandar un saludo a mi hermano, el profesor Héctor Lázaro
0: Torres. ¿Cumpleaños o qué?
1: Que el día del maestro.
0: Ah, sí, es cierto, va, correcto. Sí, oye, saludos al profesor. ¿Cómo se llama?
1: Héctor Lázaro Torres.
0: Héctor Lázaro Torres, ok. Felicidades a él, amigo. Dios te bendice.
1: Igualmente, igualmente, Periquito.
0: Aquí suena.
1: La que buena.
0: Saludos. ¿Cómo no? ¿Cómo no vamos a felicitar al magisterio? Tanto que me han dado, tanto que me han quitado, pero se vale. ¿O no, Juanito? Y voy a omitir nombres por respeto. Ah, así que felicidades a todas las maestras del magisterio. Que ya me sé de memoria el consejo técnico, bonos, vacaciones. Enhorabuena para todas las maestras. Gracias, bendiciones a todas y a todos. ¿Cómo no? Hoy día del maestro. Felicidades a todas las maestras, a todos los maestros en su día. Perico, buen día, bendiciones desde Jalpa de Méndez. Saludos, Perico, a los bimberos que andan en la ruta. Gracias, Dios. Saludos. Saludos. Un favor, mándale un saludo a Ol de Bech, que está manejando por Cárdenas. ¿Podrías ponerme la canción de los Tigres del Norte, la de Contrabando y Traición? Porfa. Saludos, Periquito. Feliz viernes. Feliz día de tu mejor recuerdo del magisterio. Saludos para el maestro Rogel y para el Pedro, que están tenso en la impermeabilizada, de parte de J.R. López. Saludos, saluditos, saluditos, saluditos. 9931-290933, 9931-420265.
2: Perico, aunque te duela, Perico, pon pura de desprecio hoy, Perico. Saludos, saludos al magisterio, no a todas, ¿verdad?
0: Saludos, excelente día, bendiciones, mi amigo Eli Marcelo, mi buen Perico, saludos para Jaguar. Aquí estamos preparando el evento del Día del Maestro que van a hacer mañana aquí en el municipio. A la máquina, Jaguarcito. Ya me dijeron que te codeas con las grandes personalidades, pero al Perico no le mandas nada, nada. Son las 11:12, 11:12. Bueno.
1: Oye, Periquito, yo sí te mando mis bendiciones, aunque los demás no te manden nada.
0: ¿Quién habla, amigo del alma?
1: Tu amigo Martín Díaz de Perito, que siempre te vive pidiendo oración en tu... Es una reflexión, papi, que estoy enfermo y de esposo también.
0: ¿Qué tiene, Martincito? ¿Qué tiene, mi querido Martín?
1: Ay, papito, a mí me están hemodializando, papito. Tengo insuficiencia renal.
0: Ay, Martincito, hombre.
1: Ay, voy en el nombre sea de Dios. Ahí la voy a llevar. Y mi esposo, pues, está en silla de ruedas también. Se tuvo como especie de un infarto.
0: Un infarto.
1: Y mi yerno, que también tuvo problemas el día 9 de mayo. Un motociclista estaba parado con su carro en su camioneta en la carretera de Rosa Teapa. Y se le vino a incrustar uno de una moto en la columna.
0: No me digas, hombre.
1: Y ahí está el pobre. Salió ayer del hospital, pero ahí está un poquito malito todavía el pobre.
0: Ay, mi Martincito, hombre.
1: Le pido al Señor fortaleza para todos nosotros. Y no solamente para nosotros, para todos nuestros hermanos y enfermos del mundo entero, papá.
0: Claro, claro. Bueno, Martincito, yo te mando un abrazo, mi querido.
1: Oye,
0: Martincito, dímelo.
1: Saludos para todos los maestros.
0: Claro.
1: En la primaria, que Dios, nuestro Señor, que ya murió varios, los tenga en su santa gloria, y los que viven, un abrazo fuerte para todos ellos. Y para los que no me estuvieron conmigo, que no fueron mis maestros, también, a todos en general.
0: Órale, pues, mi
1: madre. Una melodía que se llama La Reunión con los Tigres del Norte, papá.
0: La Reunión con los Tigres del Norte. Sale, mi
1: por
0: hermano.
1: Favor.
0: Te la mando, querido amigo.
1: Te encargo lo de la oración, papito.
0: Ok,
1: favor.
0: Papacito Martincito. Dios te bendice, Dios. Hermano. Aquí suena. Saludos, mi hermano. Son las 11:14. 11:14. Vamos a la pausa. Regresamos. 11:15 ya.
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19: Las 11 con 18 minutos.
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0: Oiga, son las 11 de la mañana con 19 minutos. Buenos días.
1: Buenos días, Periquito. Gusto saludarte.
0: El honor y el placer es mío, hermano. ¿Con quién tengo el gusto?
1: Aquí con el señor Cadena.
0: ¿Con quién?
1: Con el señor Cadena. Mi apellido es Cadena.
0: Señor Cadena. ¿En qué le puedo servir, mi querido señor Cadena?
1: Un saludito ahí para mi amigo Panchito García y Toño López, que están chambeando en altura.
0: Ok.
1: Que cuiden. Y queremos que nos unas en tu oración que siempre haces, Periquito.
0: Claro que sí,
1: señor. Que nos bendiga el Señor.
0: Claro que sí, señor Cadena, con mucho honor. Para mí es un honor y un placer.
1: Bueno, Periquito, que pases buen día y muchas bendiciones para tu familia.
0: Igualmente, mi hermano, Dios te bendice. Muchas gracias, buenos días.
1: Buenos días, papi.
0: Dios te bendiga. Saludos, hermanos. Saludos allá chambeando, mis hermanos. Saludos, mis amigos. Buenos días, buena mañana. Son las 11 de la mañana con 20 minutos. 11 de la mañana, 20 minutos. ¿A qué nos vamos, Periquito? 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Son las 11 de la mañana, 21 minutos, 11 de la mañana con 21 minutos, 9931-2909-33 y 9931-420265. Buenos días, Perico, aquí a Armando Reyes, escuchándole qué buena el show del Perico. En la banda Rianza, podrías poner la canción de Elías Medina, resulta porque aquí en el trabajo suena... La qué buena. Buenas tardes.
2: Buenos días, Perico.
0: Buenos días, perdóname. Oye, amigo. Buenos días, buenos días.
2: Un saludito ahí para la maestra, mi hija, Joana Cristel Soberano Sánchez.
0: La maestra, ¿cómo se llama la maestra?
2: Joana Cristel Soberano Sánchez.
0: ¿Joana qué?
2: Cristel Soberano Sánchez.
0: Joana Cristel Soberano Sánchez, tu hija, mi querido amigo.
2: Así es.
0: Bendiciones para ella.
2: Clase ahí en Tamulté, ahí por mi patria.
0: Ajá, sí, claro.
2: Sí, hay una cancioncita para felicitar a los maestros ahí por...
0: Ajá.
2: Órale, ahí te la encargo, porque la otra semana cumplió año y no me mandaste las felicitaciones, bueno, la pues mañanita.
0: No me dijiste nada, gordo. Sí, pasabio. Pasabio no, gordito.
2: No, te dije, felicítame ahí, ponme la canción a mi hija.
0: Ya lo pasado, bueno, pasado, no me interesa.
2: Órale,
0: órale, mi, Dios te bendiga, mi hermano, aquí suena.
2: Igualmente, la que buena con el show de Perico.
0: Son las 11 de la mañana, 23 minutos. Vamos a la pausa, regresamos para darle gracias al patrón, al rey de reyes, al señor de señores. Pausa, vuelvo.
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1: Respira, red colaborativa de monitoreo de la calidad del aire con sensores en Villahermosa, reportaron presencia de partículas contaminantes en el aire hasta 3 veces superior al límite diario durante la primera quincena de mayo, afectando a menores de edad y adultos mayores, principalmente aquellas personas con problemas de asma y cardíacos. Con base en el informe del organismo administrado por la Fundación para la Investigación de la Calidad del Aire, AC, las partículas contaminantes fueron capaces de evadir las defensas naturales del cuerpo y pasar directamente a los pulmones para integrarse al torrente sanguíneo en lugar de quedarse atrapadas en nariz o garganta. A su vez, la Comisión Nacional del Agua en Tabasco reveló que ese fin de semana las temperaturas fluctuaron entre 38 y 42 grados centígrados con sensación térmica de hasta 57 grados centígrados en la región de centro debido a los efectos de la onda de calor que agrava más la calidad del aire. Autoridades de Protección Civil, la CONAGUA y la Secretaría de Educación han advertido que el panorama será similar en los próximos días, extendiéndose al mes de junio. Hasta el siguiente comentario.
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4: Las 11 con 27 minutos.
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Como todos los días, como todas las mañanas, momento de darle gracias a ese Padre amado, a ese Padre redentor. Y hoy vamos a pedir por todos los trabajadores del mundo, por todos ellos en tus manos, los ponemos, amado Padre, en el nombre de Jesús. Padre amado, hoy ponemos en tus manos a cada trabajador, a cada hombre y mujer que sale de casa con esfuerzo, cansancio y esperanza en el corazón. Tú conoces sus luchas, sus necesidades y el peso que llevan sobre sus hombros. Bendice sus manos para que nunca les falte el pan en su mesa. Bendice sus pasos para que regresen con bien a sus hogares. Dale fuerza al que está cansado, ánimo al que se siente que ya no puede más y esperanza al que trabaja sin ver todavía el fruto de su esfuerzo. Señor, protege al obrero, al campesino, al chofer, al comerciante, al médico, al maestro, al albañil, al que trabaja bajo el sol, bajo la lluvia o en largas jornadas. Guarda sus vidas de accidentes, injusticias y peligros. Que nunca les falte salud, sabiduría y paz. Te pedimos también por aquellos que hoy no tienen empleo. Abre puertas donde parece imposible. Trae oportunidades nuevas y levante el ánimo de quienes han perdido la fe. Que nunca olviden que tú eres el Dios que provee y que jamás abandona a sus hijos. Dios mío, enséñanos a trabajar con honestidad, humildad y amor. Que nuestro esfuerzo sea bendición para nuestras familias y ejemplo para nuestros hijos. Y cuando el cansancio llega, recuérdanos que tú caminas a nuestro lado, sosteniendo nuestras fuerzas cada día. Gracias, Señor, por el trabajo, por el alimento, por cada oportunidad y por tu cuidado infinito. En tus manos dejamos nuestras vidas, nuestros sueños y nuestros futuros. Lo declaro en el nombre de Jesús. Amén, gloria a Dios.

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6: Las 11:33
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13: Las 11 con 41 minutos.
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15: Oiga, señoras y señores, tengo el placer y el honor que, como todos los viernes ya, que se estaba convirtiendo en una charla muy amena y ya, cuando no lo hace, lo extrañamos a mi gran amigo Joel Acosta, quien saludo con mucho gusto. ¿Cómo estás, Joel? Buenos días.
16: Mi estimado Perico, buenos días. Gracias por el espacio que nos otorgas en tu programa. Muy buenos días a todo el amable auditorio que nos está escuchando en estos momentos. 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
1: Gracias, Joel Acosta. Dios te bendiga.
0: Bendiciones.

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14: Las 11 con 52 minutos.
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0: las 11:53, 11:53, 9931, 290933 y 9931-420265. Perdón, gracias por estar con nosotros en sintonía. Continuamos ya las 11:53. Saludos para la banda de Cemotat y para el Gallito, que ya deje de estar llorando, y al Chelo, el lavador de las unidades, dice saludos. Fíjense, bandita, que estaba viendo, para los que vivimos allá en la zona de Pomoca, Valle Real, o que les toca viajar a Jalpan, a Cajuca, sí es cierto. Estaba viendo una nota, ya ven que está el, para que se ubiquen, está la entrada hacia Pomoca, hacia Valle, la entrada donde se entra, vaya la redundancia, por las gasolineras, ¿sí se ubican? Donde se entra por la gasolinera, muy conocido como la entrada de Pollos Pomoca, ya metí el gol. Pues obviamente ese es de un acceso, ¿no? De un acceso, y obviamente también es doble sentido. Pero los que se van a incorporar hacia, los que van hacia Nacajuca o los que vamos hacia Nacajuca. Pero resulta que a mí ya me ha tocado, ¿eh? Ya me ha tocado, y ahorita estoy viendo una nota que es de poner una alerta, ¿eh? Es de poner una alerta roja, roja, porque no esperemos una desgracia. Muy pronto va a suceder si las autoridades no ponen un alto, un stop. Porque nosotros como ciudadanos, como automovilistas, ¿saben qué hacemos? Yo no lo he hecho, la verdad nunca lo he hecho, ¿eh? Ahí sí, ya ven que cuando digo lo hago, no, ahora sí no. Se salen de la. Salen y no se incorporan hacia Nacajuca, ¿no? Sino que agarran en sentido contrario. ¿Para qué? Para robarse la vuelta, pues, del puente de Hot Wheels, ¿no? Y lo que siempre, toda la vida lo hacen son los motociclistas. Toda la vida te vas a encontrar motociclistas. Vaya, te lo encuentras en sentido contrario, pues. Que en muchas ocasiones todavía se molestan. Y estaba viendo una nota donde un taxista de Pomoca, Valle Real, hizo esa maniobra. Reportaba el usuario, que fue un usuario dentro de la unidad. Un usuario dentro de la unidad que grabó cómo se mete en sentido contrario, y mencionaba el usuario que no es la primera ocasión que hace eso el taxista. Ojalá ahí sí estén las autoridades, ojalá ahí sí esté una patrulla, y si lo cachan, sobre, con todo, porque no se vale. Pone en peligro a los que van, pues, los que venimos bien o los que vamos bien, pues por ahorrarse, ¿qué le gusta? 2 minutos, 3 minutos. Porque lo que se quieren ahorrar es dar la vuelta ya por el puente, pues. Así que ojalá alguna autoridad de Nacajuca nos esté escuchando. Porque la verdad no se vale, ¿eh? No se vale. No esperemos una desgracia, un accidente, algo más terrible. También ponerle un alto a los motociclistas, que respeten. También son un vehículo normal, como todos. Así como tienen derecho los motociclistas, tienen sus obligaciones. Y una de ellas es no irse en sentido contrario. Ojalá por allá las autoridades y a quien corresponda del municipio de Nacajuca tomen cartas en el asunto, en esa parte, porque la verdad... No esperemos una desgracia, porque siempre actuamos después de que ya pasó. Ay, ahora sí voy a poner un tránsito ahí, ahora sí voy a poner una patrulla ahí, ay... No, ojalá y no me tiren a saco roto mi comentario, que lo hago como ciudadano, ¿eh? Como ciudadano. 11:57, 9931-290933, 9931-420265, repito, 9931-290933 y 9931-420265. ¿Alguna rolita? Porque ya viene los duelos del Perico. ¿Alguna rolita por allá, mis queridos hermanos? 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Son ya las 11:58, 11:58. Para que pida su rolita, son dos líneas telefónicas, 9931 4202659931-2909-33. Saludos a mi hermano Mario La Pava, mi querido amigo por allá, Gaspar, Panza, Chelito Valier, Oscarito, su familia. Son ya las 11 de la mañana con 58 minutitos. 9931-2909-33 y 9931-420265. Saludos allá para mi querido gran amigo Juanito 95. ¿Qué hiciste, mi hermano? Te vendes caro, ya no te he visto. Saludos allá para mi hermano Memo también. Para mi hermano Memo que está, sigue delicado de salud, mi amigo de Memito. Ay, mi hermanito, te mando un abrazo, Memito. A tu esposa, a tu familia. Quítense, llegó papá. Un gran abrazo, mi hermano Memito. Que Dios te cuide y que Dios te bendiga, hermano. Saludos para mi hermano Oscarito por allá. Que ahí está regresando el saludo, mi querido amigo. Oscarito, doña Tita, la familia. Ya te escuché, amigo. Es cierto lo de los motociclistas. Ahora ya están pavimentando la zona de la herradura. Así es. No, sí, ya yo lo he visto muchas ocasiones, sobre todo con motociclistas, la verdad, con motociclistas que se van en sentido contrario, pues. Y repito, todavía se molestan. Vamos a la pausa, regresamos. Son las 2 en punto. 9931-420265 y 9931-290933. Pausa, vuelvo.
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0: que está bonito, está bonito. Yo tenía uno, pues, sí te dije, ¿no? Estuvo conmigo como 2 años. Sí, estuvo conmigo. Ah, te quiere.
1: El único hombre que te quiere.
0: Sí. Ah. Buen día, Perico. Comentario, aquí también se da el sentido contrario en periférico. Los pochis de Tierra Colorada se avientan en sentido contrario en sendero a castellano. Ni movilidad ni tránsito han hecho nada. Hasta que suceda una desgracia van a actuar. Saludos, bendiciones, Perico. Buenas tardes, Perico. Un saludo para mi compa el Majin Buu, que lo sancha la comadre. Y un saludo para todos los gaceros de Villagás. Hola, buenas tardes, Perico. Saludos para mi hijo Osiris, que está cumpliendo 18 años, de parte de su mami Adriana. Estamos en los duelos ya, señores. Ya estamos en los duelitos. Pida su rolita, pida su duelito. ¿Quién dijo yo? ¿Quién dijo miedo? Los duelos del Perico. 99-31-29-09-33 y 99-31-42-0265. Gracias, mi 95, mi Juanito 95. Gracias, mi hermano. Aquí vives y no pagas renta, aunque tú solamente a Cristian quieras, mi hermano. Bueno.
2: ¿Qué onda, Perico?
0: ¿Qué onda, mi hermano?
2: Oye, mándame un saludo acá para la flota de Happy Play.
0: Ajá.
2: Y
0: pongo
2: una rola.
0: ¿Cuál quieres, fino amigo?
2: Ponme la de La Diferencia, Vicente Fernández.
0: La Diferencia de Vicente Fernández. Okay.
2: Un saludo ahí para Brandon, que lo sanchan.
0: ¿Para quién?
2: Para Brandon.
0: Para Brandon, ok. La Diferencia, dices, ¿va?
2: Así es, La Diferencia.
0: Ok, mi hermano, te la mando a duelo. Aquí suena
2: La Qué Buena.
0: Con el show del Perico, ya está la número uno, damas y caballeros, es La Diferencia, 99-31-29-09-33 y 99-31-42-02-65. 99-31-29-09-33 y 99-31-42-02-65. Buenas tardes.
3: Buenas tardes, Perico, pues me da una canción de duelo.
0: ¿Cuál sería, amigo?
3: Amor Imposible.
0: ¿Cómo?
3: De los Acosta, Amor Imposible.
0: Amor Imposible de los Acosta. Sale, aquí suena.
3: La Qué Buena con el show de Perico.
0: 12:07, 12:07 es la número uno que te vamos a mandar. La Diferencia de Vicente Fernández y por supuesto los Acostas, Amor Imposible, es la número uno.

0: Buenas tardes, la 1, la 2.
1: La 1, Periquito.
0: La 1, querido amigo, aquí suena.
1: La que buena con el show del Perico.
0: Eso, mi hermano del alma, listo, listo, listo. Votando por la número 1, mi carnal, 12 con 7, 99, 31, 29, 09, 33. Buenas tardes, la 1, la 2.
2: La 2.
0: La 2, aquí suena.
2: Ah, qué buena.
0: Eso, mi compa. Buena tarde, la 1, la 2.
2: La 1.
0: La 1, aquí suena.
2: La qué buena con el show de Paripa.
0: Eso, mi hermano, ya estamos 2-1 ganando la diferencia. Son las 12-8. Estamos en los duelos del Perico 99-31-29-09-33 y 99-31-42-0265. Buena tarde, la 1, la 2.
2: La 1, Periquito.
0: La número 1, mi hermano, aquí suena.
2: La que buena con el show del Perico.
0: Eso, mi carnal. Vámonos entonces con esto de Vicente Fernández. Se llama La Diferencia. Así arrancamos los duelos del Perico.

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9: Respira, red colaborativa de monitoreo de la calidad del aire con sensores en Villahermosa, reportaron presencia de partículas contaminantes en el aire hasta 3 veces superior al límite diario durante la primera quincena de mayo, afectando a menores de edad y adultos mayores, principalmente aquellas personas con problemas de asma y cardíacos. Con base en el informe del organismo administrado por la Fundación para la Investigación de la Calidad del Aire, AC, las partículas contaminantes fueron capaces de evadir las defensas naturales del cuerpo y pasar directamente a los pulmones para integrarse al torrente sanguíneo en lugar de quedarse atrapadas en nariz o garganta. A su vez, la Comisión Nacional del Agua en Tabasco reveló que ese fin de semana las temperaturas fluctuaron entre 38 y 42 grados centígrados con sensación térmica de hasta 57 grados centígrados en la región de centro debido a los efectos de la onda de calor que agrava más la calidad del aire. Autoridades de Protección Civil, la CONAGUA y la Secretaría de Educación han advertido que el panorama será similar en los próximos días, extendiéndose al mes de junio. Hasta el siguiente comentario.
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11: Las 12 con 14 minutos.
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0: Oiga, son ya las 12 con 15 minutos, 12 del mediodía con 15 minutitos. Buenas tardes.
1: Hasta la periquito, una rola para duelo.
0: A tus órdenes, amigo, ¿cuál sería?
1: La de Saúl el Jaguar, número equivocado.
0: Número equivocado de Saúl el Jaguar, ¿sale? Te la mando a mi hermano Duelito, ¿vale?
1: Gracias, periquito.
0: A tus órdenes, querido amigo, buenas tardes.
2: Buenas tardes, perico.
0: A tus órdenes, amigo.
2: Ahí va uno, abuelo.
0: ¿Cuál sería, brother?
2: La carta de los Tigres del Norte.
0: La carta de los Tigres del Norte. Ok, te mandamos la carta de los Tigres del Norte. Sale, brother, y aquí suena.
2: La que buena con el show de Perico.
0: Sale, mi hermano. Sobre, sobre. Listo, mi hermano. Ya estamos con el duelito. 9931-290933. Hola, Perico. Buenos días. Un saludo a mis primas Rubí, Cintia y Dulce, que son maestros, ponme la música de Bronco en el salón de clases, saludos. Un saludo para doña Carmita, que está comprando pollo asado en Pollos Asados La Brasa, en Revolución. Dice Perico, ponme una canción a duelo de Los Temerarios, de Por Qué Te Conocí. Te escuchamos en San Carlos, Macuspana, de parte de Ricardo. Es la uno.

0: Y es la número 2.
1: Esta es la historia de un muchacho que un día al terminar uno de nuestros conciertos se nos acercó y nos dijo: yo soy seguidor de ustedes. Su vida es muy diferente a la mía.
0: Ahí está, señores, sobre. Vámonos a duelito 9931-2909-33. 9931-420265. Repito, 9931-2909-33 y 9931-420265. Buena tarde.
2: ¿Qué tal, mi amigo Perico? La 2, por favor.
0: La 2, querido amigo, aquí suena.
2: La que buena en el show del Perico.
0: Eso, mi hermano del alma, la 2, votando por la 2, mi compa, sobre 12:17. 12:17, 9931, 2909-33. Buena tarde, la 1, la 2.
3: Por la 1, sobre el Jaguar.
0: La 1, Jaguar, aquí suena.
3: La que buena.
0: Con el show del Perico, buena tarde, la 1, la 2.
4: Dame, Perico, la 2.
0: La 2, amigo, aquí suena.
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0: Estamos 2 para los Tigres del Norte y 1 para el Jaguar. Buena tarde, la 1, la 2.
5: El mero, mero, el número 1 del Jaguar, compadre, aquí el Jaguar.
0: La 1, la 2, Jaguarcito.
5: La 1, la 1.
0: La 1, querido amigo, aquí suena.
5: La 1,

0: Oiga, estamos escuchando la dosis perfecta, ¿cómo no? La dosis perfecta. Y es que si hablamos de buena rola, una de ellas es la mejor, por supuesto. Una de tantas buenas que tiene Panteón Rococó, que se acerca ya la fecha. Se acerca la fecha. Este sábado 6 de junio se va volando, 9 de la noche. Y para eso tengo mucho honor de presentar a la comitiva mayor para este adelanto de cómo vamos. Adelante, mi querido hermano, ¿cómo estamos?
1: Muy bien, les habla su amigo y seguidor César Pecero, invitándolos a que participen, lejos de aplaudir, ver un gran concierto internacional, de talla internacional, pues una fiesta auténtica de los tabasqueños. Hoy Tabasco forma parte en la celebración de los 30 años de la fundación de Panteón Rococó. Nos costó trabajo poder incluirlos. ¿Por qué? Porque dada la agenda tan apretada que tiene Panteón, y reunir todo el protocolo para que nos puedan visitar. Mandamos un saludo a Panteón Rococó, agradecemos todo el apoyo que están dando, incluso con la publicidad. Pues nosotros venimos con todo para recibirlos, así como los han recibido con gran éxito en Mérida, Guadalajara, Puebla, Veracruz, todos lados han sido espectaculares los llenos. Prepárense, porque aquí en Tabasco hay calor, pero también hay mucho calor humano que los va a esperar con los brazos abiertos, y para que ustedes puedan dar lo que siempre hacen, una actividad con mucho éxito. Así que es este 6 de junio, 9 de la noche, en el Teatro al Aire Libre, Teatro del Pueblo. Y además la presentación abriendo este concierto de salida de emergencia.
0: Okay.
1: Una banda muy caracterizada ya en Tabasco, y ahora pues tienen años también ya. Tienen años, son muy buenos, y ahora pues ya está la oportunidad. Ellos mismos han sido pues palomeados por Panteón Rococó, ¿eh?
0: Oiga, señor César Pesoro, bienvenido a su casa, hombre. Bienvenido a su casa. Platicábamos fuera del aire el esfuerzo criminal que se hizo para lograr tener a Panteón Rococó en Villahermosa, Tabasco. Es una banda de primer mundo, de primer nivel. Además, las exigencias, que bien se lo merecen ellos, por supuesto, se logró concretar. Lo tenemos este 6 de junio aquí en el Teatro del Pueblo, por supuesto. Y tenemos que celebrarlo con ellos, porque la verdad va a ser un show, dijera mi compañero Antonio, Toño Barrios. Va a ser una fiesta, hermano, va a ser una fiesta en toda la extensión de la palabra.
2: Así es, más que un concierto.
0: Es una fiesta.
2: Es una fiesta.
0: Es correcto.
2: Es el festejo de los 30 años de los reyes del Vive Latino, los reyes del ska en el país, y por supuesto en toda Latinoamérica. Panteón Rococó festejando sus 30 años, generación del 95. Y bueno, el buffet está listo.
0: El buffet está listo.
2: El buffet está listo.
0: ¿Quiere comérselo? Yo sí, hombre.
2: Desde las 7, por ejemplo, toca salir de emergencia. Es okay. La banda encargada de abrir el concierto. Posteriormente tocará salida de emergencia, sus mejores éxitos. Invitar a todo el público a que acudan a comprar sus boletos en la comodidad, desde su casa, desde su celular, en línea, en www.deboleto.mx, pueden accesar y comprar sus boletos, y también hacerlos de manera física, si gustan, en el Hotel Hyatt. De esas dos maneras pueden adquirir sus boletos, y que no se pierdan este gran concierto. Aquí tenemos al zar de los espectáculos.
0: ¿Al zar de los espectáculos?
2: Que te mencione los precios nada más.
0: Oye, los precios. Señora César Pecero, amigo y hermano, pensó mucho, ahora sí pensó mucho, y siempre ha pensado. Pensó mucho en el pueblo, en la banda, en el rock, en que tenemos que llegar. Por los costos, están súper accesibles. Para el nivel de banda que usted traerá, por supuesto.
1: Sí, porque hay que ver qué es lo que desea ver la gente.
0: Claro.
1: Hay público para todo.
0: Sí.
1: Pero pues hay que ver los precios y hay que ver lo que uno puede lograr.
0: Así es.
1: Porque tomando en cuenta que hubo conciertos muy importantes, gratuitos, que dejaron huella aquí en Tabasco, llenos.
0: Es correcto.
1: Llenos, impresionantes. Y qué bueno, el pueblo se divierte, la gente tiene fiesta, los tabasqueños, nos divertimos todos. Y nosotros seguir adelante, tenemos que seguir adelante. La fiesta sigue.
0: Es correcto.
1: La fiesta sigue.
0: No tiene que parar, amigo Pecero.
1: Esto no para. ¿Por qué? Porque tenemos que buscar espectáculos de acuerdo a lo que la gente quiera, claro. Obras de teatro, deporte. Y Panteón Rococó, pues yo creo que ha venido una vez en muchos años.
0: Es correcto.
1: Y hoy viene ya cargado con un mundo de experiencia, una producción internacional. Y aparte que ya hicimos una probadita ahí en la feria con el stand de Panteón para hacer la publicidad ahí con el ska y salió bien. La gente bailando, moviéndose, pero organizados, organizados. Se cumple con todas las reglas, principalmente la de seguridad.
0: Es correcto.
1: Puede acudir todo el público pensando que van a ser, todo el mundo va a salir bien y que vamos a estar muy pendientes para que esto se dé así. Así que los invitamos a todos.
0: 6 de junio.
1: 6 de junio.
0: 6 de junio. De la noche. Estamos a la vuelta de la esquina, por favor. Mi estimado César Pecero, Toño, decirle a la gente que lo compre desde comodidad, que ya nos acostumbramos a dejar todo a lo último, sí. Hermano. Es un rollo. Mejor hay que comprar en deboleto.com, si no me
2: equivoco. Sí, en deboleto.mx.
0: Ok.
2: Los precios están de la siguiente manera.
0: Adelante, adelante.
2: El preferente izquierdo y preferente derecho, de sentados.
0: Ok.
2: El precio es nada más de 880.
0: Excelente,
2: 880.
0: Amigo.
2: La zona ska, que es donde va el baile, el slam y todo. En 1100 pesos, el artista lo vas a ver.
0: Enfrente. Okay.
1: Y a todo color.
0: Y a todo color.
2: Y la zona general en 660 pesos.
0: Muy bien, amigo. Muy
2: un
0: bien.
2: Un concierto, un tour de la generación 95 con una producción de nivel a estos precios, no se lo pueden perder.
0: No. Somos privilegiados, amigo, ¿eh? Somos privilegiados.
1: Échele vista ahí a los precios en otras partes de la República, en otras partes del país.
0: Es correcto.
1: Vea
0: muchísimo más alto, muchísimo más alto. Sí, es correcto.
1: Tenemos que decirlo para que Tabasco aproveche, aproveche y admire un espectáculo internacional con un precio bajo.
0: Muchísimas gracias, el zar de los espectáculos. Por favor, no, ya hay que patentar ese nombre.
2: Ya está,
0: ok. El zar de los espectáculos. Ay, amigo Pecero, nombre. El zar de los espectáculos.
2: ¿Qué le dicen el hombre del espectáculo?
0: Este es el zar de la. Saludos al amigo Raúl.
1: Saludos,
0: no, frente. Este es el zar de los espectáculos.
1: Saludos al señor de los espectáculos.
0: ¿Cómo no? ¿Cómo no? Pues, verdad, va a ser una fiesta. Tenemos que entrar a comprarlo a deboleto.mx, www.deboleto.mx, o físicamente, ¿en dónde lo podemos adquirir físicamente?
2: En el Hotel Hyatt.
0: En el Hotel Hyatt, ok.
2: El Hotel Hyatt está en la boletera. Cualquiera de las dos maneras pueden adquirir e ir al concierto.
0: No 6 de junio. 6 de junio, amigo.
2: Panteón Rococó, 6 de junio, Teatro al Aire Libre del Parque Tabasco. A partir de las 7 se abren las puertas. Desde que llegan. Es correcto. Inicia salida de emergencia. Música siempre habrá.
0: Muchas gracias al zar de los espectáculos, señor César Mercero. ¿Cómo?
2: También es.
0: También, ¿cómo no?
2: Eso es de ley.
0: Te abrazo, amigo. Gracias. Gracias. Dios me los bendiga, amigo del alma. 6 de junio, Panteón Rococó. Nos quedamos con esta probadita de Panteón Rococó.

0: Señor.
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24: Las 12 con 38 minutos.
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Oigas, ya son las 12:38, 12:38, 99:31, 29:09:33, 99:31, 42:02:65, 99:31, 29:09:33 y 99:31, 42:02:65. Más adelantito vamos a tener boletos para el juego de mañana. Para el juego de mañana, señores, de los Olmecas. Más adelantito les doy la mecánica para llevarse su boletito, ¿sale? Para llevarse su boletito. Para que ustedes estén pendientes ahí, ¿sale? Para que ustedes estén listos para llevarse el... su boletito, para que se lleven su boleto de los Olmecas de Tabasco. Juego de los Olmecas de Tabasco. 99:31, 29:09:33. 99:31, 29:09:33. 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

0: Son las 12:40, 12:40. Buena tarde.
1: Buenas tardes, Periquito.
0: ¿Con quién?
1: Víctor de Parrilla.
0: Víctor de Parrilla, ¿en qué te sirvo, querido amigo?
1: Muy buenas tardes, Periquito. Ante todo, saludarte y darte bendiciones este día.
0: Gracias.
1: Un saludito para mi esposa Ana. Y dedicarle la canción de Ramito de Violeta, ahí se la pones.
0: Ramito de Violeta, claro que sí. Te la mando con mucho gusto, amigo. A duelo, ¿sale? A duelo, duelito. ¿Se va, duelito?
1: Sí, a duelo, a duelo.
0: Ok, mi hermano, te la mando hasta Parrilla. Aquí suena.
1: La qué buena, papá Perico.
0: Con el show del Perico, papá. Sobre, mi hermano. Listo, listo, listo, listo. Un saludo para Chori, que está comprando pollos. Saluditos, saluditos. Buenas tardes. Buenas tardes, Perico. Escuchándote como siempre, saludos a Chuy Didi. Una rolita que se llama Un Mar Divino, de Alberto Vázquez. Aquí suena la qué buena con el show del Perico. Buenas tardes.
2: Buenas tardes, Perico.
0: Coméntame, querido amigo.
2: Para el duelo, ¿no?
0: ¿Sale? ¿Cuál sería?
2: La cumbia del mar.
0: ¿Cuál?
2: La cumbia del mar.
0: Cumbia del mar, cumbia del mar. Ok, te la mando con mucho gusto, hermanito. Cumbia del mar, ¿vale?
2: Sale, sale, Perico, buenas tardes.
0: Buenas tardes, amigo, aquí suena.
2: Qué buena con el show del Perico.
0: Es la uno.
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0: Y es la número dos.

0: 12:42. Ahí está la duelito, Sana Bandita. Usted decide, usted ordena, usted manda. Buenas tardes, la 1, la 2.
1: La 1,
0: aquí suena.
1: Buena.
0: Con el show del Perico sobre mi hermano, listo, votando por la número 1. Son las 12:42, 18 para las 13 horas, 1 de la tarde. Vamos a ver el siguiente llamada. Buena tarde, la 1, la 2. La 1, la 2.
2: La 1.
0: La número 1, aquí suena.
2: La que buena con el show del Perico.
0: Eso, mi hermano, 2-0. Periquito, cumpleaños. Iram, Adi, felicitaciones, cumple 9 añitos. Las mañanitas, por favor. Buena tarde, la 1, la 2.
3: La 1.
0: La 1, aquí suena.
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0: Oiga, son ya las 12:50. Buena tarde. Buenas tardes, hermanito. Te escucho, amigo. Buenas tardes.
1: Trabaja el muchacho de los huracanes.
0: ¿En qué trabaja el muchacho de los huracanes? Sale, mi hermano, te lo voy a mandar directo porque tengo dos compromisos y te la mando directo, ¿sale? Sale, mi hermano, aquí suena. Eso, mi hermano. Ya nos vamos a despedir de los duelos del Perico. Son las 12:51. ¿En qué trabaja el muchacho? Súbele, mi hermano.

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9: Las 12 con 55 minutos.
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5: Respira, red colaborativa de monitoreo de la calidad del aire con sensores en Villahermosa, reportaron presencia de partículas contaminantes en el aire hasta 3 veces superior al límite diario durante la primera quincena de mayo, afectando a menores de edad y adultos mayores, principalmente aquellas personas con problemas de asma y cardíacos. Con base en el informe del organismo administrado por la Fundación para la Investigación de la Calidad del Aire, AC, las partículas contaminantes fueron capaces de evadir las defensas naturales del cuerpo y pasar directamente a los pulmones para integrarse al torrente sanguíneo en lugar de quedarse atrapadas en nariz o garganta. A su vez, la Comisión Nacional del Agua en Tabasco reveló que ese fin de semana las temperaturas fluctuaron entre 38 y 42 grados centígrados con sensación térmica de hasta 57 grados centígrados en la región de centro debido a los efectos de la onda de calor que agrava más la calidad del aire. Autoridades de Protección Civil, la CONAGUA y la Secretaría de Educación han advertido que el panorama será similar en los próximos días, extendiéndose al mes de junio. Hasta el siguiente comentario.
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8: La 1:05.

0: Oye, Oscarito, ¿cómo ves si ochenteamos, Oscarito? Quiero ochentear hoy, fíjate, es viernesito, se antoja. ¿Cómo ves, Oscarito? Pero de esas chidey, vamos a ochentear esta ahorita, hombre. Vamos a ochentear. ¿Cómo ves, Oscarito? Autorízame tú, sí o no. Para ochentear el día de hoy, quiero ochentear, viernesito, quincenita. Quincenita, imagínate, si apetece o no se apetece. Dale, sobre, autorizado por mi hermano Oscarito. Pero ochenteras de esas chidas, no me vaya a salir. 80 de esas chidas que quedaron pues para la historia. Apóyenme ahí que ahí sí yo estaba, tenía yo 4 años de haber nacido cuando estaban esas rolas en su apogeo. Pero los que sí la vivieron, hay que me recomienden puras chidas, puras chidas. Bueno,
1: ya se puede pedir los 80, Perico.
0: 80, pues exclusivo 80, papá, puro 80, puro 80.
1: La de Cindy López, la de Los Chicos Solo Quieren Divertirse.
0: ¿Cómo se llama? Permíteme, gordito. A ver, permíteme, gordo. Ahí voy, papá, ahí voy. Ahí va. ¿Cómo se llama?
1: Los Chicos Solo Quieren Divertirse.
0: ¿Quién la canta esa?
1: Cindy López.
0: Los Chicos Solo Quieren Divertirse. A ver, permíteme tantito. Los Chicos Solo Quieren Divertirse. Ok, mi hermano, te la mando, gordo, ¿sale?
1: Sale.
0: Sale, hermano, aquí suena.
1: Qué buena.
0: Saludos, carnal. Y todo. Vamos a ver esta, vamos a arrancar con esta, a ver cómo está esta, a ver si es cierto que está buena. 80 chidas, 80 chidas, Oscarito, 80 chidas. Ahí si tienes una en mente. Vámonos con esta. Hoy estamos ochenteando. La 1-8.

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14: La una con 14 minutos.
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0: Señoras y señores, estamos ochenteando. Recuerden que solamente media hora le vamos a dar los 80 porque tengo boletos para regalar y si no, después me atraso, ¿eh? Así que hoy es viernesito, se vale, relax. Buenas tardes.
1: Buenas tardes, amigo.
0: Buenas tardes, hermano. ¿Cómo?
1: Una complacencia.
0: Una complacencia. ¿Cuál quieres, amigo?
1: What is love.
0: ¿Cuál?
1: What is love.
0: A ver, ya ves que casi yo nada más domino el francés. A ver, deletréamelo. H.
1: Es what.
0: A ver, wax, ¿va? Wax.
1: What is love.
0: Ahí va, ándale, así, wax. Ok, ya. Acuérdate que nada más domino como el 90% al inglés y el 10% a veces me falla. Ok, te la mando, mi gordo.
1: Dale, gracias, gracias.
0: Sale, mi hermano. Aquí suena.
1: Qué buena.
0: Saludos, mi gordo, saludos. Son la 1 de la tarde con 16 minutos. La 1 de la tarde, 16 minutos. ¡Vámonos, pues! Se llama What is love. ¡Ay, ay, ay! ¡Buena rola, eh! ¡Buena rola! ¡Que vivan los 80! ¡Vamos!

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8: La una con 23 minutos.
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9: Saludos allá para mi hermano Frank, mi hermano, ¿cómo estás, amigo del alma? Sabes que se te quiere, se te respeta y se te admira. Oye, mi hermano Alipio, saludos, que allá vamos a estar el día domingo. Por allá vamos a estar el día domingo con la señora Leti, con mi hermano Alipio, con mi hermano Walter. Claro, carnita, por favor. Que tenga carnita, gordo. Es más, voy a llevar mi topercito para traerme mi chicharroncito, gordo. Gracias, Alipio. Por allá vamos a estrenar un intro que acabamos de mandar a hacer. Está perro, me llegó, Chelito. Ah, está perrón. Se los quiero poner a ver qué dicen, pero no sé si lo quieren escuchar. Estamos ochenteando, Fran. Hoy es de 80. Estamos ochenteando. Chidey, bueno. Llevamos una línea chida, ¿eh? No vaya a ser que la cajetes. ¿Cuál quieres?
10: ¿Es en inglés o español?
9: ¿Cómo?
10: ¿Es en inglés o en español?
9: En lo que quieras, inglés, español, francés, chino, mandarín, lo que quieras, gordo. Aquí no nos limitamos a nada, nada.
10: Me parece perfecto.
9: Acuérdate que es el show del perico, papá.
10: La mejor.
9: Claro, por supuesto.
10: Me vas a poner una de Caifanes.
9: ¿La de cuál?
10: Mátenme porque me muero.
9: De Caifanes. Caifanes. ¿Es 80 esa?
10: Sí, pues sí.
9: Mátame porque me muero.
10: Mátenme porque me muero.
9: Ok, la mandamos, carnal. Sale.
10: Sí.
9: Órale, aquí suena.
10: La qué buena, con el show Perperico.
9: Eso. Oscarito, ¿lo quieres escuchar mi intro, Chelito? Un intro que mandamos a hacer para mi show. Que el privilegiado va a ser este... Alipio y la señora Leti. Por allá lo vamos a estrenar el día domingo a las 2:30. O sea, espera. ¿Lo mando o no lo mando? Espérame, pues, intro. A ver, dale, vamos a ver qué les parece. Espérame, pues. Claro, este, profesional 100%, Ya saben que ustedes son familia, por eso les comparto mis cosas, por eso platicamos, no por otra cosa, pues aquí somos familia, banda, familia. Ya ahí cuando nos presentemos, boda, 15 años, show, cumpleaños, todo, ya van a escuchar este intro, miren nada más que lo acabamos de grabar. Bueno, lo mandamos a hacer 100% profesional. Escucho, carito, Chelo. Dime si te gusta o no. Ahí va, espérame. A ver. Es que como está, espérame. Déjame ver. Ahí va.

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2: El sellito ya yo se lo puse, el sellito. ¿Cómo está? ¿Cómo está? ¿Qué les pareció? ¿Qué les pareció? ¿Te gustó este, Frank? Ya tenemos que actualizarnos ya para los shows, para las oreadas, para las bodas, los 15 años. Ya lo va usted a poder escuchar en su evento. Que gracias a Dios tenemos hasta diciembre. Salió Chelito. Sí, la voz se le hace conocida, es un carnal que encontramos ahí, la vida nos los puso en el camino, que le graba Banda MS, los intro obviamente, a MS, a La Arrolladora me comentaba. Talentoso el compa, talentoso. Y pues ahí le invertimos un costalito, violincito, para ya tener el intro oficial del show del Perico. El público se lo merece, ustedes se lo merecen, así que ahí quedó el intro. ¿Qué te pareció, Chelito? ¿Qué te pareció, Chelito? Si no te gustó, dime, Frank. Señores, vámonos con la última ochentera. Ah, la de Caifanes, es va, la de Caifanes. Regresamos para mandar ya los boletitos. Tengo boletitos para el béisbol, así que en breve boletitos para el béisbol, ¿sale? Son la 1:30.

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2: La una con 37 minutos.
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4: Saludos, mi Juanito 95. Son ya la 1 de la tarde con 37 minutos. La 1 de la tarde con 37 minutitos ya. 99-31-29-09-33. Se terminan los 80s. Les prometo que lo vamos a retomar. Lo vamos a retomar los viernes. ¿Les parece? Me gusta, ¿eh? Me gusta ochentía. Pero ahorita tengo que regalar los boletos, banda. Juanito 95, mira la mecánica. Escucha la mecánica, Juanito. Vas a descargar en tu celular la aplicación ADO Móvil. Descárgalo en tu celular. Y me lo envías al 9931-2909-33. 9931-2909-33. Y con una captura de donde ya descargaste de tu celular, le tomas captura a tu celular, a tu pantalla donde está descargado la aplicación, y me lo envías. O si se te hace más fácil, envíamelo a mí, no hay problema, Juanito, ¿sale? Con todo gusto. Son la 1 de la tarde con 38 minutos, la 1 de la tarde, 38 minutos. Buenas tardes.
5: Hola, buenas tardes.
4: Querido amigo, dímelo.
5: Perico, me voy a completar con una música, amigo.
4: Ajá, ¿cuál sería?
5: Triste canción de amor, carnal.
4: Triste canción de amor. Se la mando, caballero, ¿sale?
5: Dale, papito, saludo para toda la banda del kilómetro 10.
4: Dios te bendiga, aquí suena.
5: La Qué Buena.
4: 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A 1 de la tarde, 39 minutos. ¿Quién va? 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La 1 de la tarde, 40 minutos, mi gente. 1:40. Sirves para nada, Chemaney.
6: Porque si no, no sirves para nada, te lo juro.
4: 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Bueno. Hola, hola.
7: Bueno.
4: Dímelo.
7: Pues, compré con una canción.
4: ¿Cuál, amigo?
7: De Maná.
4: ¿Cuál, mi hermano?
7: Mariposa traicionera.
4: Mariposa traicionera. Te la mando, carnal, y aquí suena.
7: Ah, qué buena.
4: Recuerde que son solamente 10 boletos que tengo, 10 boletos para el béisbol, para mañana. 10 boletos para mañana, 10 boletos doble, ya sabe cómo enviarme la captura o su boleto digital. Cualquiera de las dos opciones es válida. Nombre completo debajo, ¿eh? Listo.

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1: La una con 46 minutos.
2: 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Voy a
3: reír, voy a... Sí, okay, sí, Michelito, ya sabes, tú te la sabes, pues ya, ya nos ameritamos un cafecito, ¿no, Chelito? Una comidita en la tarde, una platicadita, ¿cómo no? Un abrazo a mi gran hermano, de los grandes hermanos que me quedan en este medio, de los que no me han abandonado, Chelito, Piolincito, pero pues bueno, ese también ya me está abandonando poco a poco. Pero bueno, se entiende, el dinero los cambia. Pero aquí estamos, Chelito, ya sabes. Oiga, los ganadores para el boleto de los Olmecas. Recuerde que tiene que... Ayer que me estaba preguntando cómo es. Mira, vas a descargar la aplicación de ADO, la aplicación desde tu celular. En cualquiera, ya tengas Android o iOS, descargas la aplicación ADO móvil. 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Te regalo dos boletos para el día de mañana para ver a los Olmecas, que serán los Olmecas contra... ahorita te digo, gordo. ¿Dónde está? Ay, padre. Olmecas contra... Piratas. Piratas contra Olmecas, ¿sale? Ahorita les mando... Y el boleto te lo mando digitalmente. No es necesario que vengas a buscarlo. Para que yo se los envíe ahorita, ¿sale? Gracias a los que mandaron mensajito poniendo ahí de los ochentas. Les prometo que todos los viernes vamos a ochentear. Todos los viernes vamos a ochentear, ¿sale? A ver. Ok, por ahí vamos a ir ya anotando los nombrecitos. Ahorita les hago llegar los boletos, Me ausento porque es que tengo que, por acá, lo tengo que reenviar a la persona que me envía los boletos. Es un rollo, no piense que está fácil. Buenas tardes.
4: Buenas tardes.
3: Hola, buenas tardes, amigo.
4: Sí, vamos a un saludo al Flama.
3: ¿A quién?
4: Al Flama.
3: Flama, ok. ¿De parte?
4: Pedro.
3: Pedro. ¿Algo más, Pedrito?
4: Una música ahí.
3: ¿Cuál quieres?
4: La que sea.
3: Ya está, aquí suena.
4: ¡Qué buena!
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3: Señoras y señores, vamos a esperar para ponerle las rolitas porque ya me voy para que yo les envíe su boleto, si no, no me va a dar tiempo, Son ya la 1:00 p.m, 49 minutos. ¿Qué les dejo programado, bandita? A ver, díganme cuál les dejo programado, por favor, hombre.

Son la 1:50, banda, 1:50. Saludos allá para la señora Leti. Por allá vamos a estar en su cumpleaños, en evento privado. Gracias por contratar los servicios de este servidor. Allá nos vemos a las 2:30. Y en la noche nos vemos a las 7:00 p.m. en Toreadas Jalpa de Méndez. Allá vamos a estar en el lugar de siempre de las Toreadas de Jalpa de Méndez.

0: Allá nos vemos 7 p.m. Primeramente Dios, el domingo. El próximo fin sí está saturado, de chamba, Chelito. Escucha nada más, Chelito. A la mecha. El próximo, no, sería este es 23, ¿ah? Sí, nos vamos a Jalpa de Méndez. Tengo dos eventos en Jalpa de Méndez, 15 años y un cumpleaños. El 24 nos vemos allá con Piolín, evento de un amigo de Piolín. El 30 de mayo nos vamos a un evento privado igual. Ahí en junio nos vemos el 6. Nos vamos a Lomitas el 4. Ese mismo 20 nos vamos a Pichucalco. El 21 nos vamos a La Loma, Nacajuca. El 27, evento Macultepec. Ahí vamos, Chelito, ahí va, saliendo para la avena. Ay, Dios de mi vida, así como llega, se va, Chelito. Bueno. Como que lo meto al costal y está roto, carnal. Buenas tardes, dímelo, hermano.
1: Brother, para que deje ahí programada la canción de Agua Nueva de Cristian Castro.
0: A ver, esa no la tengo, gordo. ¿Alguna otra, papito?
1: La de Julión Álvarez, El Amor de mi Vida.
0: A ver, déjame buscártela, El Amor. El amor de su vida, Julión Álvarez, ¿va?
1: Va, periquito.
0: Sobre, gordo. Y aquí suena.
1: La qué buena con el show del perico.
0: ¿Alguna otra banda? ¿Alguna otra? Porque voy a los boletos, si no, no me va a dar tiempo. Por favor. Nada más voy a entrar a decirle los ganadores ahí cuando ya, ahorita que revise yo. Todavía nos quedan boletos, ¿eh? Hasta donde veo, todavía nos quedan boletitos. No, yo creo que ya no. Déjenme checar. Bueno, voy a la pausa, regresamos y les digo quién lleva boletito, ¿sale?
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20: La una con 56 minutos.
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Los ganadores, bandita, los ganadores. Le doy terminación de su número, Le doy terminación, 2172, terminación de su celular. Son los ganadores. Ahorita le hago, ahorita les hago llegar su boleto digitalmente de igual manera. 2172, 6246, 6071, 5952, 8993, 4611, 3222. 9346, 3640 y 3058 son los ganadores. Pase doble, se los hago llegar digitalmente. Gracias, buenas tardes, buen provecho. Dios me los bendiga. Nos escuchamos mañana.

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3: Las 2 con 3 minutos.
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1: Respira, red colaborativa de monitoreo de la calidad del aire con sensores en Villahermosa, reportaron presencia de partículas contaminantes en el aire hasta 3 veces superior al límite diario durante la primera quincena de mayo, afectando a menores de edad y adultos mayores, principalmente aquellas personas con problemas de asma y cardíacos. Con base en el informe del organismo administrado por la Fundación para la Investigación de la Calidad del Aire, AC, las partículas contaminantes fueron capaces de evadir las defensas naturales del cuerpo y pasar directamente a los pulmones para integrarse al torrente sanguíneo en lugar de quedarse atrapadas en nariz o garganta. A su vez, la Comisión Nacional del Agua en Tabasco reveló que ese fin de semana las temperaturas fluctuaron entre 38 y 42 grados centígrados con sensación térmica de hasta 57 grados centígrados en la región de centro debido a los efectos de la onda de calor que agrava más la calidad del aire. Autoridades de Protección Civil, la CONAGUA y la Secretaría de Educación han advertido que el panorama será similar en los próximos días, extendiéndose al mes de junio. Hasta el siguiente comentario.
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2: Las 2 con 14 minutos.
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0: ¿Regalaste boleto? ¡Ah, sí! ¡Ah, su mecha! ¿Cómo hace calor en Tabasco, de veras? Yo como soy del norte, pero el norte segunda sección allá de Comalcalco, dice. ¡Buenas tardes, dice! ¡Felicitaciones hoy! Oye, hoy es el día del sindicato, de uno de los sindicatos de Perico, ¿ah? Hoy es el día de la maestra. Hoy Dios del maestro, dice, maestra Palma, dice. ¿Quieren algo de banda blanca? Dice, aquí suena, dice, máscara. ¡Bueno!
1: ¿Qué onda, Chasqui?
0: ¿Qué onda, hijo?
1: Una rolita.
0: ¿Ah?
1: Para una rolita.
0: ¿Qué rolita quiere, hijo?
1: Si tienes algo de Pastor López, se llama esa.
0: ¿De quién?
1: Pastor.
0: ¿Del pastor de quién?
1: Pastor López, así se llama el cantante.
0: Pastor López. Ok. ¿Dedicada para
1: cualquiera
0: quién?
1: Ahí, mamita linda, cualquiera que tenga ahí que encuentres.
0: Cualquiera que yo encuentre de Pastor López. Orray.
1: Ya para lo último, dice mi mami linda, que se le puede complacer con ramito de violeta.
0: Ramito de violetas, orray. Perfectirijillo. Pórtate mal. Cuídate bien. ¿Ah?
1: ¿Cómo has estado, amigo?
0: Bien, en alta, chambeando.
1: Bueno, ese bueno, bendito Dios, que tengamos chamba, mami.
0: Afirma.
1: ¿Y el chacalito, pues, cuándo lo vas a traer?
0: Está cuidando a su nueva mascota.
1: ¿Y eso qué les llegaron, pues? ¿Un perrito, un gatito?
0: Un perrito,
1: ¿qué?
0: perrito. Los gatos no me gustan, fuchi.
1: Un agua, guagua a la noche.
0: Sí, pues, está con su nueva mascota.
1: Ah, pues dile que no los vaya a sacar ahorita en pleno sol, porque si no le van a dar los dos insolaciones.
0: No, ahorita no puede, papá, porque está muy chiquito el perrito. Nada, cero, no puede. Están guardados los dos ahorita.
1: Bueno, órale, pues, mamita.
0: Órale, pues, corazón de chocolate, pórtate mal, oye, cuídate bien.
1: Felicidades atrasado, ¿eh?
0: Órale, pues, bebé.
1: Para ti, para tu mami, de parte de mi mamá y de mía, ¿eh?
0: Órale, pues, hijo, pórtate mal. ¿Y hasta dónde está Chucho suena?
1: La que buena con la techaca, la máscara.
0: ¡Máscara! ¡Aquí suena la que buena! ¡Nos vamos, dice! Buenas tardes. Felicito al maestro Roshi de su amigo el carpintero de Nacajuca. ¡Saludos, dice Mincho! Mi entenao Chucho, dice. Acá están llamando de este lado. ¡Bueno!
2: Hola, Chacala, buenas tardes. ¿Será que me pueda salir con una rola?
0: Claro que sí, mi amor. ¿Cuál quieres?
2: Mi sangre prisionera de los Tigres del Norte.
0: ¡Mi sangre prisionera!
2: Y un saludo para toda la banda de aquí, de Kilómetro 10, con Colonia Constitución. Puro banda loca, ya te la sabes.
0: Ya te la sabritas, baby. Mi banda loca, te la pongo, te mando un beso y hasta donde está suena.
2: Ya, ¡qué bueno, bebé!
0: Eso, baby. Acá tenemos una notita de voz, espérame, no me vayas, dice...
3: ¿Qué tal, Chacala? ¿Qué tal? Ya me imagino al Perico hoy con todo el arenco. La máquina, ¿quién fuera el Perico?
0: Yo vi unas carrilleras aquí y yo dije, pero si no estamos en noviembre, no estamos en Día de la Revolución. Y después me acordé, si es que va a tener que ir a dar la felicitación de casa en casa. Y trajo sus carrilleras. Luego les digo de qué son las carrilleras. 2 de la tarde, 22 minutos. Nos vamos al corte. Regresamos, no le cambie, no se vaya. Acá con la Chacala y el profe. Suena la que buena.
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0: Las 2 con 28 minutos.
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25: Las 2:32.
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0: ¿Viste cómo eres? ¿Viste cómo eres? Dios te perdone, el Señor y la Virgen. ¿Viste? ¿Tú qué vas a comer? Voy a ver. ¿Tú qué vas a comer? Pollo. Yo quiero pollo, fíjate. Dice, ahorita que estaba hablando ahí la enfermera con un pollito asado. Estaba diciendo que iba a comer pollo asado. Pero no sé si nos hondeamos un pollito asado.
1: Pero que sigue la bola.
0: Papi, papi, ripa. Ya está, pues, mi calo. Dice, vamos a ver qué vamos a comer, chis. Ahorita lo vamos a averiguar. Yo qué comer, ¿verdad? Qué difícil decisión, señorita Laura. Mi tener hambre, tú tener hambre, todos tener hambre. Dice, ya está, pues, contrólate. Dice, tú querer pollo. Ahorita vamos a ver qué comer. Dice oye, sí es cierto, ahorita que estoy buscando, el besucón de cadena no mandó hoy que tiene, no abrieron o hoy no. Oye, sí, hoy no me lo mandaron, está bien. Hay un Dios que todo lo ve. ¡San Cadena! No me mandaste hoy tu cadena. Está bien. Ahorita lo vamos a poner. No abrieron, le voy a poner. Ahí está, así lo mandamos. 2:00 p.m, son ya con 35 minutos. Tenemos llamadita de este Laredo, a ver qué versa y dice, bueno.
2: Buenas tardes, Chacala.
0: ¿Qué hiciste? Víctor de
2: Parrilla.
0: ¿Qué hiciste, Víctor?
2: Acá estamos, Chacala.
0: Tiene calor.
2: De la calor, una caguama.
0: Ah, la micha, qué rico, bien fría.
2: Bien, el odio. O una michelada de mango.
0: Oye, cállate los ojos con su...

0: ¿Qué es lo que? Vamos a ver qué llora, cadena. ¿Qué dice?
1: Disculpa, estoy viendo que no te reenvíe.
0: Nada, nada.
1: Te voy a...
0: Nada.
1: A meter al grupo para que te llegue.
0: Nada, no, ya no te quiero, ya. Cero, bye.
1: Aquí te vengo escuchando.
0: Nada, ya no, ya bórrame el apellido, ya no soy Chaca la Cadena, ya. Como no soy este... ¿Cómo se llama? La universidad esa, ¿cómo se llama?
2: Vizcaya.
0: Ándale, esa. Claro. Uno soy Vizcaya, está bien, ya me voy a meter a estudiar ahí para que me pelen, ¿ah? Tenemos llamadita de aquel Laredo. Recuerden, señoras y señores, 9931-2909-33. ¡Bueno!
3: ¡Hola, Chacalita!
0: ¿Qué onda?
3: Nada, estoy escuchándote, ya sabes.
0: ¿Ya comiste?
3: Ya, estoy comiendo los frijolitos.
0: ¡Ay, ay, ay!
3: Ya sabes, algo sencillito pero rico.
0: Ah, sí, son buenos, son potentes los frijoles.
3: Claro, saluditos para todas las chicas guapas de la que guane, para los chicos guapos también.
0: Eso, así, así.
3: Para todos, para que no se enoje ninguno.
0: Para que no se muine ninguno.
3: Ninguno, así que saluditos para todos. Y aquí está Marte, y ninguna canción con escuchar que soy feliz ahorita, ahorita va bien.
0: Gracias, corazón de chocolate, te mandamos un beso tamaño nosotros.
3: Ah, sí,
0: más y un que abrazo.
3: Feliz porque ya, oye, más que feliz porque ya conocí a tu peque también ya.
0: Ya conociste a mi cachorro que andaba allá en la feria, ¿viste?
3: Sí, ya lo conocí a René.
0: Guapo, igual que su mamá.
3: Ah, igualito a la mamá.
0: Igualito, ah.
3: Sí.
0: Ay, padre. Mientras no me salga
3: así
0: enamorado.
3: Que a tu cachorro, como tú le dices, también.
0: A mi cachorrito. A mi Yoshi. Uh-huh.
3: Ahí está con su mascota. Yo también tengo una. Uy. Me acaban de regalar un gatito igual, así lo ando cuidando, diría.
0: ¿Y cómo se llama tu gato?
3: Kadir.
0: ¿Cómo?
3: Kadir.
0: Kadir.
3: Un gatito.
0: Ah, mira. Yo
3: igual,
0: ya llevé a...
3: Porque como está chiquitito, lo tengo que andar viendo.
0: Ay, ya llevé a Yoshi ayer al veterinario. Me dijeron que todavía no lo puedo sacar a la calle. Así que está guardado porque todavía va a cumplir 2 meses. Está chiquirrimbititito.
3: No, está chiquito, pero me empieza a morder todo. Como es un gato, empieza a jalar todo.
0: Pues acá, Perico es también ahí medio un mordelón, ¿verdad, hijo? También muerde todo, dice, ¿ah? Con el pico.
3: Así que saluditos para todos y aquí está Marce.
0: Ándale, mi Marce, te mando un beso, pórtate mal, cuídate bien y hasta donde está Marce, ¡suena!
3: ¡Ya, qué buena cuando quieres checar la máscara!
0: ¡Máscara! 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Dice. Así mero, dice. ¡Aso, mecha, Saludito, buenas tardes, de parte del 1028 a la milla. Saludcita de la abuela. Saludcita, buenos, ¿cómo estás, conejita? Un beso para ti. Dice. 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Tin, tin, tin, tin, tin, tin. ¿Usted quiere su boleto doble? Lo único que tiene que hacer es que tiene que mostrar, ¿verdad? Puede ser boleto, puede ser su app. Las primeras 5 personas que nos que no le hayan mandado a Perico, porque aquí tiene la lista Perico, que no le hayan mandado a Perico, manden su boleto o su... donde tienen la app en su teléfono con su nombre completo al 9931-290933. Las primeras 5 van a tener su boleto doble para el partido de mañana 16, el segundo de la serie de los Olmecas contra los Piratas. ¿Quién dijo yo? Vamos rápidamente, corta, regresamos, no le cambie, no se vaya, no se vaya. Aquí suena, la qué buena.

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11: Las 2 con 48 minutos.
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0: Las 2 con 53 minutos.
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0: ya está, pues, qué bárbaro. ¿Por qué te me quedas viendo así tan feo? ¿Viste cómo eres? Dice, tenemos notita de voz. ¿Qué dice la notita de voz? Dice:
1: hola, Chacarita, buenas tardes. Aquí escuchándote como siempre, la chaparra de Cuimanguillo. Te queremos mucho. Una canción de Los Temerarios para alegrar la tarde, así como nos alegras tú con tu voz todas las tardes. También escuché el Perico en la mañana.
0: Achí.
1: Te queremos mucho, cuídate mucho, que Diosito te cuide siempre. Aquí se anda la que buena.
0: Gracias.
1: Con la chacala, máscara.
0: ¡Máscara! Temerarios, quiere algo de Temerarios, ¿viste? Quiere algo de Temerarios. Por acá, quiere su boletuki. Henry Manuel Arias Reyes, ya se ganó su boletuki. Ya salió el primero. Vámonos con el segundo, Julio César Puch Cámara. Ya salió el segundo boletuki. Nos vamos con el tercer boletuki, que es para Mel Shaciel Ricardes Álvarez. Tercer boletuki. Dice Aurelio Reyes Castro, cuarto boletuki. Último boletuki es para Edwin de Dios. Ahí estuvo listo y peinado de raya en medio. Tenemos notita a los una llamadita. Dice: bueno.
2: Buenas tardes, maestra.
0: ¿Qué hiciste, maestro?
2: Aquí. Andamos aquí por Cárdenas, Tabasco. Aquí estamos por el INS.
0: Yo pensé que estaba crudo.
2: Estoy bajo de un almendro.
0: Ah, sí.
2: Estoy esperando un pasaje aquí al Seguro Social de Cárdenas.
0: Y yo pensé que estaba crudito y dije, con la vocecita
2: no,
0: y así.
2: No, la bulla al rato con Polimar allá en el megadomo con los maestros y invitados especiales.
0: Ah,
2: ahí está el faraón. Allá, desde antier llegó todo el equipo del faraón de Polimar.
0: Velo, pues.
2: Sí, ahí va el chambito para los que trabajan en la tarde-noche, ahí va el chamba.
0: Va a estar bueno, ¿verdad?
2: Sí, hay una base ahí, nos dieron el espacio, una base para que trabajen los taxis de la noche ahí para que carguen a los que van a divertirse, a los maestros. Felicidades a todos los maestros que van ahí a su festejo.
0: Que vayan a ponerse truchas allá.
2: A ver si pueden los maestros. Oye, ¿el Perico qué hizo con su tarjeta maestra? No.
0: ¿Con su qué?
2: Con su tarjeta maestra, el Perico, ¿qué haría?
0: ¿Quién sabe qué va a hacer? Pero yo lo veo muy contento. A mí se me hace que va a festejar. Mínimo con tres va a festejar hoy. Mínimo.
2: Mínimo, güey. Más que el viernes el cuerpo lo sabe.
0: Ay, ay, ay. Si mañana no lo escuchan al aire, es porque viene devastado el Perico. Lo dejaron con el tanque. Lo van a dejar con el tanque en reserva.
2: Máscara.
0: Máscara.
2: Eres tremenda, Chacalita. Vos te queremos, Chacalita, te queremos.
0: Es más, mañana vamos a tener un control remoto. Allá yo les voy a describir cómo se encuentra el Perico. Si va, a lo mejor va con suero y con oxígeno.
2: Todo desplumado.
0: Vaya, esas fechas emplumado. Ahí les vamos a platicar.
2: Mañana le toca el pulso llegando.
0: Llegando, lo primero que le voy a echar. Además, ahí traigo mi oxímetro para checar a ver si no le falta ahí cómo va su bombeo.
2: Oye, al rato llega el Topito, ¿no?
0: Al rato viene Don Topito.
2: Ese topo muy especial. Con sus parrandas. Oye, Chacarita, ahí habiendo algo de los Tigres del Norte.
0: ¿Cuál quiere, mi amor?
2: La mesa del rincón, sino la medallita, ¿cómo se llama esta? Mi buena suerte, Chacalita.
0: Ok, mi buena suerte.
2: A ver si me cambia la suerte.
0: Perfecto, ¿dónde te la pongo?
2: Pues, Chacalita, ahí estamos pendientes, ahí te está escuchando el Mil Amores. Allá anda el Guataca, oye, Guataca, se cayó tan malo de su piecito, Guataca.
0: Ay, que
2: se
0: Dios, mejore. Le mandamos un beso en el piecito malo.
2: Máscara.
0: Máscara.
2: Saludos.
0: ¿Cuál te vamos a poner, me dijiste?
2: Mi buena suerte con los Tigres del Norte.
0: Ándale, te la ponemos ahorita. Te mandamos un beso, mi querido JJ.
2: Así también en la mera puntita de la nariz, a ver si no se te resbala.
0: Ay, ña, ña, y pórtate mal, cuídate bien, niégalo todo y hasta donde está mi JJ, suena.
2: La que buena con la chacalita.
0: Ay, ña, ña, y máscara.

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5: Redspira, red colaborativa de monitoreo de la calidad del aire con sensores en Villahermosa, reportaron presencia de partículas contaminantes en el aire hasta 3 veces superior al límite diario durante la primera quincena de mayo, afectando a menores de edad y adultos mayores, principalmente aquellas personas con problemas de asma y cardíacos. Con base en el informe del organismo administrado por la Fundación para la Investigación de la Calidad del Aire AC, las partículas contaminantes fueron capaces de evadir las defensas naturales del cuerpo y pasar directamente a los pulmones para integrarse al torrente sanguíneo en lugar de quedarse atrapadas en nariz o garganta. A su vez, la Comisión Nacional del Agua en Tabasco reveló que ese fin de semana las temperaturas fluctuaron entre 38 y 42 grados centígrados con sensación térmica de hasta 57 grados centígrados en la región de centro debido a los efectos de la onda de calor que agrava más la calidad del aire. Autoridades de Protección Civil, la CONAGUA y la Secretaría de Educación han advertido que el panorama será similar en los próximos días, extendiéndose al mes de junio. Hasta el siguiente comentario.
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0: Ay, qué horror a la Cantinflora. Ya se fueron los cinco, lo siento. Si no escuchaste tu nombre al aire, es porque no tener boleto. Pero al rato acá, el Papi Ringo va a tener boleto. Así que no vayan a empezar con su onda marciana, que la chacala, que por aquí.
1: ¿Será que sí va a tener boleto?
0: ¿Ah? ¿Será que sí va a tener boleto? Yo digo que sí. Si tú siempre tienes, ¿cómo es? Tú siempre tienes. Y si no lo tienes por un lado, lo tienes por el otro. Se escuchó feo eso, se escuchó raro. Dice, bueno, ahorita vamos a checar. Dice, gracias, tenemos llamadita. Saludamos y decimos, bueno.
2: ¿Qué onda, chacala?
0: ¿Qué onda?
2: Bueno, una rola ahí para la banda.
0: ¿Para la banda de dónde?
2: Estamos chambeando en Buenavista.
0: ¿Chambeando? ¿Estás seguro? Yo te escucho, ya está como que estás medio tropeleado, ¿tú?
2: No.
3: Es que así es, chavo.
0: ¿Así hablas, normal? Así nació. Así nació. Así nació.
2: Ve, ponle ahí una rolita a mi compa, el rey del sacapopó.
0: El sacapetróleo,
2: ándale.
0: Te traiciona el subconsciente, hijo.
4: Lo traiciona el llamamosca.
0: Ahorita se la vamos a poner para que no extrañe a su trans, dile. Pórtense mal y hasta donde están, suena.
2: Hola, qué buena.
0: Ay, ay, ay. ¿Quién es el rey de quién? ¡Chágala, ponme la música de Ben Muñoz! Mi yo de antes, dice. ¡Ay, ay, ay, dolor! Quiero mi yo de antes. Tenemos una notita de voz que versa y dice...
5: Chacalita, buenas tardes. Soy Arlet. ¿Será que me puedo... Feliz Día del Maestro. ¿Será que me puedo poner la música? Eres María José. Somos tu radio escucha número uno. ¡Máscara!
0: ¡Máscara! ¡Máscara, uchis, chuchis! ¡Bueno!
6: Bueno.
0: ¿Sí?
6: Soy Josefina.
0: ¿Qué onda, hija? ¿Estás enojado o qué?
6: Una canción.
0: ¿Estás enojado o qué?
6: Estoy así.
0: Ah, sí, cierto, estás trabajando, ¿verdad?
6: No,
0: ¿qué canción quieres?
6: Estoy aquí en la casa.
0: Ah, bueno, ¿qué canción quieres, hija?
6: El...
0: ¿El qué?
6: La música de la manguera.
0: ¿El qué?
6: La música de la manguera.
0: ¿Quieres una manguera, dice?
6: No, la canción.
0: ¿La canción de la manguera?
6: Sí.
0: Ah, bueno, entonces te la vamos a poner. Pórtate mal, cuídate bien. Ahí en silencio. Dime, ¿qué hasta dónde está? ¿Suena?
6: La que buena.
0: Eso. ¿Quién sabe dónde anda? Porque en su casa no está. Ah, se escucha cortado, se escucha cortado. A mí no me engañas. No me engaña. Vámonos entonces con algo de musiquilla. Recuerden, señoras y señores, las 3 de la tarde son ya con 20 minutos. Ahorita ya llevo repartido acá los coletos, los estamos dando, ahí se los vamos dando, ahí se los vamos dando, ya dijimos los nombres. Se los estoy dando. Vámonos y regresamos, no le cambien, no se vaya. ¿A qué hora va a llegar el mojarrón? ¿Ah? Qué horror a la Cantinflora, de veras. ¿A qué hora ya? A las 7 ya la mojarrita. ¡Ñañay! Oye, la pregunta número, ya sabemos que mojarrita siempre llega a las 7. Pero la pregunta es, ¿y cuándo llega el potro? Ya, de pronto, ya no pregunto qué día no viene. Ya mejor pregunto cuándo. Ay, qué horror, son malos, chamacos. De veras, por Dios, 3 de la tarde, 20 minutos. Vámonos y regresamos, no le cambien, no se vaya aquí. Suénala, qué buena.
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0: Ya pues, ahí está, tu truski, tu truje. Dos mujeres, un camino. Ahí está, ¿eh? Son como es una torta doble y una chiquita, ¿no? Sí. Ahí está, sin problema, ¿viste? Es como la papa chiquita. Y la torta de la doble.
1: Cuando va llegando que te vaya.
0: No, ya sé qué cosa es. Mira, tu bolsita de 4 nuggets.
1: Ándale.
0: Tu hamburguesa doble. Y ahí sí, tu de doble pechuga, ¿ve?
1: Es que dicen que
0: ahí está. Ella es como la bolsita de los 4 nuggets. Ahí aquí está la doble pechuga. Ah, ese te va a sacar el. ¡No te puedo ver a los ojos! ¿Ah? ¡Eres mi maestra! ¡Ah! ¿Qué le enseñaste? ¿Qué le enseñaste? Dime, ¿qué le? ¿Ah?
2: Felicidades a él.
0: ¿Por qué?
2: El maestro del engaño.
0: ¡Ah! ¡Ah, el maestro del engaño! Dice, son malos, chamacos, de veras. Eres la mejor. Dice, gracias, mi amor. No se me va a olvidar la canción. No se me va a olvidar la canción. Gracias, corazón de chocolate. I love you, tu chiqui. Wow, traemos una fiesta nosotros aquí, dice. ¿Quiere la rolita del pulpo? La del vampiro. Me chupó el vampiro, no, qué barbaridad. Dicen que dentro de los oficios más difíciles del mundo van a anexar eso de ser bailarina del pulpo, ¿ah? Es un difícil, es un un oficio difícil, dice. Son malos, chamaco, que Dios los perdone, de veras. Ya nos vamos a ir, pero recuerden que estaremos de nuevo cuenta con ustedes el lunes, porque mañana no vengo. No, si mañana vamos a venir, pero vamos a un corte. No, vamos a ir a un control. Allá vamos a andar. No, mañana un control. ¿A dónde? A AT&T.
1: ¿Qué pedo es?
0: Mañana voy a un control remoto.
1: ¿Mañana el control somos nosotros?
0: Pero es que dijeron, es que ve, es como el pan. Cayeron unas migajas. Y ustedes son los reyes del control y acá nos vamos los migajeros. Ay, perdón. Ve que migajero, ya hay otro migajero. ¿Ah? Usted los este es migajero, este es otro migajero. ¿Ah? ¿De quién?
1: De mí no estoy hablando.
0: ¿El qué?
1: Migajero, ¿viste?
0: Migajero. Te vamos a poner tu canción, migajero. Vamos a poner la canción, Angelito, ya lo vamos. Arroz, migajeros. Acá está la canción, animal.

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0: Señoras y señores, ¿cómo están? Buenas tardes. Que se sienta que ya es mi viernes, hombre. ¡Hombre! Que se sienta que bonito. Que se sienta que ya valimos gorro porque es viernes, quincena. ¡Ay, Dios mío! Que se sienta, se ve, se siente. El viernes está presente. Se ve, se siente. El viernes, presidente. Se ve, se siente. Llegó el topo. ¿Qué se siente? No, volvureado, va yo. Señoras y señores, buenas tardes. Bienvenidos a La Qué Buena, 4:45 de la tarde en la 89.3 de FM. Un placer estar con ustedes, muchas gracias. Muchísimas gracias a todos los que nos siguen acompañando, los que siguen ahí en sintonía de la 89.3 de FM desde las 5 de la mañana hasta las 11 de la noche. A los que me están escuchando por primera vez, a los que sin querer queriendo van en el taxi, Uber, donde quiera que vayan, muchas gracias. En la combi, en el transbús, en el guajolotero, allá rumbo a Macuspana, rumbo a Cárdenas, Huimanguillo, Jalpa, Cunduacán, Nacajuca. Señoras y señores, yo quiero felicitar el día de hoy a todos los maestros en este su día. En especial a los maestros que en alguna, de alguna u otra forma han sido parte de mi vida académica, de mi vida profesional, y que con su granito de arena lograron que a este servidor le quedara algo un poquito aquí en el cerebro de lo mucho que ellos saben. Gracias a cada uno de los maestros. No estudié kinder, por eso no me estaciono bien, porque no sé ver las líneas amarillas. La neta que muchas felicidades a todos los maestros en su día. Me acuerdo de casi todos los maestros. Por ejemplo, le puedo mencionar en el primero de primaria la maestra ya se me olvidó, fíjate. La maestra Silvia, primero y segundo. Tercero, la maestra Paula, que en paz descanse. Cuarto, la maestra María Day. Quinto, la maestra Manolita. Sexto, me dio la maestra... ¡Ay! Sí se me fue la maestra. La mamá de Toñito, ¿cómo se llamaba? De Alfonso. Alfonso, la mamá de Alfonso. Se me olvidó, hombre. Ay, sí se me olvidó. Secundaria, agradezco a todos los maestros que me dieron clases. En especial, hasta el cielo, al maestro Waldo García Ramón. Matemáticas, que fue el primero que me... con que le agarré amor a las matemáticas. Gracias, maestro Waldo, que me dio la oportunidad de ser jefe de grupo. Yo no estaba ni nominado. Y él me dijo, por dedazo, va a ser Esteban Torres García. Gracias, maestro Waldo. Muchas gracias por tanto, tanto y tanto. Me dijo, nos daba la oportunidad de sacar el libro en sus exámenes, pero una vez me dijo, si sacas el libro te estás engañando, mejor un 6 bien ganado que un 10 mal ganado. Y te vas a confundir más. Cuánta razón tenía el maestro Waldo. Gracias a todos los maestros, maestro Chucho, maestro Nato en Ocuizapotlán, Macultepec, maestro Juanito, maestro Panchito de música, Chilo Buda. Saludos a Chilo Buda. En la primaria, el maestro Arsenio. Gracias, maestro, porque llegué sin saber nada de deporte y gracias a usted aprendí fútbol, béisbol, básquetbol. El fútbol lo juego muy bien, el béisbol más o menos, el básquetbol pues más o menos, pero me sé casi todas las reglas. Gracias, maestro Arsenio, por tanto y tanto. La preparatoria en el CETI 70, a todos los maestros, muchas gracias, muchas, muchas gracias. En especial, ahí a los maestros de computación, muchas gracias a todos ellos. Al maestro Daniel Alarcón Fonseca, que la neta ya no sé nada de él desde que salí de la prepa, pero una vez me dijo, a las matemáticas no hay que tenerles miedo. Los números ya están, ya existe, todo es cuadrado, nomás hay que agarrarle el modo. Gracias, maestro Daniel Alarcón Fonseca, porque gracias a usted aprendí derivadas e integrales, porque no hay integral sin derivada. ¿Eh? Gracias, maestro. ¿Para qué se usa? Sí se usa en la vida, en algún momento de la vida. Gracias, maestro Daniel Alarcón Fonseca, que me dio la oportunidad de participar y representar al CETI 70 en matemáticas. Y ahí quedamos en quinto lugar a nivel estatal. Gracias, maestro Daniel Alarcón Fonseca, por paciencia, por esa sabiduría que usted tenía y nos los inculcó a los compañeros Trujeque, Marisela, Randy. Ahí que participamos a nivel estatal, Daniel Busto, Daniel Sergio Busto, ¿verdad? Que anda allá por Mazatlán, por Baja California, no sé dónde rayos. Gracias, maestros. En la universidad. Ay, Dios mío. Maestra Cristian Estrada Sánchez. A lo mejor yo no soy de sus preferidos, la maestra Cristian Estrada Sánchez. Pero gracias a la maestra Cristian Estrada Sánchez, que es la más mala del mundo mundial, estoy en medios de comunicación. Por haberme dicho un día, usted no llegará a hacer nada. Y no lo dijo en mala onda, pero era por la actitud y por muchas cosas que no comprendemos cuando estamos chavos. Y hoy en día le puedo decir, gracias maestra Cristian Estrada Sánchez, muchas gracias, gracias infinitas. También le agradezco a aquellos maestros que en algún momento no nos enseñaron bien, porque gracias a ellos nos dimos a la tarea de aprender un poco más. Muchas gracias a todos los maestros, porque no es fácil estar frente a un aula de 10, 15, 20, 30, 40, 50, hasta 70 alumnos que no son tus hijos, y tenerle que tener paciencia. Tenerle paciencia a unos chamaquitos que no son ni tuyos, y todavía groseros, irreverentes, que se creen dominar el mundo. Gracias a todos los maestros, a los que ya están jubilados. Qué hermosa profesión. No son tan valorados como deberían de serlo. Gracias infinitas a todos los maestros del mundo mundial. Muchas felicidades. Si usted es maestro, siéntase usted orgulloso, siéntase usted feliz. Porque cualquiera puede hablar, porque tiene lengua, porque tiene boca. Pero no cualquiera puede ejercer esa profesión. No cualquiera tiene el don de dignificar a cada alumno. Y nunca en la vida vamos a reconocer a un maestro. ¿Por qué? Porque pensamos que lo aprendimos por nosotros mismos. No, señores. El maestro tiene mucho que ver en el ámbito profesional y personal de cada persona. ¿Te has preguntado qué sería de tu vida sin saber leer y escribir? ¿Sin saber números? Pregúntatelo. ¿Qué sería de ti? Gracias y felicidades, maestro. Que se la pasen muy bien en este su día. Hoy vamos a emborracharnos con ello. ¡Bueno!
1: Buenas tardes, Topito.
0: Buenas tardes, hermano JJ Ribón.
1: Aquí estamos en la heroica Carrera Tabasco por el INS. Estamos haciendo un servicio y te estoy escuchando.
0: Dime, hermano.
1: Fíjate que en este tiempo la matemática era lo esencial y te felicito, Topo.
0: Gracias.
1: Y felicito a todos los maestros en su día en el universo. Y mi hija Lucía Viridiana, que da clase en el colegio Huimanguillo. Ayer sus alumnos le dieron un ramo de puros billetes de 100 y de 200.
0: ¿Ah, sí? ¿Le hiciste su ramo?
1: Un ramo de puro billete, casi como 2,000 pesos. Eso,
0: oye, qué chido, carnal. Qué felicidades a todos los maestros, en especial a tus hijos, ¿vale?
1: Sí, y Topito, pues,
0: dime.
1: El aprender, lo que nosotros aprendimos, fue maravilloso, maravillosísimo para ahora que ya estamos ejerciendo alguna profesión.
0: Ajá.
1: Andamos, todo fue bello ese tiempo y felicidades a esos maestros que dedicaban con amor y cariño. Y siempre, mira, recordar a los maestros desde primero hasta, ajá, el sexto año. Ah, yo me acuerdo, mi maestra Adelita, primero y segundo, la maestra Sarita, tercero, el cuarto, el maestro Gabriel Guerra, que paz descanse, su esposa Mercedes, quinto, y el maestro Jorge, sexto año. Recordar esos tiempos de primaria, una belleza, mi topo.
0: No, es que la primaria es la que te marca en la vida, cómo vas a ser, a dónde vas a llegar, porque de ahí en fuera es reafirmar nada más. Es difícil la primaria, es difícil para un maestro poderle enseñar desde cero a un niño. A un niño que ni siquiera es tu peludo, pues, ni siquiera es tu hijo.
1: Sí,
0: es complicado.
1: Es complicadísimo y tener esa carisma, esa paciencia.
0: Así
1: y
0: es.
1: Recuerdo, Tomo, que gracias a eso me gustaron mucho las ventas y hasta donde estoy. Siempre serví porque manejé muchos números. Y eso es bonito, Tomo.
0: Ya está, mi hermano JJ Ribón, y allá suena.
1: La que buena.
0: Saludos hasta Huimanguillo. Voy a la pausa, regresamos.
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coraje. Vámonos con esta rolita. Recuerda mandarme mensaje 9931-290933. Muchas felicidades a todos los maestros. En este su día. Que la estén pasando muy bien. Felicidades, profes. Vámonos. Se llama Botas de Charro, mija. Ándale, pues. Súbele. Saludos a don Franklin, que es maestro jubilado. Maestro. ¿Qué va a tirar, don Franklin? Una fría por ahí, ¿no? Una fría, una nomás. Una nomás para calentar el mejocico y lo demás.

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7: Redspira, red colaborativa de monitoreo de la calidad del aire con sensores en Villahermosa, reportaron presencia de partículas contaminantes en el aire hasta 3 veces superior al límite diario durante la primera quincena de mayo, afectando a menores de edad y adultos mayores, principalmente aquellas personas con problemas de asma y cardíacos. Con base en el informe del organismo administrado por la Fundación para la Investigación de la Calidad del Aire, AC, las partículas contaminantes fueron capaces de evadir las defensas naturales del cuerpo y pasar directamente a los pulmones para integrarse al torrente sanguíneo en lugar de quedarse atrapadas en nariz o garganta. A su vez, la Comisión Nacional del Agua en Tabasco reveló que ese fin de semana las temperaturas fluctuaron entre 38 y 42 grados centígrados con sensación térmica de hasta 57 grados centígrados en la región de centro debido a los efectos de la onda de calor que agrava más la calidad del aire. Autoridades de Protección Civil, la CONAGUA y la Secretaría de Educación han advertido que el panorama será similar en los próximos días, extendiéndose al mes de junio. Hasta el siguiente comentario.
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0: pinche sueño. Que se te quita. Ay, ay, mi nene. Oh, ay, mi nene. ¿Dónde está? Ay, mi nene. Oh, ay, mi nene. ¿Alguien tiene la... ¿Alguien se ha atrevido a poner ese tono a alguien de celular? O sea, ¿saben a qué le refiero? Ay, mi nene. Ay, mi nene. Oh, ay, es que, aquí en la radio entró una llamada a una persona. No voy a decir que es administrativa. Alguien del personal de aquí de Radio Núcleo le marcó y sonó el tono. ¿Cómo sonó, Toño? Ay, ni nene. Ay, ni nene. Ay, ni nene. Y dice, me está hablando tal. Ala, pero que se escucha feo. Se escucha feo. Eso es indignante, humillante. Es, pues no sé, ver por encima del hombro a los demás. Aquí nos han inculcado que todos somos iguales, pero aquí ya se volaron a barda. Ya no sé qué decir. Solo, ojalá el licenciado, el maestro Fermín González Rodríguez, tome cartas en el asunto, porque apenas se fue el maestro Anuar. Apenas se fue el maestro Anuar y ya. Porque ya, porque tienen maestría, ya. El maestro Anuar, mi respeto, pero acá ya. Este, sí, aquí ya, ya, ya, ya, ya. A mí no, no, a mí no, ¿cómo me va a detener? ¡Ay, mi marido! A tono, ¡ay, el mayate! A tono va a tener la de. La canción del mayate, ¿cómo es la canción del mayate? ¿No? Ahorita la voy a poner, bueno, para que la banda se aloque. Vamos a poner la canción del mayate. Está chida esa rola. Vámonos con mensajitos, saludos. Don Freddy, ¿para qué me manda mensaje, Don Freddy? Vamos a leer a Don Freddy Guzmán. A ver, ¿qué dice Don Freddy Guzmán? Vamos a escucharlo, no leerlo, soy la tinta. Hola, ¿cómo estás, Don Topo? ¿Cómo te va? Hoy hice frijoles con arroz. Vamos a ver qué cuenta.
1: Hola, ¿vale? Topo, ¿qué rollo, con Buenas tardes.
0: Buenas tardes.
1: Aquí
0: hablamos
1: desde Boquerón. Aquí pues mandamos saludos al maestro Víctor Mateo y al maestro Israel Alamilla, acá de Boquerón, a toda la banda. Saludos, y aquí suena la qué buena, una canción ahí.
2: El Mencho, ¿no?
1: El Señor de los Gallos. Y aquí suena la qué buena, con el topo.
0: Ya me puse los auriculares, ahora sí que dijo Don Freddy. No, Freddy, no la entendí, pero ya pasó su saludo. Adelante, saludos, Freddy. Hola, Topo, ¿estarás regalando boleto para el partido de mañana? ¿Para el partido de mañana de qué? Mañana quien juega, el América está eliminado. ¿Quién juega mañana? No sé. No creo que regale yo partido. Lo voy a vender en 50 baros cada boleto. Son 10. De 50 a 500 baros, gordo. Dos charolitas de acá afuera. Allá adentro te tapa dos chelas nada más. Tres chelas y se acabó el dinero. Topo, la rola de O te quedas o te vas de Alex Fernández. Topo, de esas no, porque traigo saldo, dinero y carro. Sí. Sí, es feo cuando traes dinero, carro y saldo. Buenas tardes, mi topo. Saludos para la familia Castellano López. Te escuchamos acá en Azucena Segunda de Cárdenas. Ay, ni nene. Buenas tardes, topito abusado con el señor Cadena. Ya andaba hoy enamorando al perico. Ya te cambió. ¿A poco sí? ¿Quién es el señor Cadena, para empezar? Para empezar, ¿quién es el señor Cadena? ¿Quién es ese? Oh, Oscar Cadena, el de, ¿cómo se llamaba? Sopa de video. Y el señor Cadena, don Oscar Cadena, el del overol. O sea, no, porque no conozco otro Cadena. Si ahí si me menciona otro Cadena, ya a mí ya se me borró, don. No sé quién es Cadena. Yo no sé quién es Cadena. Hola, te pido un saludo para la ruta La Jagua, que te vamos escuchando ya rumbo casita. La Jagua. No sé dónde sea. Gracias, Diva, por venirme a quitar el sueño, pues, el tiempo. Échale topo de parranda con el topo. ¡Suéltala, topo! Saludos al gerente de la Monterrey de la Juventud. Al rato vamos a andar trabajando un rato en el evento de Polimarch en el Megadomo Huimanguillo. Festejo para todos los maestros y amigos en general. Y en Huimanguillo, su resuena. La qué buena de parranda con el topo. Gracias, don JJ Ribón. Buenas tardes, Topito. Buenas tardes, Pepito Guillén. ¿Cómo estás? ¿Cómo te va? No te pierdas nada de Don Freddy. Dice lo mismo siempre. ¡Qué malos son con Don Freddy! Ya por eso no me quiere mandar mensaje, Don Freddy. Ya no me quieres decir nada. Mil gracias, corazón de melón, dice por acá. Buenas tardes. Ándale, 99-31-29-09-33. Sí, pero es panorámica. Y tener otro costo ese. 99-31-29-09-33. Aquí andamos, dice Pollito Guillén. Son las 5 de la tarde con 18 minutos. 5 con 18. Dice, los maestros les gustan puras rolas de pisteo, puras borracheras. Dice, será, no hay maestros que tomen. Los maestros son santos. Ustedes andan diciendo mentira, ¿eh? Ustedes andan diciendo mentira. Ningún maestro se ha felicitado. Ningún maestro me ha marcado. Ningún maestro me ha dicho, topo, acá estoy escuchando, pisteando. ¡Échale, mi topo! Aquí andamos, una rita al gato de Chihuahua. Va. ¡Ay, ay, ay, ay, ay, ay, ay, chiquitita!
2: Tira un zapato.
0: Ay, no la vuelvo a leer.

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0: Es que dice Olmeca contra el Pirata juegan hoy, empiezan la serie hoy, mañana y el domingo.

0: se la sabe, Antonio. Agarra el jarra y se la cambia la letra.
1: No la vuelvo a levantar.
2: Voy a regalar boletos para el juego de mañana. Campeche contra Olmecas. Olmecas, man. Ala, me he hecho, queda mal los Olmecas. Yo pensé que ayer iban a perder y le aposté a los Diablos en caliente. Voy a meter gol en internet. Le aposté 1,000 varos, perdí.
0: Pensé que iban a ganar. Es que si le metías 1,000 ganabas, creo que me daban que 4,000 varos, ¿no? 4,000 me daban. Y voy de babas y le meto 1,000 varos. Porque si le metía yo 1,000 a Olmecas, me daban a 1,200. Estaba a menos 330, creo, en los momios. Le meté 1,000 varos y ya. Luis Gómez Lascano, estás descalificado, Luisito. Estás descalificado, gordo, porque no he dado la dinámica, no he dicho ni cómo lo voy a regalar. Luisito, estás descalificado, Luisito. Descalificado, eso te pasa por andar de hambre, por querer ganar rapidito los boletos. Estás descalificado, Luisito, no estás participando. No he dicho la dinámica, dije, voy a regalar boletos. Más no dije, ya manden. Estás descalificado, gordo. La neta, no, la neta, no te rías. Pasado, dice, pasado tú. Que no dije, mándenme ya. No. Por quererse hambre. Está eliminado, mi compadre Luis Gómez Lizcano. Está eliminado para los boletos. Está eliminado. Aquí en caliente ni se siente. Así es, gordo. Eso te pasa por hambre. Un zig-zig. No, gordo. No, aquí está el administrador. Aquí está toda la banda. Me va a decir, no, está gordo con la pena. Eliminado, mi compadre. Por hambre.

Dice Pollito, tiene buen canto. ¿Cuánto por una hora de canto? Gordo, por una hora de canto no puedo, pero una hora de piquete sí te la doy. Una hora de piquete sin problema. ¿Te interesa o no? Digo, tú que pisteas, pues. ¿Te interesa una de piquete? No, la hora de canto no la manejo, gordo. Pero la hora de piquete te la doy con gusto. De piquete, y te incluye picante, gordo. Te incluye picantito, así. Con 600 si quieres, con 600 alarmas. Con 600 para que no te duela tanto. Dime, dime, sin miedo, gordo, neta. Tú dime, la de canto no te la ando manejando. Pero de piquete, la de piquete sí, con piquete y todo, gordo. ¿Le entra o no le entra, gordo? Sin miedo, no te saques de onda. Dice, picante y vaporrup. Sí, sí, sí, le entramos, gordo. ¿Te interesa? ¿Te interesa? Además, puedes pagar así como de poquito a poquito, hasta que se te llene tu cantarito. Así, gordo, tú dime, poquito, espesito, chi, guani, tú dime. Sin problema, le entramos, gordo, ¿eh? Nomás me dices, si te interesa la promoción, te la ando manejando sin problema, gordo, ¿eh? En buena onda. En buena onda, ¿no? ¿Es en serio? No, no, no, no. Dice, tampoco así, sí. Es que la de canto no te la ando manejando, gordo. Se me hace que como tú, también cantas bien, gordo. Cantas bien las rancheras. Y tú por hora quizás sí, por la hora de canto sí la manejas. Yo la neta no. Yo la neta no. No, pero no nunca. Échale todo.

boleto de Bronco están al 2x1. Ya lo puede comprar en Holiday Inn Express, ahí por el Parque La Choca. Dice, un 16, dice. Nel, dice. ¿Qué onda, Calito? ¿No te ha dado C, primo? ¿No te ha dado C?

Dice, pon la de Laurita Garza, lo vamos a poner, gordo, pero más al rato. Dice por acá, buenas tardes, Topo, una rolita de los Tigres Norte, El Vestido, y saludo a la lavandería, que te escucha en Guayabal, saludos. Entonces, ¿qué, Calín? ¿Tienes sed o no tienes sed hoy?

0: ayer llenaron. No debí de apagar tu sonrisa de una manera tan cruel. Ah, vamos, vamos, todos juntos.
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0: Súbele, súbele, súbele. Juntos.
1: Chido, ¿ah? ¿Estás, Carlito? Pide permiso. Carlito, pide permiso. Que te den un chancecito, primo. Es que nomás te dejan pistear con Chuy y con Gerardo. ¿Verdad que sí? Sí, sí, yo lo he notado que nada más con ellos dos te dejan pistear, con Chuy y con Gerardo. Está bien, gordo. No te juntes conmigo. Te puedes emborrachar mucho.

andamos como que melancólicos, andamos como medio enamorados, dice por acá, ¿no? Chulada, déjense caer, despacito. Buenas tardes. Buenas tardes, Topo. Ayer estuvo bueno el evento de juntos. Muy chido, carnal. Hey, animal, dice. Estuvo muy bueno, carnal. Muy bueno. Saludos a Yair. ¿Qué hiciste, Yair? ¿Qué rollo?

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0: Oigan, ya estamos de regreso a través de la Qué Buena 89.3 de FM. La Qué Buena. Ándale, pues. Qué cosa tan hermosa tiene esta vida loca. Loca, loca, con su loca fantasía. Ay, ay, ay. Dice por acá, tenemos mensajitos. El topo se la come. Ay, no, gordo. No digas burrada. No se hace.
1: Me faltó mandarle saludos a mi primo Hugo Alberto Muñoz Guzmán. Saludos para mi primo Hugo Alberto. Saludos. Aquí se la como la coge el topo.
0: Saludos, mi hermano del alma.
1: Lo que más me sabe que contra mí, tú sabes que soy tu radio escucha.
0: Yo lo sé, gordo. Yo lo sé, gordo. Yo lo sé, yo lo sé, yo lo sé. Yo lo sé, yo lo sé, yo lo sé, gordo. Yo lo sé, gordo. Tranquilo, gordo. No hagas bulla, que la polla es tuya, gordo. Esta polla es tuya, mi hermano del alma. No hagas bulla. No hagas bulla. ¿Cómo, cómo, cómo? Ok. Dale. Dale, pues. Ok. ¿Cómo? ¿Cómo? Ok. Es que estoy acá checando algo para ustedes de los boletos de Olmeca, a ver qué no me lo mandan. Dice, se la come doblada y entomatada la topa, dice. Ay, sí. Ay, sí. Ay, nomás le creo.

0: Me compara el perico, ay, sí, mi marido, me hinco, me arrodillo, me rompo mi bermuda vieja que traigo, ay, sí, no me escribía Casper desde el 10 de abril de 2026. Ay, sí, ay, sí. Periquito, ay, loca. ¿Qué te dejó trabado, ma? Su mech. Ay, sí. ¿Cómo lo ve, don Oscar?
1: Nelis.
0: Dice, ¿qué dice Yair?
2: Aquí andamos, topita, aquí andamos. Y sí, estuvo muy bueno el evento, la neta que sí. Me fui con un primo hermano. ¡Ja! Nos vemos por ahí de la 8. Justamente estábamos llegando a estacionamiento y todo para encontrar estacionamiento, hermano. ¡Ah! Estuvo chido. Llegamos, a tener cuenta, encontramos tal lugar, gracias a Dios. Y sí, cantaron todas las canciones y todo. Y estuvo bueno. Me regresé de allá de Comalcalco como a las 2 de la mañana. Y ni modo, a trabajar y ya ahorita ya salí. Ya
1: oye.
2: A la casa tengo.
1: Y ahí que sí terminó tarde, saludos, aunque cantaron tarde, tres horas, gordo. Cantaron tres horas.
2: ¡Ánimo! ¡Ánimo! Dios te bendiga.
1: Igualmente, hermano, gracias, mi hermano del alma. Gracias, mi hermano del alma. Gracias, mi hermano del alma. Gracias, gordo. Ahí está. 9931-290933. Pausa comercial, regreso. Esto es la que bueno, 893. Mándame mensaje. 9931-290933.
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0: Oigan, para todos aquellos niños que participaron en la dinámica de Abarrotes Monterrey a un paso de ti, le voy a platicar, ya están los ganadores en la página de redes sociales. Chequen ustedes la página de Abarrotes Monterrey. Los niños que participaban por los de 4 a 6 por tabletas, de 6 a 8 por Xbox y Nintendo Switch, creo, si no mal recuerdo. Y los de 11 a de 10, 4 a 6, 6 a 8 y 8 a 10, creo, a 11. Se iban a llevar Xbox y ¿cómo se llama el otro? PlayStation. Ya están los ganadores en la página. Cáiganle ustedes a la página de Abarrotes Monterrey en Facebook. Ahí están los ganadores. Cáiganle. Ya le van a escribir de todas maneras. Cáiganle. Abarrotes Monterrey, un paso de ti. Chequen ustedes ahí. Ahí están ya los afortunados ganadores. Felicidades a todos los ganadores. Buenas tardes a todos. Saludos a Lucas y Uciel de su mami, que los quiere mucho y los quiere ver triunfar. Un saludo a Don Freddy y al Chago.
1: Saludos a Don Freddy y a Chago.
0: Adrián. Adriancito. Capibara. ¿Dónde estás, Capibara? ¿Estás escuchando, Capibara? Señor Adrián, ¿está usted escuchando, señor Adrián? Comuníquese con nosotros, señor Adrián, por favor. Señor Adrián, ¿está usted escuchando o no está escuchando, señor Adrián Enrique Zurita López? ¿Está usted escuchando o no está escuchando, amigo? Ah, ya no escucha el topo, dice. Ya lo aburrió el topo, dice. ¿Cómo? ¿En serio? ¿Ya lo aburrió el topo? ¿Será que se atreve ese hombre? Sí se atreve. ¿Cómo no se va a atrever el Adrián? ¿Quién va al béisbol hoy? Vamos a regalar boletos para el béisbol, para el partido de mañana. En un rato más le digo cómo llevárselo. Pendientes de la dinámica. Ahorita le digo cómo. Son las 5 de la tarde. Con 57 minutos, 5:57. Dice que comience el desmato, po.
2: Sé lo que vas a decir.
0: Que comience el relajo con Esteban Torres, el topo, de 6 a 7. Saludos, Maelito. Saludos para los maestros Juliana Zapata, María Remedio Hernández y Humberto Zapata, de parte de Ismael. Aquí ando con ellos. Saludos, Maelito. Te mando un abrazo, gordo. Saludos para los maestros. ¿Me vas a vender tu melo o no me vas a vender? Eso digo yo. ¿Qué onda? ¿Te pierdes feo?
2: Se trata de mí y de todo lo que no hice bien.
0: ¿Cuándo vas a contratar, pues, Maelito? No me contrata, gordo. ¿Viste cómo eres? Contigo.

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